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0: Gracias. Gracias por los aplausos. Thank you.
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1: Con aguacate de Michoacán, los tajuaritos, colega. Llevo una de manzana para la Ciudad de México. 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

0: Muy buenas noches, bienvenidas y bienvenidos a La Hora Nacional. El próximo 15 de septiembre conmemoramos un día que forma parte de nuestra memoria como nación, el inicio de la independencia de México.
1: Nuestro país se ha construido con ideas, acciones, así como el esfuerzo de mujeres y hombres que en distintos momentos han contribuido a transformar a México, lo que significa honrar nuestras raíces y seguir construyendo entre todas y todos el país que queremos.
0: Entre las mujeres que hicieron historia durante la lucha de independencia se encuentran Josefa Ortiz Téllez Girón, Leona Vicario, Manuela Medina y Gertrudis Bocanegra. Ellas demostraron que la libertad también lleva nombre de mujer.
1: Además, conoceremos el desenlace de México Canta 2, el concurso que de alguna manera está cambiando la narrativa de la música y promueve el arte, el talento y la paz.
0: Hablando de música, tendremos un recorrido por una de las grandes expresiones de nuestra identidad, el mariachi, este género reconocido en el mundo.
1: Aprovechamos también para recordarles que los leemos en nuestras redes sociales. Si tienen alguna duda, sugerencia o requieren de información sobre alguno de nuestros temas, nos encuentran como La Hora Nacional Oficial en YouTube, Facebook, Instagram, TikTok, X, Spotify y en el número telefónico 5534-834239. También nos pueden enviar un correo electrónico a lahoranacional@segov.gov.mx.
0: Hoy concluyó la iniciativa México Canta 2 y conoceremos a quienes hicieron suyo el género del regional mexicano, pero también una nueva generación de artistas que busca renovar la narrativa de nuestra música y mantener vivas a través del arte y la cultura nuestras raíces mexicanas.
1: Los ganadores tendrán una participación especial este 15 de septiembre cuando se presenten nada más y nada menos que en el Zócalo de la Ciudad de México durante la ceremonia del Grito de Independencia.
2: Hoy concluyó México Canta 2, el concurso binacional que reunió a jóvenes de México y Estados Unidos para impulsar nuevas voces y nuevas narrativas dentro de la música regional mexicana. La convocatoria estuvo dirigida a jóvenes de entre 18 y 29 años y buscó que la música hablara de amor, desamor, identidad, diversidad, superación y orgullo por nuestras raíces mexicanas. México Canta 2 forma parte de la Estrategia Integral de Atención a las Causas y plantea a la cultura y a la música como herramientas para abrir oportunidades a las juventudes, fortalecer su talento y cambiar las narrativas tradicionales de la música. En esta segunda edición se registraron 16.289 jóvenes de México y Estados Unidos. De ellos fueron seleccionados 14 semifinalistas, 7 representantes de cada país. Después de las semifinales, 2 participantes más avanzaron a la siguiente etapa mediante la votación del público. Y hoy, en la gran final, el público eligió quiénes serían los ganadores de esta segunda edición. Más allá del concurso, se abrirá camino a una nueva generación de artistas. Muy pronto, en La Hora Nacional, los ganadores de México Canta 2.

0: Existen acciones que buscan atender de manera integral las necesidades de las personas y generar condiciones que favorezcan su bienestar y desarrollo. Porque transformar la realidad del país implica ir al origen de las problemáticas, fortalecer a las comunidades y abrir oportunidades para todas y todos.
1: En nuestra siguiente cápsula conoceremos algunos avances de la estrategia Atención a las Causas en distintas comunidades del país.
2: Es una institución estratégica del Estado mexicano, responsable de la gobernabilidad, la conducción de la política interior y la relación con los distintos órdenes de gobierno. 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
1: Conspiradoras, espías, combatientes, cuidadoras, todas ellas valientes mujeres que desde distintas trincheras y de distintas formas lucharon por la independencia de México. Conspiradoras. Mujeres que arriesgaron su posición social y participaron en conspiraciones contra el régimen español, que tejieron redes de apoyo a los insurgentes, reunieron dinero, uniformes y armas. Mujeres que expresaron sus opiniones políticas propias en tertulias y en las calles, que difundieron escritos clandestinos e intentaron convencer a los soldados realistas de desertar. Cuidadoras. Mujeres que se fueron con sus familias completas a engrosar los ejércitos insurgentes, donde se encargaron de alimentar y cuidar a los enfermos y heridos. Algunas vieron morir a sus esposos e hijos mayores en los combates y a sus hijos e hijas pequeños por enfermedades o agotamiento. Espías. Mujeres que espiaban los movimientos realistas y pasaban la información a los líderes insurgentes. Entregaban cartas o armamento de un lugar a otro, obstruían caminos y servían de guías de las partidas rebeldes. Combatientes. Mujeres que en situaciones desesperadas se convirtieron en combatientes encargadas de defender posiciones, de enfriar los cañones o liberar a sus familiares. Aunque fueron pocas, algunas incluso llegaron a comandar destacamentos insurgentes. Los virreyes y los comandantes castigaron la rebelión política de las mujeres, pero también la transgresión moral, por realizar actividades que no se consideraban propias de su sexo. Las mujeres sufrieron detenciones arbitrarias, la reclusión en casas de recogida, que funcionaban como cárceles, el rapto para ser utilizadas como moneda de cambio, la tortura para delatar a sus cómplices y la ejecución a través del fusilamiento, la decapitación y la exposición de los cuerpos a modo de escarmiento. Fueron tantas las mujeres que apoyaron la lucha que en 1817 un comandante realista escribió al virrey que por sus rumbos no había una mujer que no fuera una verdadera insurgenta. Sin la valentía y el sacrificio de todas esas mujeres, el anhelo de un México independiente no se habría hecho realidad en 1821.
2: Cuando hablamos de la independencia, solemos recordar nombres como Miguel Hidalgo, José María Morelos o Vicente Guerrero. Pero aquella lucha tuvo protagonistas mujeres que arriesgaron su libertad, su patrimonio e incluso su vida. La historia de México también se escribió con voz de mujer.
3: Fueron conspiradoras, espías, combatientes, mensajeras y cuidadoras. Mujeres que participaron activamente en el movimiento insurgente y que durante mucho tiempo no ocuparon el lugar que merecían en nuestra memoria histórica. Hoy recuperaremos sus historias y comenzamos con una figura fundamental. Ella es Josefa Ortiz Téllez Girón, conocida como La Corregidora.
4: María Josefa Crescencia Ortiz Téllez Girón fue una mujer de convicciones propias que luchó por forjar una nación justa, libre e igualitaria. Nació el 19 de abril de 1773 en una familia criolla y quedó huérfana muy joven. Estudió en el Colegio de las Vizcaínas, una de las pocas instituciones enfocadas en la instrucción de mujeres. En 1793 contrajo matrimonio con el abogado Miguel Domínguez, con quien tuvo 14 hijos. En 1802

0: Párroco Miguel Hidalgo. Los capitanes de milicias Ignacio Allende y Juan Aldama. Los hermanos Epigmenio y Emeterio González. Josefa no solo ofreció el espacio para realizar las reuniones, también participó activamente informando cualquier noticia y haciendo llegar de manera segura comunicados y correos entre los conjurados. Descubierta la conspiración, Josefa lo informó a Allende, quien se encontraba en San Miguel el Grande. Ella fue aprehendida el 15 de septiembre, al mismo tiempo que estaba por iniciar en el pueblo de Dolores, Guanajuato, la lucha encabezada por Miguel Hidalgo. Josefa pronto fue liberada y continuó en contacto con los insurrectos, brindando apoyo a la causa. Sin embargo, las autoridades sabían de su simpatía con la insurgencia, por lo que, acusada de sediciosa, fue aprehendida nuevamente en 1813, con su última hija en brazos y trasladada al convento de Santa Teresa, en la Ciudad de México. Durante su reclusión, escribió al virrey:
1: ignoro cuáles sean mis delitos que han merecido semejante castigo. Yo estoy bien segura de que serán los que hayan forjado mis enemigos, enemigos de la paz.
0: Estuvo recluida hasta junio de 1817. Tras la consumación de la independencia y el ascenso de Agustín de Iturbide como emperador de México, Josefa rechazó formar parte de la corte imperial, por considerar que contradecía sus principios. Una vez instaurada la república, doña Josefa mantuvo cercanía con los principales actores políticos y rechazó recibir alguna recompensa por su papel en la lucha por la independencia. Josefa Ortiz, forjadora de una conciencia libertaria contra la opresión, a favor de la formación de un gobierno representativo y justo, murió el 2 de marzo de 1829.
2: Leona Vicario fue una mujer que convirtió sus recursos, sus contactos y su convicción en herramientas para apoyar la causa insurgente. Demostró que la libertad también se defiende con inteligencia, decisión y valentía.
3: Colaboró como informante para transmitir mensajes y apoyar a quienes lucharon por la independencia. Vamos a conocer más de su historia.
0: María de la Soledad Leona Camila Vicario Fernández de San Salvador, conocida como Leona Vicario, nació el 10 de abril de 1789. Fue hija de uno de los matrimonios más ricos de la Nueva España, lo que le permitió tener acceso a una educación amplia, que más tarde puso al servicio de la lucha de independencia, usando los nombres de los personajes de libros que leyó para crear un código secreto y mandar mensajes cifrados. A los 18 años quedó huérfana y bajo la tutela de su tío Agustín Pomposo, un reconocido abogado de la época. A pesar del cariño familiar que había entre ellos, tuvieron posturas políticas antagónicas. Leona apoyó el proyecto autonomista criollo y la insurgencia independentista, mientras que Agustín fue un fiel defensor de la monarquía española. Leona se incorporó a la agrupación secreta Los Guadalupes, que se formó cuando en 1808 el incipiente movimiento de criollos que buscaba la autonomía de la Nueva España fue duramente reprimido. Aprovechando su posición de clase, colaboró como espía y correo para que las ideas de libertad y autonomía circularan entre las clases criollas. Tras el llamado de Miguel Hidalgo en 1810, Leona Vicario aportó recursos propios, tanto para la lucha armada como para la edición de periódicos que defendían la libertad y la participación de las mujeres. También apoyó económicamente a las familias de los insurgentes apresados. En 1813, Leona fue detenida y recluida en el convento de Belén en la Ciudad de México. Durante sus juicios, no delató a ninguno de sus compañeros, a pesar de las presiones y la incautación de sus bienes. Su lealtad al movimiento y valor en esos interrogatorios protegieron a decenas de personas. Tras un audaz escape, Leona llegó a Oaxaca, en donde se incorporó a la insurgencia de Morelos y se casó con Andrés Quintana Roo. Pero el movimiento de Morelos se fue resquebrajando y Leona tuvo que huir con Quintana Roo durante años. En enero de 1817, Leona tuvo que dar a luz a su primogénita Genoveva en una cueva de Achipixtla, Aprovechando su vulnerabilidad por los cuidados maternos, Leona y Andrés fueron traicionados y apresados. Estuvieron detenidos hasta 1821, que se consumó la independencia. En 1831, Lucas Alamán, el futuro líder del Partido Conservador, quiso denostar la participación de Leona Vicario en la independencia, calificándola de heroísmo romancesco y afirmando que ella se había incorporado a la insurgencia solo para seguir a su esposo Andrés Quintana Roo. Leona Vicario escribió una aguda y contundente respuesta en defensa de la autonomía política de las mujeres.
4: Confiese usted, señora Alamán, que no solo el amor es el móvil de las acciones de las mujeres, que ellas son capaces de todos los entusiasmos y que los deseos de la gloria y la libertad de la patria no les son unos sentimientos extraños. En todas las naciones del mundo ha sido apreciado el patriotismo de las mujeres. ¿Qué tiene de extraño ni ridículo el que una mujer ame a su patria y le preste los servicios que pueda, para que a estos se les dé por burla el título de heroísmo romancesco?
2: Este 15 de septiembre los mexicanos nos reunimos alrededor de nuestra historia. Han pasado 216 años desde que inició la lucha de independencia y desde entonces nuestro país ha atravesado por profundos cambios y transformaciones.
3: Conmemorar esta fecha no significa solamente recordar el pasado, también implica mirar nuestra reconstrucción histórica y valorar nuestra libertad.
2: Al hablar de independencia vienen a la memoria nombres como Miguel Hidalgo, José María Morelos, Josefa Ortiz y Leona Vicario. Sin embargo, aquel movimiento fue mucho más amplio.
3: Miles de mujeres y hombres participaron de distintas maneras en un proceso que transformó para siempre la historia de lo que entonces era la Nueva España.
2: Todo comenzó en la madrugada del 16 de septiembre de 1810, cuando Miguel Hidalgo llamó a levantarse contra el dominio español. Pero con el paso del tiempo, la noche del 15 se convirtió en una de las grandes tradiciones cívicas de nuestro país.
3: Lejos de resolverse rápidamente, el conflicto se prolongó durante 11 años con distintas etapas, enfrentamientos y protagonistas.

0: Hidalgo fue capturado y fusilado en 1811 y posteriormente José María Morelos y Pavón asumió un papel central en el movimiento.
1: En 1813 convocó al Congreso de Chilpancingo, donde presentó Sentimientos de la Nación, un documento fundamental para pensar el proyecto de una nación independiente.
0: Los años siguientes estuvieron marcados por nuevos enfrentamientos y por la resistencia de distintos grupos insurgentes. Finalmente, en 1821, 11 años después del levantamiento inicial, se concretó la consumación de la independencia. El 27 de septiembre de ese año, el ejército trigarante entró a la Ciudad de México y llegó a su fin el dominio español.
1: Pero conseguir la independencia solo fue el inicio. Había que organizar un nuevo gobierno, crear instituciones, establecer leyes, enfrentar una situación económica muy complicada y, sobre todo, comenzar a definir qué significaba ser una nación independiente.
0: Por eso, cuando este 15 de septiembre escuchemos un ¡Viva México!, estamos recordando un proceso que permitió construir un país independiente, pero también una historia que nos recuerda que la libertad requiere del cuidado, participación y responsabilidad de cada generación.
1: Si hablamos de identidad mexicana, hay una palabra que inmediatamente nos lleva a la música. Mariachi. Sus instrumentos, sus voces y sus interpretaciones forman parte del paisaje sonoro de México.
0: En la siguiente cápsula vamos a conocer los elementos musicales que caracterizan este género y parte de la historia de una expresión cultural que se convirtió en uno de los grandes símbolos de México.
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3: Nada más melódico y alegre que la música del mariachi. Sus orígenes se remontan al pueblo de Cocula en el estado de Jalisco. Algunas fuentes dicen que su nombre se debe a la palabra mariachi, que significa boda en francés. Otra teoría es que proviene del nombre de María, por los festejos patronales de la Virgen. En la época del Porfiriato, esta música se consideraba popular. Fue hasta la Revolución Mexicana que la música mariachi se extendió por todo el territorio nacional. En 1930 fue el mariachi de Cirilo Marmolejo el que introdujo el traje de charro y el sonido de la trompeta.
4: La música del mariachi es producto del mestizaje de ritmos de varias culturas. Es una fusión de sonidos huicháricas, purépechas, guaguas y afromestizos. La fusión sonora de guitarras, violines, caracolas, teponastlis, flautas de carrizo y otros instrumentos indígenas es la chispa que ocasionó el nacimiento de un nuevo género, el mariachi.
3: El apogeo llegó durante la campaña presidencial de Lázaro Cárdenas, quien llevó de gira por todo el país al Mariachi Vargas de Tecatitlán. En los siguientes años, la época de oro del cine mexicano popularizó este género. Actualmente su alcance es mundial. De hecho, en 2011 la UNESCO lo declaró como Patrimonio Cultural Inmaterial de la Humanidad. El mariachi integra en su repertorio canciones rancheras, corridos, huapangos y sones jarochos, es decir, música tradicional y regional mexicana. Su origen mexicano nos hace sentirnos orgullosos.
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1: Ya llegaron las fiestas patrias y también las ganas de celebrar a México. Aquí van algunas opciones para disfrutar el grito de independencia.
0: En la Ciudad de México, el Zócalo será nuevamente uno de los puntos principales de la celebración del 15 de septiembre. Contará con los finalistas del concurso México Canta 2.
1: También hay opciones culturales. En el Museo de Historia Natural y Cultura Ambiental puedes participar en el taller Ornitología Sagrada, dedicado a conocer el significado de las aves en las culturas del México antiguo. La entrada es libre.
0: También puedes darte una vuelta por el Palacio de Bellas Artes, donde se presenta el Ballet Folclórico de México de Amalia Hernández. Una muy buena opción para celebrar nuestras tradiciones a través de la música y la danza.
1: Y cerramos con una invitación para quienes disfrutan de la fotografía.
0: Para conocer más sobre esta propuesta y saber dónde visitarla, vamos a platicar con sus organizadores.
1: Hoy vamos a hablar sobre Fotoseptiembre y particularmente sobre algunas de las actividades que hay dentro de su temática, que es naturalezas no humanas. Bienvenidos a Talara Nacional. Si nos pueden ayudar, por favor, diciendo sus nombres y a qué se dedican en todo este evento fotográfico.
5: Yo soy Petrushka, formo parte del Festival Tragaluz, soy la directora de imagen, de diseño, es toda la cara del festival.
6: Y yo soy Jesús Cornejo, soy director general del Festival Tragaluz. Juntos estamos ahora presentando y estamos aquí porque a través del Festival Tragaluz recibimos una invitación del Centro de la Imagen, que organiza cada dos años el Festival Fotoseptiembre, un gran festival que sucede alrededor de todo el país. Tiene como invitado siempre un país y un estado invitado. En esta ocasión nosotros, como festival, fuimos el estado invitado de Michoacán. Con esta gran colaboración que estamos justo inaugurando el día de hoy, estamos muy felices de venimos de ahí, pues se presentó una exposición colectiva de fotografía contemporánea michoacana. Básicamente es una muestra de 17 proyectos fotográficos de artistas, tanto de la fotografía, del video, del cine, de la instalación, incluso también inteligencia artificial, en donde se tratan temáticas que van más allá, básicamente sobre las naturalezas no humanas, sobre el tema de la ficción, sobre los territorios, sobre las experiencias propias, y sobre todo lo más importante es mostrar nosotros como Festival Michoacano y como artistas michoacanos, un panorama en el cual Michoacán cuenta otro tipo de historias, cuenta historias creativas, cuenta proyectos que están al alcance desde local, estatal, nacional e internacional.
5: Esta es la cuarta emisión del festival y hemos llevado justo el origen, un poco el tema del agua y ahora dijimos era el fuego, ¿no? Lo que representa el tema del ritual en Michoacán también, uh-huh. ¿No? O sea, toda la comunidad purépecha, o sea, todo termina en el año del fuego, o sea, hay una representación muy contundente hacia el fuego y también a manera cromática, o sea, si te fijas, el Día de Muertos, el Cempasúchil, uh-huh. La monarca, o sea, todo lo que tiene que ver mucho con la identidad michoacana viene de este color muy cálido y este color muy en referencia al fuego.
1: ¿Hasta cuándo, y recuérdenos, en dónde podemos ver estas fotografías?
5: El festival se va a llevar a cabo en Michoacán, uh-huh. Pero ahorita justamente esta exposición, la de los futuros abiertos, que está en el Centro de la Imagen dentro del marco de Fotoseptiembre, uh-huh. Se inauguró el 10 de septiembre y va a estar hasta febrero.
6: En la Plaza de la Ciudadela, en el mero centro de la Ciudad de México.
1: Uh-huh. Buenísimo.
7: ¿Redes sociales?
6: Es @ Festival Tragaluz, nos encuentran en Instagram, en Facebook también encuentran como Festival Tragaluz y en la página como festivaltragaluz.com. Los invitamos a que nos visiten porque tenemos una actividad muy llena desde septiembre hasta noviembre, básicamente el 31 de octubre, con 25 actividades desde talleres, exposiciones, recorridos fotográficos, viajes, revisiones de portafolios, diálogos. Básicamente que es como, ahora que comentas esto, Cha, yo siempre pienso como michoacano que si cualquier persona quiere practicar cualquier tipo de género fotográfico en México, tienen que ir a Michoacán. Ahora van a encontrar...
5: Ahí está.
6: Todo lo que necesiten.
0: Perfecto, Chucho. Pues muchísimas gracias.
6: Gracias.
0: Petrushka, muchísimas gracias. Les agradezco mucho su visita. Pues habrá que ir, ¿no? A ver al hermosísimo estado de Michoacán fotografiado.
6: Exactamente. Y mientras tanto, en el Centro de la Imagen pueden visitar un pedacito de Michoacán.
0: Exactamente. Muchísimas gracias. Uh-huh. Y así llegamos al final de nuestra Chilanguía por esta semana, pero el próximo domingo les tendremos más información cultural.

0: Aunque no existe un texto oficial del discurso que Miguel Hidalgo pronunció el 16 de septiembre, se sabe que fue un llamado a la emancipación, a la libertad de los mexicanos y a la soberanía de nuestro pueblo como un derecho que todos tenemos.
1: Que estas palabras nos recuerden que la libertad no es solo una página de nuestra historia, sino una herencia que se construye y se defiende todos los días. Hacemos una pausa aquí en La Hora Nacional y volvemos en unos minutos.
0: Antes de irnos, enviamos saludos para Cecilio Godínez, allá en Dolores Hidalgo, Guanajuato, precisamente la cuna de la independencia. También para Verónica Muñoz Centeno y Gerardo Domínguez.
1: Un saludo muy especial para José Manuel Esquivel Alcalá en Zacatecas. Y también mandamos abrazos a Alicia BFG, Carolina Corona Villarreal, Areli Nájera, Rafael Vázquez Castro y Sergio Puga.
0: Gracias por acompañarnos cada semana. Recuerden que nos encuentran como La Hora Nacional Oficial en YouTube, Facebook, Instagram, TikTok, X, Spotify y el número 5534-834239. Pueden enviarnos un correo electrónico a lahoranacional@segov.gob.mx.
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0: Continuamos en La Hora Nacional. Y en esta segunda parte hablaremos de la prevención, los servicios de salud y la responsabilidad que tenemos durante estas fechas.
1: En el tema de protección civil les diremos cómo actuar antes, durante y después de un sismo o un huracán.
0: Tendremos información para cuidar nuestra salud a propósito del Día Internacional de la Migraña, una enfermedad neurológica incapacitante que afecta a la vida familiar, laboral y cotidiana de quienes la padecen.
1: En nuestros flashazos del bienestar les daremos algunas recomendaciones para ahorrar energía eléctrica en su hogar o trabajo.
0: En estas fiestas patrias, todas y todos tenemos la responsabilidad de cuidar a nuestros animalitos de compañía de la pirotecnia.
1: Y por supuesto, conoceremos parte de la riqueza cultural y gastronómica que nos acompaña, desde los sabores de nuestra cocina hasta la charrería y las actividades que se realizarán en distintos puntos del país. No se vayan porque les diremos dónde pueden celebrar nuestras fiestas patrias.
0: Ante un sismo, la prevención puede hacer la diferencia. En México hemos fortalecido la cultura de protección civil con mejores sistemas de alerta, protocolos de actuación y una mejor participación de la sociedad.
1: Recordemos que estar informados, identificar riesgos y saber cómo actuar antes, durante y después de una emergencia nos ayuda a protegernos y a cuidar a los demás.
0: México es un país sísmico y por lo mismo los temblores son parte de nuestra realidad. Pero en los últimos días hemos visto noticias sobre movimientos fuertes en varias partes del mundo y mucha gente se está preguntando si acaso estamos viviendo una actividad sísmica fuera de lo normal.
1: Y para entender qué está pasando y sobre todo qué podemos hacer para reducir riesgos en casa, en la escuela o en la oficina, está con nosotros el doctor Carlos Valdés González, investigador y jefe del Departamento de Sismología del Instituto de Geofísica de la UNAM. Doctor, bienvenido a La Hora Nacional.
3: Muchas gracias, es un placer y un gusto estar con ustedes.
1: Qué bueno que viene porque sí, tenemos esta pregunta, muchas personas que tembló acá, que tembló allá, con esta leyenda que hay ahora de que septiembre es el mes peligroso.
3: Sí, es muy entendible y la lógica apunta en esa dirección. Vemos los sismos de Venezuela, Colombia, Perú, hace unos pocos días también en Costa Rica, y nos preguntamos, ¿seguimos nosotros? La respuesta es no. Creo que lo que vale la pena es que lo veamos como un recordatorio. Si seguimos mejorando la preparación, evitaremos situaciones como las que ya vivimos, que fueron realmente sorprendentes. Las imágenes lo dejan a uno pensando mucho.
0: Porque en realidad todavía no es posible predecir la ocurrencia de un sismo. Lo único que nos queda por hacer es la preparación.
3: Exacto. Y yo diría que no hay la capacidad porque no sepamos cómo hacerlo. Tecnológicamente no es posible. Necesitaríamos colocar sensores a una profundidad de 40, 50 o 60 kilómetros debajo de la tierra. Entonces, mientras no encontremos una forma de colocar sensores que en ese lugar nos midan directamente la deformación, lo mejor es la parte de la prevención, construir adecuadamente y socialmente estar también prevenidos y preparados.
1: Y ahora que hablaba de construir de manera adecuada, ¿qué sugiere usted para los constructores y para las personas que habitan estos lugares?
3: La ciudad ha crecido de manera importante y una de las cosas que debemos de ver, y es algo no tan difícil de hacer, es primero enterarnos de cuándo fue construida el lugar en donde vivimos, ya sea un edificio o una vivienda. ¿Por qué esto es importante? Porque han surgido reglamentos de construcción en diferentes años. El más importante o el relevante fue después del sismo del 85, surge en 1986. Este reglamento se ha modificado en varias ocasiones más, pero es un reglamento muy estricto. Entonces, si mi casa o edificio fue construido unos años antes, no está obligado a seguir las instrucciones o la norma constructiva que establece ese reglamento. Ahí nos queda a nosotros más bien esa responsabilidad, el ver si nuestra construcción es antes del 86, el tratar de ver qué es lo que podríamos hacer para mejorar esa estructura para que sea más resistente. Una de las sugerencias es revisar con cuidado nuestra vivienda, ver los muros, ver si hay agrietamientos, que aunque sean pequeños, si yo veo una grieta en esta dirección, marcarle un lado y otro lado con un paréntesis y poner la fecha en la que lo estoy haciendo y estimar más o menos el grosor de esa grieta. Lo que me está indicando es que ese puede ser un punto de debilidad. Si yo veo un muro con muchas grietas más o menos en la misma dirección, lo anoto y eso también lo anoto en una libreta y reviso cada 6 meses o después de que hay un sismo. Después de que hay un sismo, si esa grieta se extendió, me está sugiriendo que el sismo tiene una influencia en esa parte de la vivienda. Y esto nos ayuda para que podamos nosotros hablar con un amigo que sea ingeniero o que sea arquitecto y decirles, en tal lugar de la casa yo encontré esto. Entonces le estamos dando un diagnóstico. Y esto nos ayudaría a familiarizarnos con esos sitios seguros y con el estado, le llamamos estado de salud, que guarda la estructura. Es algo que podemos hacer ahora que viene un simulacro, una cosa muy importante. Pues el simulacro, ¿por qué no revisamos la casa sí. Y lo anotamos, ¿no?
0: ¿Tendrá de casualidad redes sociales para que muy la importante. Gente, si tiene por ahí alguna duda?
3: Sí, la red es arroba Carlos con mayúscula la primera, seguido Valdés con mayúscula la V y terminando con uno. Carlos Valdés.
0: Carlos Valdés 1 en X.
3: En X.
0: Perfecto, doctor. Pues muchísimas gracias por habernos acompañado a la Hora Nacional.
3: Gracias.
1: Le agradecemos mucho a todos ustedes por seguir con nosotros. Por favor, quédense aquí.
0: Así como debemos saber qué hacer frente a un sismo, también debemos estar preparados ante fenómenos meteorológicos como los huracanes. La prevención empieza mucho antes de que llegue una emergencia.
1: A continuación, algunas recomendaciones para mantenerse informados, identificar las indicaciones de las autoridades y actuar oportunamente antes, durante y después del paso de un huracán.
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0: Este 12 de septiembre se conmemoró el Día Internacional contra la Migraña, un padecimiento que afecta a más de 1,000 millones de personas en todo el mundo.
1: La migraña es considerada una de las principales causas de discapacidad a nivel mundial. Por eso hoy queremos platicar sobre qué es, cómo podemos identificarla, cuándo debemos ir con un especialista y qué alternativas existen para atenderla.
0: Para atender a personas con migraña, el gobierno federal tiene la página del Instituto Nacional de Neurología y Neurocirugía y el teléfono 55 56 0 6 3822. Y para platicar más del tema, hoy nos acompaña el doctor Rogelio Domínguez Moreno, médico adscrito a la clínica de cefaleas de esa misma institución. Doctor, bienvenido a la Hora Nacional, qué gusto tenerlo aquí.
8: Muchas gracias, el gusto es mío.
1: Quisiéramos empezar preguntándole cómo podemos distinguir una migraña de un dolor de cabeza fuerte.
8: Claro, digamos que los dolores de cabeza, que es el término como usamos cefaleas, son muchos, más de 200, pero que tal vez el que más impacta es la migraña, porque además de dolor de cabeza tiene otros síntomas como náuseas, te molesta la luz, el sonido, o inclusive puedes tener problemas para concentrarte, cognitivos les llamamos. Uno de los grandes datos para diferenciar una migraña de los otros dolores de cabeza es específicamente que es un dolor que es muy intenso, es decir, de moderado a grave, no es un dolor sencillo. Lo segundo es que usualmente se asocia a náuseas, y lo tercero es que también te molesta la luz. Entonces, si tú tienes un dolor de cabeza que tiene dos de estas tres características, lo más probable es que se trate de migraña.
0: ¿Y qué son los factores que desencadenan una crisis de migraña? O sea, ¿por qué nos dan?
8: El origen de la migraña es multifactorial, es decir, no es una sola cosa, pero lo más importante tal vez sea la suma de todos estos factores. El primero es que aunque no es genética y no se hereda, sí existe cierta predisposición, es decir, si mi mamá lo tuvo, yo tengo al menos 50% de posibilidades. Si dos de mis papás lo tuvieron, yo ya tengo 70% de posibilidades. Es decir, si hay cierto riesgo familiar. Y si le suma uno, por ejemplo, estrés, no dormir bien, pasarse sus alimentos, o sea, de lo que todos padecemos, pues eso hace que la presentes a una temprana edad o que las tengas más frecuentes. Ese es un, digamos, los factores que pueden involucrar.
0: La vida normal, entonces.
8: Justo.
1: Oiga, doctor, y mucha gente recurre a automedicarse cuando le da una migraña. ¿Qué opina usted de esto?
8: Depende, digo, en general recomendamos no automedicarse porque primero uno no sabe qué toma, pero específicamente en el caso de la migraña es qué tanto lo tomo. Uh-huh. Es decir, si uno toma un analgésico de vez en cuando y te funciona, tal vez no está mal, pero si tú tomas muchos analgésicos, hay un punto en donde estos analgésicos no solo ya no te ayudan, sino empeoran tu dolor de cabeza. Y es lo que nosotros conocemos como cefalea o dolor de cabeza por sobreuso o uso excesivo de analgésicos. Uy. Entonces, siempre le digo a mis pacientes de, sí, depende cuántos, y existen algunos analgésicos que tienen más riesgo que otros.
1: Doctor, ¿alguna página, alguna red social donde podamos estar como un poquito más informados de todo esto?
8: Sí, obviamente la página del Instituto Nacional de Neurología. De hecho, nosotros estamos trabajando ahora un poco para la educación, porque como ustedes dicen, uno no sabe qué es la migraña, cuándo sí, cuándo no. Justo nosotros vamos a hablar con los pacientes sobre qué es la migraña, conmemorando este día o siendo conciencia más bien sobre el día de la migraña, el 25 de septiembre. Y también estamos haciendo actividades para los médicos, tanto especialistas como no especialistas, porque aunque los dolores de cabeza son muy frecuentes, muchos médicos no sabemos cuándo le toca este u otro tratamiento. Ahora hay tratamientos más avanzados. Entonces, eso también lo pueden encontrar en la página del instituto, y si son pacientes, pueden ser referidos allá, y si son médicos y quieren aprender más, tanto médicos de primer contacto como médicos especialistas, por ahí vamos a tener escuelas o cursos de dolores de cabeza, incluyendo obviamente migraña, pero muchas otras, inclusive procedimientos como aplicación de toxina, anticuerpos, cosas claro, de ese tipo.
0: Pero bueno, para tenerlo claro, más de 4 días con dolor, consultar al médico.
8: Más de 4 días con dolor y parece migraña, me molesta la luz, el sonido, es mejor al médico, no solo analgésicos, no automedicarse.
0: Buenísimo. Doctor, muchísimas gracias por habernos acompañado aquí en la Hora Nacional. Qué importante platicar de este tema porque hay, como lo mencionamos al principio de la entrevista, muchísimas personas que padecen migraña. Y de repente, a lo mejor algunas ni siquiera se habían dado cuenta que era esto en particular.
8: Claro, y es muy común, es muy frecuente.
0: Pues muchísimas gracias de nuevo.
1: Doctor Rogelio Domínguez estuvo aquí con nosotros en la Hora Nacional. Y ustedes aquí están y aquí tienen que seguir. No se vayan, por favor.
0: Y regresando al tema de la independencia de México, varias mujeres fueron protagonistas en los campos de batalla. Manuela Medina, la capitana.
1: Originaria de Taxco, Manuela Medina participó en 7 batallas durante la Guerra de Independencia. Su historia forma parte de ese amplio grupo de mujeres insurgentes cuya valentía merece ser conocida y reconocida.
9: Manuela Medina, la capitana, un símbolo de coraje y determinación. En un México sumido en la lucha por la independencia, una mujer indígena se levantó como un símbolo de valentía y liderazgo. Manuela Medina, la capitana. Nacida en una familia indígena, tuvo acceso a la educación, pero abandonó la escuela para trabajar y luchar por la justicia social, lo que la llevó a unirse al movimiento de independencia en 1810. Consciente de las injusticias, ingresó a las filas del ejército insurgente, siendo nombrada capitana por la Suprema Junta de Zitácuaro, Michoacán. Combatió junto al general José María Morelos en la ocupación de Acapulco y en otras batallas importantes. Su valentía y liderazgo la convirtieron en una pieza clave para la independencia de México. A pesar de ser herida por el ejército realista, Manuela nunca se rindió. falleció el 2 de marzo de 1822 en Texcoco, Estado de México, sin saber que la independencia se había logrado un año antes. Hoy la recordamos como un ejemplo de coraje y determinación.
0: En los tiempos donde apoyar la insurgencia podía significar perderlo todo, Gertrudis Bocanegra decidió mantenerse fiel a sus ideales.
1: Ella fue descubierta, detenida y sentenciada a muerte. Y aún bajo esas circunstancias se negó a proporcionar información sobre las fuerzas insurgentes. Su historia nos recuerda que la lucha por la libertad tuvo también costos personales enormes para quienes decidieron participar en ella.
10: María Gertrudis Bocanegra Mendoza nació el 11 de abril de 1765 en Pátzcuaro, Michoacán. Su padre, Pedro Javier Bocanegra, era un comerciante español y su madre, María Feliciana Mendoza, una mestiza descendiente de un cacique indígena. Su familia ocupaba una posición media en la sociedad colonial, por lo que Gertrudis tuvo acceso a una educación elemental. A los 19 años y a pesar de la oposición de su padre, contrajo matrimonio con Pedro Advíncula de la Vega y Lazo, un miliciano mulato. En 1810, cuando estalló la Guerra de Independencia, la familia de Gertrudis apoyó de inmediato la causa insurgente. Una de sus hijas se casó con un coronel insurgente y Gertrudis convenció a su esposo y a uno de sus hijos, de 17 años, de sumarse a las fuerzas rebeldes de Michoacán. Sin embargo, ambos morirían en la batalla de Puente de Calderón, en la que Miguel Hidalgo fue derrotado el 17 de enero de 1811. A pesar de la gran pérdida familiar, Gertrudis continuó apoyando la lucha por la independencia junto con sus hijas. Durante un tiempo colaboró entre Pátzcuaro y Tacámbaro como espía, mensajera y reclutadora de tropas. Más adelante se asentó en Pátzcuaro y desde allí mantuvo su apoyo a la insurgencia por años a través de la recolección de dinero y armas, la recopilación de información y haciendo labor de convencimiento a favor de la causa. En 1817, Gertrudis se involucró en una red de conspiradores que tenían el objetivo de apoderarse de Pátzcuaro y fortalecer la campaña que el guerrillero español Javier Mina pretendía lanzar sobre el Bajío. Los involucrados en el proyecto intentaron convencer a soldados realistas de cambiar de bando y sustraer armas de los almacenes del gobierno. Gertrudis fue detenida en una de esas acciones y sometida a interrogatorio. A pesar de la presión y las amenazas, se negó a delatar a sus cómplices. Fue sentenciada a muerte por apoyar a la independencia, sedición y conspirar contra la autoridad del rey. El 11 de octubre de 1817, a los 52 años de edad, Gertrudis Bocanegra fue fusilada al pie de un fresno en el centro de Pátzcuaro. De acuerdo con algunos testimonios, antes de morir pronunció un discurso en el que alentaba a continuar la lucha por la independencia y a rebelarse contra las injusticias del régimen colonial. En 1823, el Congreso Constituyente reconoció el papel trascendental de Gertrudis Bocanegra y de sus hijas en la lucha por la independencia, otorgándoles una pensión, decisión que fue ratificada por el gobierno de Guadalupe Victoria. Gertrudis, la heroína de Pátzcuaro, así como muchas otras mujeres que se sumaron a la causa insurgente, no alcanzó a ver a su nación libre. Sin embargo, todas sus acciones fueron fundamentales para el posterior triunfo de la independencia de México.
0: Y si hay algo que une a las familias durante las fiestas patrias, en la mesa es la comida. En México también celebramos nuestra historia a través de los sabores.
1: Pozole, chiles en nogada, tostadas, tamales y una enorme diversidad de platillos forman parte de las celebraciones de septiembre. En el siguiente reportaje conoceremos algunos de estos alimentos, sus orígenes y la manera en que la gastronomía se convirtió en una expresión fundamental de nuestra identidad.
0: Para conocer esos lugares donde podemos encontrar el sabor de nuestra patria y los eventos que podemos visitar, consulta en la página www.gob.mx/cultura.
11: ¿Sabías que para celebrar la independencia de México también podemos hacer un recorrido por nuestra historia, pero a través de la comida? Porque México no solamente se independizó con batallas y documentos, también construyó su identidad alrededor de sus mercados, sus cocinas y sus tradiciones. Comencemos en Puebla con uno de nuestros grandes símbolos patrios comestibles, los chiles en nogada. La tradición los relaciona con 1821 y con Agustín de Iturbide, verde, blanco y rojo, la bandera trigarante. En Oaxaca, el mole es prácticamente una fiesta. Hay distintas variedades y cada región tiene sus propias recetas. La palabra mole viene del náhuatl molli, que significa salsa mezcla. Ahora nos vamos a Jalisco, tierra del mariachi, y encontramos la birria, uno de los platillos que se han convertido en auténticos embajadores de la cocina mexicana. En Veracruz, el arroz a la tumbada nos habla de una cocina profundamente ligada al mar y a la mezcla de culturas que caracteriza al puerto, así como el pambazo, que viene de un origen popular en Veracruz y se dice consolida con Doña Carlota, que impresionada por nuestros volcanes le hacen un pan en deferencia relleno de chorizo y papa. Y algo seguramente estuvo presente siempre ha sido el maíz. Tortillas, tamales, atoles y otros alimentos elaborados con maíz forman parte fundamental de la alimentación de la población, y más en estas fechas. Este grano, heredado de la cultura originaria, era y sigue siendo uno de los grandes protagonistas de nuestra cocina. Y por supuesto, hablemos de la bebida, el chocolate. Este riquísimo cacao tenía una larguísima historia en Mesoamérica, y durante el periodo colonial el chocolate se transformó con la incorporación de ingredientes y costumbres europeas a lo que hoy conocemos. ¿Y qué hay del pozole? El pozole tiene raíces prehispánicas y ha cambiado muchísimo con el paso del tiempo. La receta que conocemos actualmente es resultado de siglos de transformación culinaria y cada región le da su propio toque. Así que este 15 y 16 de septiembre, cuando levantemos la voz para decir ¡Viva México!, recordemos que también estamos celebrando una cultura que se expresa en sus pueblos, en su música, en sus tradiciones y en su cocina. ¡Viva la independencia! ¡Y viva la deliciosa diversidad gastronómica de México!
0: De la cocina pasamos a otra tradición profundamente mexicana, la charrería. Caballos, música, vestimenta y destreza se reúnen en una práctica que forma parte de nuestra cultura.
1: La charrería fue reconocida por la UNESCO como Patrimonio Cultural Inmaterial de la Humanidad. Vamos a ver y escuchar algunos de sus elementos y la importancia de preservar esta tradición que forma parte de nuestra historia y nuestra cultura.
12: ¿Se imaginan un caballo corriendo a toda velocidad, una reata volando por el aire y un charro intentando demostrar su habilidad y precisión? Pues eso, amigos, amigas, es la charrería. Es una tradición que nació de las labores del campo mexicano y que con el paso del tiempo se convirtió en una disciplina deportiva y en una de las expresiones más representativas de nuestra cultura. Se desarrolla en un lienzo charro. Por ejemplo, está el coleadero. El charro intenta derribar a un toro tomándolo de la cola. El jineteo, en el que debe mantenerse sobre un animal en movimiento. Y una de las suertes más espectaculares, el paso de la muerte, en el que el charro pasa de un caballo a otro mientras ambos están a galope. Un ámbito espectacular dentro de este deporte son las escaramuzas charras. Realizan impresionantes ejercicios muy coordinados a caballo, demostrando velocidad, ritmo, precisión y trabajo en equipo. La charrería es el deporte nacional mexicano. Representa una parte fundamental de nuestra historia. Es una tradición que se hereda. En este mes de septiembre, felicitamos a todos los equipos de charrería del país.
0: En estas celebraciones hay una responsabilidad que no debemos olvidar: cuidar a quienes comparten nuestro hogar. Para muchas familias, los animales de compañía forman parte de ella y pueden verse afectados por el ruido de la pirotecnia.
1: Podemos encontrar algunas recomendaciones en la página de la Brigada de Vigilancia Animal de la Ciudad de México en www.ssc.brigadaanimal.cdmx.gov.
12: Para algunos, los fuegos artificiales significan fiesta, celebración y colores en el cielo. Pero para muchos animales, esos sonidos pueden convertirse en un momento de miedo y estrés. Los perros y los gatos tienen un oído mucho más sensible que el nuestro. Un estruendo que para nosotros dura apenas unos segundos puede resultarles muchísimo más intenso. Algunos tiemblan, jadean, se esconden o intentan escapar. Y cuando el miedo es muy fuerte, pueden lastimarse tratando de huir o incluso perderse.
13: Pero no solamente nuestras mascotas lo pasan mal. En el campo, el ruido puede alterar al ganado y a otros animales, provocando nerviosismo y movimientos inesperados. Y en el caso de las aves, los estruendos pueden hacer que abandonen repentinamente sus lugares de descanso, se desorienten o choquen durante el vuelo. Podemos ser conscientes de quienes comparten nuestro entorno. Si tenemos mascotas, podemos mantenerlas dentro de casa, cerrar puertas y ventanas, prepararles un espacio tranquilo y acompañarlas, evitar dejarlas solas o permitir que tengan acceso a la calle durante los momentos de mayor ruido. La próxima vez que el cielo se ilumine con fuegos artificiales, pensemos un momento en quienes tienen cuatro patas, alas o los seres que no tienen voz para decirnos que tienen miedo. El mundo es uno y cohabitamos. Siempre es buena idea cuidar a quienes viven de nuestro lado. Disfruta estas fiestas patrias y cuida los tuyos.
1: Y para finalizar esta emisión les presentamos una obra de teatro que advierte sobre el uso problemático de Internet y el abuso de la IA, principalmente en las juventudes, y se llama Tonter IA.
0: Por cierto, si requieren más información sobre el uso problemático de Internet en las niñas, niños y jóvenes, pueden consultar la página de la Comisión Nacional de Salud Mental y Adicciones, que es www.gob.mx/conasama.
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0: ¿La inteligencia artificial podría llegar a reemplazar al ser humano? Y sobre todo, ¿qué pasa cuando tres clowns se enfrentan contra esta tecnología? Estas preguntas llegan al escenario con Tonter IA, que es una propuesta que combina clown, comedia física, videomapping, música, loops en vivo y, por supuesto, inteligencia artificial.
1: Y para platicar con nosotros de la obra está Claudia Ivonne Cervantes, creadora, actriz, etcétera, etcétera. Claudia, bienvenida a la Hora Nacional.
15: Muchas gracias, Cha, muchas gracias, Leo.
0: Claudia, no vienes sola.
15: El día de hoy me acompaña mi hijo, Julián, que es súper fan de la compañía y se la pasa viendo nuestros espectáculos.
1: Bueno, pues bienvenido, Julián, bienvenido a la Hora Nacional. Yes. Oye, Claudia, suena muy interesante toda esta cuestión de abordar el tema de la inteligencia artificial como una obra de teatro y además una obra de teatro de clowns.
15: Tontería es un espectáculo en donde estamos tres actrices en escena que abordamos la técnica del clown y la comedia física, en donde abordamos diferentes situaciones de la vida cotidiana. Aquí la inteligencia artificial la utilizamos como personaje, interactuamos con ella en vivo y también explicamos un poco cómo es el funcionamiento de máquinas o del aprendizaje de máquinas.
0: ¿Y estas inteligencias artificiales que usan son especiales para la obra?
15: Sí, el arquitecto y artista de nuevas tecnologías, Isaías Herrera, fue quien nos hizo estas inteligencias artificiales. Son dos inteligencias que utilizamos. Una es conversacional, en donde tomamos palabras del público y a partir de un prompt que nosotras creamos con una gran investigación sobre pues, el teatro de Molière, de Shakespeare, en torno a la comedia, la estructura aristotélica. Creamos toda una estructura dramática cómica que le damos esta indicación a la inteligencia artificial utilizando las palabras que nos da el público y después esta inteligencia crea un cuento infantil al momento y las actrices lo están interpretando también a la vez.
0: Wow.
15: Y por otro lado tenemos otra inteligencia artificial sonora en donde tenemos a nuestro compositor Forest Basura que creó pequeños beats musicales, entonces a partir de las palabras que nos da el público también las ensambla un ambiente sonoro acorde al cuento también que está contando la inteligencia artificial.
1: ¿Dónde podemos ver la obra de Tontería? ¿Qué días? Y también si tienen redes sociales.
15: Estamos sábados y domingos a la 1:00 p.m. en la sala Javier Villaurrutia del Centro Cultural del Bosque, bueno, en Ciudad de México. Y estamos hasta el 4 de octubre, sábados y domingos.
1: ¿Qué hackearon para que eso pasara? Entonces, en la sala Javier Villaurrutia, en el Centro Cultural del Bosque, 1:00 p.m. los domingos, ¿verdad?
15: Sábados y domingos.
1: Ah, sábados y domingos.
15: Sí.
1: Muy
15: y
1: bien.
15: Y nos pueden seguir en redes sociales como El Gallinero Teatro, en Facebook, Instagram, ahí tenemos unos videitos en TikTok, en YouTube también nos pueden seguir. Y bueno, a lo largo del año tenemos también otros espectáculos en donde el Gallinero Teatro Clown justo se caracteriza por combinar elementos del clown, la comedia física y temas científicos.
1: Increíble, pues muchísimas gracias por visitarnos aquí en la Hora Nacional, te lo
15: gracias
1: agradecemos
15: a
1: mucho.
15: Ticha. Muchísimas gracias.
0: Vamos todos al teatro. Y ustedes al teatro pueden ir, pero de aquí no se pueden ir, por favor, quédense con nosotros.

0: Y llegamos al final de esta emisión de La Hora Nacional. Muchísimas gracias por acompañarnos y por compartir este espacio con nosotros. Desde aquí les enviamos un abrazo y nuestros mejores deseos. Que tengan una excelente semana.
1: Los esperamos el próximo domingo a las 10 de la noche. Recuerden que durante la semana nos pueden escribir. Nos encuentran como La Hora Nacional Oficial en YouTube, Facebook, Instagram, TikTok, X, Spotify y en el número 5534-834239. Pueden también mandarnos un correo electrónico a lahoranacional@segob.gob.mx.
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2: Otra más de las cumbias originales, sus compas de Fuerza Régida y Grupo Frontera. ¡Vuélvale a marcar, compa Carlos!

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Hola, ¿cómo amanecieron? Hola, hola, hola, hola, hola, hola, ¿cómo amanecieron en San Lunes? ¿No les duele la cabeza? ¿No, no amanecieron así como con mucha sed? Ay, espero que no, oiga, espero que hayan amanecido muy, pero muy bien, con ganas de hacer muchas cosas positivas. Irse a trabajar, por ejemplo. Ay, muy buenos días. Oiga, pues les saluda su servidora, yo soy Lupita Valencia, así es, Lupita Valencia les saluda en esta mañanita de San Lunes. Espero que esté usted muy bien, hoy es lunes 21 de septiembre, y para todas las personas que ya nos están acompañando, bueno, antes que nada los saludo y les invito a que juntos entonemos las notas de nuestro glorioso himno nacional, porque ¿qué crees? Son las 6 de la mañana, así es, las 6, así, las 6 de la mañana en punto.

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0: Pues yo doy gracias a Dios por otro día más. Buenos días, buenos días, buenos días. ¿Cómo amanecieron el día de hoy? Espero que muy bien. Un saludito cordial para todos y cada uno de ustedes. ¿Qué le puedo decir? ¿Qué le puedo decir, oiga? Pues que ya es lunes, oiga, lunes 21 de septiembre. ¿Cómo se pasan los días tan rapidísimo? Rapidísimo, se nos van como agua en las manos. Septiembre, octubre. Octubre es mes de festejos, muchos festejos. Todas las brujas nos festejamos ese mes. Oiga, y luego octubre, noviembre, y se acaba el año, oiga. Llega diciembre y cuidado, se nos van los días rapidísimos, se nos acaba. Pero sí, como se nos va el tiempo como agua en las manos, así de sencillito, así de sencillo. Bueno, pues déjeme irme a la música rapidísimo. Ay, pero voy a leerme unos mensajes que tengo aquí, ya tengo mensajes, aunque usted no lo crea, ¿eh? Usted va a decirle, ¿usted inventa, Lupita? No, de ninguna manera, yo no invento nada, oiga, no invento nada. El agua tibia yo no la inventé, oiga. Saludos, Lupita, dice, buenos días, Lupita, tomando café con azúcar y escuchando la ranchita. Buenos días, Armando, buenos días, todo ya con cafecito y... ¿Y qué tal? Ay, la familia Santibáñez, buenos días. Dice, buenos días. Ahí en cabina. Sería tan amable de complacer con la melodía Ya no vivo por vivir con Juan Gabriel. Ay, eso no es mío, oiga. ese mensaje no me corresponde. Perdón, me equivoqué. Excuse me, en inglés. Buenos días, la rancherita. Buenos días, la rancherita 1, 2, 3.
1: Bueno.
0: Mande.
1: María, saluditos, María. Saludos a todos los que nos escuchan.
0: Muy bien, Vitonio, bien. Claro que
1: adiós.
0: Sí. Adiós.
1: Andamos sobre la chuleta.
0: Échale ganas, mijo, échale ganas.
1: Ánimo.
0: Ánimo, pues no te oigo muy animado, échale ganas. Ese ánimo salió como que sin ganas. ¿Qué pasó, mi Vitorio? ¿Qué pasó? Échale ganas, mijo. A trabajar, se ha dicho. Dice, buenos días, Lupita. Saludos a la familia Santibáñez. Si nos puede complacer con una melodía de David Caesar, Rayando el Sol. Gracias, que tenga usted un bonito y feliz inicio de semana. También los Santibáñez, que tenga un hermoso día. Ay, mire, dice que tenga un hermoso día presente. El próximo mes de octubre, mes de grandes celebraciones, dos fiestas patronales, su cumpleaños y el mío. Vamos festejándolos. Claro que sí. Lo vamos a festejar en grande, si Dios lo permite. La rancherita, muy buenos días. ¿Hay alguien ahí? 1, 2, 3. 1, 2, 3, bueno, no me hacen caso, ya no, yo sí oigo, bueno, lo dejamos para después, lo siento mucho. Vamos con una canción, oiga, fíjese que ya que puse a la Prieta Linda, le voy a poner una canción que se llama Las Jacarandas, con la Queta Jiménez, la Prieta Linda, es que empecé con ella desde antes de las 6 de la mañana.

Las jacarandas se llama la canción. Está bonito, oiga, está bien suave, está alegrona, a mí me gusta, oiga, me gusta. Además me gusta cómo canta la Queta Jiménez, la preta linda, como que le pone más jiribilla. Más que su hermana, Flor Silvestre como como que le ponía más sentimiento o más lloriqueo, no sé, no sé. Lloriqueo, qué mañosa soy, ¿verdad? Y la Queta como que era más ojo alegre, más simpaticona. Las dos es muy parecidas, hasta eso. Y la voz, no se diga, tuvieron el mismo maestro de música, el mismito maestro de música. Le mando un saludo a Eduardo. 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Delicioso, delicioso. Muy buenos días, Lupita. Somos la familia Granados reportándole sintonía de por acá de Los Ángeles, California. Feliz inicio de semana y feliz inicio del otoño. Ay, de veras, ¿verdad? También queremos ver si nos puede poner una canción de Chabela Vargas, cualquiera que usted quiera, gracias. Una cantada por la Chabelona Vargas. Tiene unas canciones muy buenas, ¿eh? Uy, uy, uy, uy, uy, quiero que sepa. Esas de José Alfredo le salen bien suaves, oiga. Y una que otra que A ver si encuentro una canción que me gusta mucho a mí. Y espero que le guste también a usted. Pero le vamos a poner algo. Por supuesto que sí. Por lo pronto nos vamos a ir con David Sizer que nos cante una canción que se llama Rayando el Sol. Esta canción bien bonita. Toda mi vida quise cantar esta canción. Yo nunca supe cantar, nunca aprendí. Dicen que si uno practica, que si uno, pues practica más que nada, yo creo, no sé. Pues mire, yo he practicado y nunca aprendí. Pero esta canción me gusta mucho y todo el tiempo lavaba los trastes cantando. Y quería cantar esta canción y yo misma, fíjese, yo misma me daba cuenta de lo feo que cantaba, decía otra vez, pero yo solita, yo solita. Vámonos con David Sáenz, él sí la sabe cantar bonito, diga, pero hermoso, vámonos, oiga nada más, qué chulada, ay, ay, ay. Adela Margarita, buenos días, saludos Javi, allá en la colonia de Territorio Sur.

0: No sé por qué me imagino a Eduardo Santibáñez en este momento cantando esta canción junto con David Saizar, haciendo el dueto, haciendo, amasando, emocionado así, y cante y cante, y cante y cante, echándole ganas, ¿eh? Echándole ganas, claro que sí. 6:18. Hilario, buenos días, ¿cómo está? Buenos días, Hilario. Ay, Dios santo de mi vida, yo creo que me voy a unos mensajes en lo que le, no, hombre, no hay remedio. Vamos a una pausa y regresamos.
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2: Ya estamos de regreso con más de Amanecer Ranchero. 6:21 a.m. Ya está clareando el alba, oiga. Ya está clareando el alba, así es que ya es hora de que se levante, va a echar su caminata, sus ejercicios matutinos. Ya es hora de que no quiere levantarse. Bueno, pero sintonice la rancherita, no le voy a pagar. Oiga, vamos a escuchar la voz de Chabelona Vargas. Oiga, está Chabela Vargas, que pues ya sabe la historia de Chabela. Hay una película de ella, precisamente, de la vida de Chabela Vargas, donde pues se narra su trayectoria de alguna manera, cómo fueron sus inicios, su vida, que fue una vida un poquito difícil, pero nada que no pudiera con eso, porque era así como muy muy aventada la Chabela Vargas, muy aventada, así de que era la que decía que los mexicanos nacen donde se les da. Era groserona. La Chabelona, María Isabel, Anita Carmen de Jesús. A ver, el nombre completo de ella, oiga. Sí, ella empezó jovenzona a cantar, desde desde muy joven, muy joven. Ella empezó en este ambiente de la farándula. María Isabel Anita Carmen de Jesús Vargas Lizano, conocida como Chabela Vargas. Se nacionalizó mexicana, ¿eh? Ella era de Costa Rica, ella era costarricense, pero hizo su cambio a la ciudadanía mexicana. Y bueno, era así como medio contestona cuando le hacían alguna preguntita. Era muy amiga de José Alfredo Jiménez, ¿eh? Compas de parranda, ¿eh? Eso sí. Les tocó a ellos cerrar así. Para ellos solo la cantina, la famosa, el Tenampa, allá en la Ciudad de México. ¿No conoce usted el Tenampa? Yo sí, fíjese. Si no seré vaga. Sí, una vez fuimos a la Ciudad de México, nos fuimos todos iban menores de edad, pero ellos los dejamos afuera, cenando mientras nos íbamos a la, oiga, ¿cómo no vamos a andar ahí en Garibaldi y no entrar a la cantina del Tenampa? Muy, muy suave, por cierto. Ah, bueno, pues a ellos les tocó cerrar la cantina para ellos solos, amanecerse en varias ocasiones, no creo que una o dos veces, eran... Ella tenía problemas de alcoholismo, vaya. Tenía problemas de alcoholismo. Murió a los 93 años, fíjese nada más. A los 93 años falleció en Cuernavaca, donde se quedó viviendo sus últimos años, ahí precisamente en este lugar de la eterna primavera. Chabela Vargas se dedicó a cantar canciones de todo género, pero sobre todo yo creo que sus éxitos, sin lugar a dudas, las canciones de José Alfredo Jiménez. Las canciones como La Llorona, que fue una de sus interpretaciones más bonitas, o de las que le puso mucho estilo, que se dice que se le dedicó principalmente a Frida Kahlo. Cuando se convirtió en el gran símbolo de su conexión y de la intensa relación que compartieron cuando la cantante vivió un tiempo en la Casa Azul. Todos sabemos que ella era lesbiana, entonces tenía su pareja y anduvo por aquí, por allá y por todos lados. Así es que de su vida no vamos a hablar, de sus intimidades. Bueno, ya hablé, ¿verdad? Pero vamos a escucharla. ¿Cuál será buena? ¿La Llorona? O le voy a poner una canción que se llama Aquel Amor, la canta bien suave, ¿eh? O una de José Alfredo, o esta de Aquel Amor. Vamos a ver, Chabela.

0: Estas eran las canciones de Chavela Vargas, definitivamente, ¿no? Estas eran las buenas. Y fíjese que llenaba los lugares donde se presentaba, era muy, muy, muy apreciada, muy querida, hasta eso. Doña Chavela Vargas, buena en lo que hacía, buena, buena en lo que hacía. En sus presentaciones eran espectaculares. Hola, muy buenos días, señora Lupita, para desearle un bonito inicio de semana y para pedirle un favor, si le puede poner las mañanitas a mi señor esposo y mi compañero de vida. Muchas gracias, Marce. ¿A poco Gonzalo está festejando su día? Uy, uy, uy, uy, uy, hágale algo, consiéntamelo mucho. Le mando un abrazo grande de mi parte y todos los mejores deseos siempre. Buenos días, señora Lupita, dice, empezando hoy con toda la actitud, deseamos que tenga un excelente ombliguito de semana. No, ay, pues ando, fíjese que estoy mal, yo con razón, ¿cuál ombliguito de semana si estamos empezando? Buenos días, señora Lupita. Que esta mañana está llena de bendiciones y muchas felicidades, reportándonos desde Loreto. Saludos del alemán y la mexicana. Andan en Loreto. ¿Qué tal el clima rico, verdad? Bien bonito. La rancherita, muy buenos días.
1: Buenos días, Lupita. ¿Me escuchas? Porque yo no te escucho aquí en el teléfono.
0: ¿Cómo? ¿Cómo? ¿Pero por qué?
1: No se oye nada.
0: Hay que cambiar de teléfono, ¿eh?
1: Pues ahorita me estoy cerca del radio para ver si me escuchas.
0: No, yo sí te escucho perfectamente.
1: A ver.
0: Perfectamente bien.
1: No, pues aquí no, lo me corta, todo cortado. Pero te hablo para desearte un feliz día y aparte de este, que Dios te me acompañe siempre y te bendiga.
0: Ay, muchas gracias.
1: Y aparte
0: gracias.
1: De este, pues toda tu familia apreciada, los oyentes que están ahí saludándote y aparte de este, deseando todo lo mejor del mundo. Yo aquí apenas te escucho, pero deseo también lo mismo para ti, que siempre estés muy bien. Y pues un saludo ahí al Chucky, al Pancho el Cabezón, al Monchi, al Aldo, al Cholo de las Vacas, al Ingeniero Méndez, a Josué, Alexis, y me olvidé una, y al Billy.
0: Ah, ok, seguro
1: por favor.
0: Que sí, por supuesto que sí. Les saludamos con mucho gusto.
1: Muchísimas gracias.
0: Gracias,
1: que Dios te bendiga este día. Pues no sé si me escuchas, pero ha sido
0: perfectamente bien.
1: Sí, puedes ponerme una canción que se llama La Hiedra con Javier Solís. Tengo añales que no la escucho.
0: Ok,
1: muchísimas
0: la ponemos.
1: Muchísimas gracias, que tengas buen día.
0: Gracias. Igualmente, Hilario. Claro que lo escuchamos perfectamente bien, Hilario, perfectamente bien. Muy buenos días, mi querida Lupita, dice, aquí llegando tarde. ¿Cómo? No encontraba mis audífonos para no despertar a mi amore, al amore mío. Bendecido inicio de semana para ustedes, familiares y amigos. Radio Escucha, saludos, abrazos para mi querida Juanita de la Cruz. Sí, porque el señor se pone a trabajar hasta bien tarde. Él es contador, lleva contabilidades de diferentes negocios, pero como que se motiva en la nochecita para trabajar y al rato ya está todo desvelado, trabaja. ¿Sí o no, mi querida Juanita? Oh, parece que lo estoy viendo. Vamos a una pausa, oiga, y vamos a regresar con más música aquí en La Rancherita.
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1: Seguimos con más música. Ando, me dejaron tarea, me dejaron tareando. Doña Emilia me puso a trabajar. Le voy a encontrar la canción. Le voy a encontrar la canción esa que me dice. Bueno. Hay una que canta Ramón González. Pero déjeme checarla, doña Emilia. Déjeme la checamos porque como que no me sale así como usted me dijo. Pero andamos trabajando en ello. Porque me pongo a trabajar, no, aunque usted no lo crea. Oiga, ya leí el santoral del día de hoy. Y las mañanitas se las vamos a dedicar a Gonzalo. Hasta La Paz, Baja California, aunque sean las mañanitas. A ver si las tengo aquí a la mano. Si no, se las busco ahorita, ¿eh? ¿Sabe qué? Primero nos vamos a ir con esta canción. Se la voy a dedicar a Hilario, a mi querido Josué, el original, dice Josué. ¿Cómo la ve, Hilario? El del aeropuerto, que es el original, Josué Taboada. Ahí le mando un saludo con gusto. Y vamos, quiero mandar un saludo a la gente de Manchuria. ¿Cómo está la gente de Manchuria? ¿Cómo está Arturo? Muy buenos días. Rosy Paz, allá en San Antonio de las Minas. Muy buenos días, mi querida Rosy. Saluditos con gusto para toda la gente allá en San Antonio de las Minas, en El Porvenir, en el Valle de Guadalupe. Y por supuesto que también en Lomas del Sauzal, que creen que no cuenta. Claro que cuenta, oiga. Ahí saludos para toda la gente del Sauzal de Rodríguez, allá en San Miguel, allá en La Chichiguas, en toda la raza que nos escucha por aquellos rumbos. Y por los rumbos de Maneadero, no se diga, Maneadero parte alta, parte baja, Esteban Cantú, Ejido Durango, por allá en la colonia Oaxaca, toda nuestra gente bonita. ¿Y qué decir de los rumbos de acá de Ojos Negros, Sierra de Juárez, La Huerta, por acá por el Real del Castillo, allá en ¡Ay, María! ¿Cómo está María? María, María, María, María, María. La de la pata fría. Ay, no, ¿qué pasó, Lupita? No seas payasa. Vámonos con esta voz maravillosa que es la voz de Javier Solís. Nos canta La Hiedra.

Ay, qué emoción, me habló Lucila Miranda, le mando un saludo hasta allá al rancho San Juan, por allá por Maneadero. Fíjese que yo quería ir allá al grito de independencia, allá Maneadero, porque quería ver a mi querido Javier Calderón gritando, ¡viva los héroes que nos dieron patria! O sea, yo quería verlo a él, porque con su voz que tiene, se habría escuchado aquello muy, pero muy, pero muy bonito, ¿sí o no? ¿Verdad que sí? Yo digo que sí, oiga. Yo digo que sí. Le voy a poner las mañanitas. Lucila Miranda, un saludo para todas sus hijas. Tiene unas hijas, parecen modelos todas, oiga. Bien guapetonas, bien bonitas. Les mando un saludo a las hermanitas Jauregui. Y a Lucila, dile que Lucila es la que escucha el himno nacional y cuando le digo póngase de pie, dice, no, mejor aquí acostadita, más cuando hace frío, ¿verdad? Me pongo la mano en el pecho y aquí canto el himno nacional. Ay, le mando un abrazote grande, mi querida Lucía. Gracias, gracias por la invitación. Algún día vamos a ir a Zuquitar. A Zuquitar nos vamos a ir de patitas de chucho para hasta allá. No está tan lejos, hombre. No, nada está lejos aquí en Ensenada. Nada está lejos, oiga. Es cosa nada más de decir, ¿sabes qué? Sí voy. ¿Por qué no? Claro que sí, por supuesto. Quiero mandar estas mañanitas a Gonzalo, hasta La Paz, en Baja California Sur, porque allá Doña Epi de seguro le hizo algo especial por ser su cumpleaños. Ah, ¿verdad que sí? Pero ¿sabe a quién se las voy a dedicar? A don Mateo Torres. A don Mateo Torres, porque hoy es el día de los Mateos, es día de San Mateo. Así es que a todos los Mateitos les mandamos un saludo a todos los Mateos. Se puso de moda el nombre de Mateo, ¿a poco no? Mi querido don Mateo Torres, uno de mis viajeros consentidos, fíjese, nos puso la muestra, ¿eh? ¿El año pasado fue? ¿El año pasado? ¿El antepasado? O ya ni me acuerdo, ¿eh? Fuimos a las Barrancas del Cobre, no, fue el año pasado apenas, oiga. Fuimos a las Barrancas del Cobre, va a ser un año que fuimos a Barrancas del Cobre. El don Mateo tiene 92 años. Un 90, le ando aumentando la edad, no, ya tiene 92, 90, 90 años, algo así. El chiste está en que nos puso la muestra de andar en en todas estas actividades. No, hombre, lo único que le faltó fue la tirolesa, oiga. Y eso porque no, no, no, no, don Mateo, usted no. Pero ya estaba más puesto que nada, ¿eh? Más puesto. Mis respetos para don Mateo Torres. Mis respetos, ¿eh? Y luego nos fuimos para Chiapas. Nos fuimos a Chiapas y en Chiapas los llevo a un lugar que se llama el Arcotete. Es un lugar muy bonito, pero son unas grutas que hay que meterse entre las grutas y todo eso. Y pues allá andaba don Mateo metido, allá entre las grutas, por allá en un no se perdió de ninguna actividad, de ninguna actividad de las que se hicieron ahí en las que hicimos en Chiapas. También mis respetos. De verdad, le mando un abrazo a mi querido don Mateo Torres, un saludo para toda la familia Torres, a mi querida Silvia, al príncipe Carlos Villavicencio, también le mando un saludo, a doña Emilia, por supuesto, también, a toda la familia Torres, a todos, a todos, a todos. Jorge, hoy platiqué con mi gallo. Ah, Jorge Torres, ¿qué tal? Muy buenos días. Buenos días. Platica con su gallo todos los días. Es que tiene gallos de pelea, oiga, tiene gallos de pelea. Bueno, déjeme platicarle que el día de hoy es el día de San Mateo, también de San Jonás, oiga. Las fiestas de San Mateo, apóstol evangelista. Ahorita le digo de quién más vamos a darle de abrazotes el día de hoy. El día de hoy, que es el día de San Mateo, apóstol evangelista, San Jonás. Jonás, Jonás, es San Cuadrado, fíjese el nombre, Cuadrado, Cuadrado, no puede ser. Digo, Marcos todavía como que se despista un poquito, ¿verdad? Como Marco, Marco, pero Cuadrado, me acordé del Cuadrado Sandes, un saludo para la familia Sandes Parma. San Pánfilo, San Pánfilo. Me acordé de las ardillitas de Lalo Guerrero. ¿Se acuerda usted de las ardillitas de Lalo Guerrero? ¿No? Ay, ¿nunca le tocó escuchar las ardillitas de Lalo Guerrero? Un día voy a poner algo con ellos, ¿eh? San Alejandro. Ay, qué bonito nombre, ¿verdad? San Alejandro de Bacano.
De Bacano, es diferente, ¿eh? San Alejandro de Bacano. San Eusebio Nestavi y Zenón de Gaza. Estos son santos. Eusebio, Nestavi y Zenón. San Castor. ¿San Castor? San Cadoc. Fíjese el nombre. San Cadoc de Lan Carván. San Landelino. Landelino. No, mejor José. No, está bonito su nombre, José. En serio, en serio. Pero Gerulfo. San Gerulfo. No puede ser. ¿Cómo te llamas? Gerulfa Valencia. Imagínese, mejor Guadalupe. Santa Maura. Santa Maura. Los santos Francisco Jacquard y Tomás Trabantien. Y los santos Lorenzo Imbert, Pedro Maubant y Jacobo Chastan. También los beatos Marcos de Modena y Vicente Galvis Girones. Eso es lo que festejamos el día de hoy. Y a Gonzalo, así que muchas felicidades. Que bailen al del santo, que bailen al del cumpleaños. Ándele, ándele, Marce, sáquelo a bailar.

0: Ándele, ándele, ya suéltelo pues, ya suéltelo, ya nada más era una bailadita, ¿eh? Ah, ¿verdad, Marce? Dele un abrazote de mi parte a su señor esposo y que Dios le conceda muchos años, pero muchos, muchos años, con mucha salud sobre todo, con mucha salud y pues así unidos como en familia siempre, siempre, siempre. Saludos a doña Epi, a Guillermo y para Aldebarán también. Y por supuesto que al cumpleañero. Dice, saludos a la familia Corrado aquí en la Márquez de León. Bonito inicio de semana. Claro que le mandamos un saludo a la familia Corrado. Gracias, claro, con muchísimo gusto, con muchísimo. A la familia Granados, a la familia Santibáñez, a la familia Jáuregui. Ah, ¿verdad? Saludos a Lucila Miranda. Allá en Manedero le mando un saludo también a Carmen Zamora. A Carmen Zamora, Carmen. Vamos a una pausa, oiga. Rapidísimo, rapidísimo, porque se me acaba el tiempo ya.
1: Me importas tú.
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7: Regresamos con más de Amanecer Ranchero. Alcanzo a poner una canción, creo, nada más. Pero si me apuro, pongo dos, ¿verdad? Claro, claro que sí. Déjeme nada más escoger una que esté cortita, oiga. Una que esté cortita. Esta, con Antonio Aguilar de una vez, oiga.

Ahí lo tienes, Antonio Aguilar, el charro zacatecano, con esta canción que se llama El Huérfano, El Huérfano. Yo me voy a despedir con una canción bien bonita. Esta canción que nos viene a cantar este señorón que se llama Felipe Arriaga. La canción se llama Sin Temor a Equivocarme, de la inspiración de Baudelio Cano. Y siempre les deseo todo lo mejor de la vida, oiga. La vida misma, quiérase, cuídese y sea feliz. Qué bonita canción, oiga, hermosa. Ahí se la dejo para usted especialmente, oiga. Saludos, don Lorenzo, saludos a todas nuestras.

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Hola, ¿qué tal? Hola, ¿qué tal? Muy buenos días tengan todos ustedes. Gracias por acompañarnos. Pues ya está todo listo aquí en la cabina de la 89.1 La Rancherita para llevarles a cabo una emisión más de su programa favorito, La Hora de los Novios, con su amigo y servidor Víctor Mandujano, quien les habla y les saluda con el gusto de siempre. Sean todos ustedes bienvenidos. Feliz inicio de semana para todos. Muchísimas gracias. Lunes de Supergrupos del Recuerdo aquí en La Hora de los Novios. Le damos la bienvenida a la doña que ya está lista, ya está contestando las llamadas. Recuerden el teléfono de cabina 646-178-3979. Ahí está la doña para atenderle como usted se lo merece. Y por supuesto le damos la

0: Más cordial de las bienvenidas a Carlita. ¿Qué tal, Carlita? Muy buenos días. ¿Cómo estamos?
1: Hola, hola, ¿qué tal? Muy buenos días. Aquí andamos con toda la actitud al 89.1 FM.
0: Perfectísimo, eso me gusta. Ya dije la fecha, ¿verdad?
1: Si no la dijiste, la repetimos. Lunes 21 de septiembre.
0: Lunes 21 de septiembre, ok, sí, había dicho nomás lunes de Supergrupos del Recuerdo.
1: Así
0: ahí
1: es.
0: Ahí me confundí. Ok, bueno, ahí está la fecha y son las 7:11, monitos, vamos a estar hasta...
1: las 9 de la mañana.
0: Hasta las 9 de la mañana con música del recuerdo. Recuerden, únicamente grupo sí nos llama, ¿eh? A ver si te acuerdas qué más falta. Estoy buscando qué más me falta.
1: Nuestros queridísimos patrocinadores.
0: Exactamente. 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
0: 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Bueno, pues dicho lo anterior, aquí iniciamos. No nos falta nada, ¿verdad? Ya nada.
1: Creo que no.
0: 178-39-79, el teléfono y WhatsApp de cabina para que usted nos llame y pida su canción favorita o mande saludos o si alguien cumple años, pues adelante, ¿verdad? Iniciamos con Su Majestad. Los Bukis de Michoacán. Que viva el amor. Bienvenidos, feliz inicio de semana.

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1: Bien, damas y caballeros, señoras y señores, muchísimas gracias por acompañarnos. Ya sabe el número de teléfono de cabina, que es el
2: 646-178-3979.
1: Para que usted nos llame, ahí le atiende con todo el gusto de siempre la doña. Recuerde, la doña volvió a las andadas. La doña. Bueno, pues los invitamos a comer. Pero no a comerciales, ¿eh? 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
1: 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Con el puro pescadito, obviamente,
2: el
1: y la tortilla.
2: No, pues mira.
1: ¿Está bien, no?
2: Sí.
1: Yo me como dos y él se comió tres.
2: No manches.
1: Entonces los invitamos porque al pequeño Jordan le encantan. El niño más bonito de Ensenada.
2: Ay, está precioso ese bebé.
1: Y si nos vamos a ir a comer de verdad, ¿eh?
2: Ay, ay, ay.
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2: Bueno, pues ya estamos listos de nuevo aquí en la cabina de La Rancherita 89.1. Muchísimas gracias, gracias por acompañarnos. 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
3: Así es.
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2: 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Bueno, pues nos vamos con una canción. Hoy es Super Grupos del Recuerdo, ¿eh?
3: Así es.
2: Super Grupos del Recuerdo y vamos con Su Majestad, Los Bukis de Michoacán. Tu cárcel. Un gran éxito.

0: Bueno, muchísimas gracias, gracias por acompañarnos. Estamos en la hora de los novios, las dos horas más románticas de la radio con tu amigo y servidor Víctor Mandujano. Y me acompaña mi compañera Carlita. Un saludote súper especial para la gente que me acompañó el día sabadábado en Fiebre del Sábado. Para Marta, la señora Marta de Maneadero. También para Aurora del Sausal, que el día de hoy la vamos a visitar. Para Luz Elena González, para Margarita Aguilar, para Nora Estrada, para Mari Guzmán, para, por supuesto, para Carlita, que también estoy seguro que no nos escuchó, pero le mandamos saludos. Y
1: sí, los escuché.
0: ¿Ah, sí?
1: Claro,
0: ah, perfecto,
1: que sí.
0: Muy bien, Carlita. Tú muy bien. Y un saludote súper especial para Eddie y Corina, que están aquí en Ensenada, que próximamente pues ya se van a ir a Arizona.
1: Pues que nos escuchen en línea.
0: Sí, que nos escuchen en línea, sí. Allá en Arizona. ¿Te acuerdas? Había una personita, una niña, la más pequeñita de aquí de la radio, que nos hablaba y se fue a otro lugar y yo creí que nos iba a seguir escuchando, pero ya no nos llamó. Ojalá que algún día nos llame, ¿verdad?
1: Sí, esperemos que sí.
0: Se fue a Guadalajara. ¿Tienes saludos?
1: Claro que yes, tengo saludos para Aurelio Castañeda, que vive en Villas del Prado, nos pide la canción Naila con Bronco.
0: Naila, ajá.
1: Y se la quiere dedicar a Hildardo Carvajal.
0: Hildardo, ok.
1: Hildardo Carvajal.
0: Perfecto.
1: Saludos también para Gaby Delgado, que nos está pidiendo la canción Con la Luna de los Moonlight, Con la Luna Llena. De los Moonlight. Y un saludo para todos los radioescuchas, en especial para Víctor.
0: Ah, muchas gracias.
1: Y saludos para Feliciano, que se encuentra escuchando La Hora de los Novios.
0: Perfectísimo, eso me gusta. Muchísimas gracias,
1: gracias.
0: Feliciano. También un fiel radioescucha de La Hora de los Novios y también, por supuesto, de La Rancherita 89.1. Vamos a ver quién anda por acá. Buenos días, señor Mandujano. Le saluda más bien su amigo Chef Carlos.
1: Ah, saluditos, Chef Carlos.
0: ¿Podrá complacerme, por favor, con la canción Sufro? O sea, ¿cómo sufro con los babies? Yo creo que es la de ¿cómo sufro?
1: Ok.
0: Saludos a la chica de la risa bella.
1: Ay, muchas gracias.
0: Excelente inicio de semana y que viva el amor. Goodbye.
1: Bye, bye.
0: Muchísimas gracias. Gracias, mi amigo. Buenos días, un saludo para Hilda Ramos de parte de su admirador, que ya regrese. ¡Ya! ¡La extraño! ¡La extraño mucho! ¡Regresa! ¡Get back! ¡Get back! Si no entiendes en español, por favor, si me escuchas, dice todavía. Si es que me escuchas.
1: Uno así,
0: ¿Cómo hay gente enamorada, verdad?
1: Ay, sí.
0: Hay mucha gente enamorada. Y bueno, un saludote para Hilda Ramos, que ya le están esperando acá en Ensenada con los baches abiertos. Buenos días, Lupita. Hoy me tocó madrugar. Que tenga una semana muy bendecida. Que tenga un hermoso día. Su amiga Margarita Aguilar, escuchando en Maneadero. Gracias, gracias. Le mandó un saludo Lupito. A Lupita.
1: Ni tan de madrugada, ni tanto que madrugó, porque lo leímos en la hora de los novios.
0: Sí. Mira, son las 7:14, dijo Lupita. Y esa es las 6. A las 7 termina, ¿verdad?
1: Sí, pero le mandamos
0: Margarita.
1: Un saludo.
0: Le mandamos saludos a Margarita. Muy bien, perfecto. Y tenemos un saludo aquí, déjame checar, ¿eh?
1: A ver.
0: Porque es audio.
2: Hola, amiguita Víctor, bonito inicio de semana.
1: Ay, me suena.
2: Te mando un abrazote. Te
0: Igualmente.
2: Quiero mucho. Saludos. Gracias. Para Mari, que la quiero mucho también.
0: Gracias.
2: Te mando un abrazo.
0: Gracias.
2: Muchas bendiciones. Y le mando un saludo para Toña, para Carlita.
1: Anita
2: La Cruz, Luz Elena, El Rojo, a todos los radioescuchas de La Hora de los Novios.
0: Gracias.
2: ¿Me puedes complacer con la canción Nos Pertenecemos con Grupo Indio?
0: Nos Pertenecemos.
2: De parte de su amiguita Elba Victoria, la Vicky de la Güerita, de la 89.1.
0: Gracias. Gracias,
2: bonita. Para todos.
0: Gracias, igualmente. Gracias a la güerita de la 89 que ya
1: Saludos.
0: Se reportó. Hola, buenos días. Y el crucero de Ámbar y Reforma, ¿para cuándo? Feliz inicio de semana. A ver. Hola, buenos días.
1: Ajá.
0: ¿Y el crucero de Ámbar y Reforma, para cuándo? Feliz inicio de semana.
1: Híjole, ¿no será para Lupita?
0: No creo, a lo mejor para unas noticias o algo, ¿no? Yo pienso que son para las noticias. Porque a veces mandan, ¿cómo se dice? Yo no sé, tú sabes. Sí me pueden complacer con Perfume de Gardenias.
1: ¡Ay!
0: 745, 730. Sí me pueden complacer con Perfume de Gardenias.
1: ¡Ay!
0: Y vamos a ver qué nos dice, porque parece ser que nos dice algo antes.
1: A ver.
3: Lunes, inicio de semana. Vamos
1: ¿me
3: a trabajar.
1: Suena esa voz?
3: Buenos días, excelente inicio de semana para ambos, Víctor y Carlita. Saludos, gracias. Bendiciones, su amiga Elo Zaragoza.
1: Ah, me sonaba, yo sabía. Elo.
0: Elo, sí. Elo
1: Saludos,
0: Zaragoza.
1: Saludos, Elo.
0: Saludos, bendiciones, muchas gracias. Y me gusta su ánimo,
1: Sí.
0: Me gusta su ánimo. Qué bueno, bendiciones. ¿Cuáles canciones nos pidieron? No me acuerdo,
1: hay
0: voy a complacer
1: montón.
0: Una, pero voy a complacer una nomás. A ver, un saludo para Mari la taxista, también para Liliana Andrade,
1: sí.
0: Para José Alonso. ¿Aquí están? A ver, Gaby Delgado con La Luna Llena, esa la puse ayer o antier, no me acuerdo. Perfume de Gardenia, él lo pidió Perfume de Gardenia, ¿verdad?
1: Ajá.
0: Este es mi frase perrona. Chef Carlos, ¿cómo sufro? Esa fue la primera, creo, ¿no? Cómo sufro, nos pertenecemos y Naila. Perfectísimo. Vamos a tratar de complacerlos a todos, ¿eh? Ay, Diosito Santo, cómo sufro.

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1: Bueno, pues muchísimas gracias. Gracias por acompañarnos. Esta canción me encanta. Esta canción se llama Balada para Adelina, del señor Richard Clayderman. Pero la tengo de fondo únicamente, ¿eh? No se emocionen. Hoy es lunes de Supergrupos del Recuerdo aquí en la Hora de los Novios. Ya mandamos todos los saludos, ¿verdad, Carlita?
2: Así es, claro que yes.
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1: Uno de cuerito con costilla.
2: Ay,
1: papelón.
2: Ay.
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2: Así
1: el
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1: Casco, que una cadena, que un guardafango, que los cuernos. No nos gustan mucho los cuernos, ¿verdad?
2: Ajá.
1: Pero a veces son necesarios.
2: A veces son necesarios y principalmente en las bicicletas.
1: Principalmente en las bicicletas y en las motos. Y también es necesario los frenos. Hay
2: Así
1: que detenerse.
2: Es.
1: También es necesario acelerarse de vez en cuando, acelerarle, ¿verdad? Entonces hay que, la bicicleta es una reflexión que me gusta mucho del señor, hay un comediante, Jorge Falcón. Habla de la bicicleta como si fuera la vida. Y bien bonita que está. Dice que necesitamos el freno, que necesitamos los maniobros, que necesitamos el darle más a los pedales. Cuando agarras bajadita, pues hay que descansar. Cuando agarras subidita, pues hay que cambiar de velocidad, o sea, un cambio más liviano. Y los detalles los va comparando con la vida y bien bonita que está.
2: Ay, luego me la tienes que mostrar, esa sí, la quiero escuchar.
1: Sí, así es. 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

0: Bueno, un saludote súper especial para la señora, ¿cómo se llama?
1: Ay,
0: se
1: ¿para quién? Fue,
0: María Isabel.
1: María Isabel.
0: Ahí en la colonia Revolution.
1: Saluditos, un abrazote.
0: Saludos también especiales para el chef Carlos. Ya le pusimos su canción, ¿verdad? De cómo sufro.
1: Sí. También un saludote para el terrícola mayor, el Terry, terrible.
0: Un saludote súper especial para el Terry.
1: Quien nos está pidiendo una canción de Me estoy volviendo loco.
0: ¿A poco sí?
1: Por ti.
0: De los Bukis. Se está volviendo loco por ti.
1: Me estoy volviendo loco por ti. ¿Pa quién? Saludos para todos en cabina.
0: Ok, muchísimas gracias, Terry. Y te voy a poner esta antes de Me estoy volviendo loco por ti, porque yo sé que te gusta esta canción.
1: A ver.
0: A mentir a la calle. Así de fácil. 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

0: Ahí está, pues, te me vas a mentir a la calle. Te vas a mentir a la calle con Grupo Libra. Muchísimas gracias por acompañarnos. Saludos e infinitas bendiciones para todos. Bueno, pues nos vamos rápidamente con este super rolonón. Loco por ti se llama, a cargo de los Bukis de Michigan City. Saludos para el Terry, el Terrico la Mayor ahí en la Revolution. Para su mami.
1: Me estoy

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13: ¿Qué?

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1: Bueno, pues ya estamos listos con la reflexión del día. Muchísimas gracias por acompañarnos. Saludos y bendiciones para todos. Muchísimas gracias. Fíjense que no todo el que estudia sabe o es sinónimo de inteligencia. No todo el que tiene títulos despierta. A veces, entre más adorna, entre más adornada está la mente con diplomas, más difícil le resulta aceptar que fue programada. Entre más títulos carga, más duele soltar la identidad que construyó alrededor de ellos. Doctorados, maestrías, especialidades, cursos, certificados, universidades prestigiadas, años enteros acumulando información. Y aún así, muchas veces lo único que se fortaleció fue la jaula. Porque el mundo, al revés, convenció a la humanidad de que memorizar era saber, de que repetir era comprender, de que obedecer era inteligencia, de que acumular, ya sea cosas materiales o títulos, era acercarse a la verdad o a la felicidad. Pero la conciencia no despierta con currículums. La conciencia despierta por lucidez. Y la lucidez no siempre sirve en las aulas más caras. A veces vive en quien camina descalzo sobre la tierra, en quien escucha el río, en quien observa el cielo,

El engaño ha sido profundo. Hicieron que los padres soñaran con las mejores escuelas para sus hijos, sin darse cuenta de que muchas veces ahí no se expande el origen, se domestica. Se premia la obediencia, se castiga la imaginación, se ridiculiza la intuición, se adiestra la memoria, se fabrica una identidad aceptable para el sistema, únicamente aceptable para el sistema, y luego le llaman éxito. Estar perfectamente adaptado a una realidad enferma. Qué doloroso es mirar esto. Qué fuerte es ver a tantas esencias originales, creadoras e infinitas, corriendo detrás de espejismos, creyendo que persiguen sabiduría. Qué duro es comprender que muchas almas fueron encapsuladas, drenadas lentamente, vida tras vida, programa tras programa, memoria tras memoria, para que olvidaran su poder creador. Pero la verdad no necesita permiso de ninguna universidad. La conciencia no pide diplomas para despertar. No necesita doctorado para recordar. No necesita aprobación académica para saber quién es. El verdadero saber no infla la mente. El verdadero saber libera la esencia. Y tus títulos. Más bien, ¿y si tus títulos te acercaron a la humanidad, a la compasión, a la lucidez y a la verdad interior? Honrálos. Pero si tus títulos te hicieron arrogante, frío, repetidor, domesticado y ciego ante lo esencial, entonces no eran alas, eran cadenas con marco dorado. Porque el conocimiento que no despierta adorna la prisión únicamente. Y la conciencia no vino a decorar la jaula. Vino a salir de ella.

0: Bueno, hoy tenemos unos invitados especiales. Esta fue la reflexión del día de hoy. Tenemos unos invitados especiales, Carlita. Adivina a quién.
1: Ver,
0: adivina a
1: ver,
0: quién.
1: Cuéntamelo.
0: A los Rock Students.
1: Bienvenidos.
0: Totalmente en vivo. Hola. Aquí en la Rancherita 89.1. Los que nos van a acompañar al evento especial. Y luego tenemos otro evento, Carlita. Otro evento especial. Que nada más y nada menos. Que no son uno, ni dos.
1: A ver.
0: Ni tres, ni cuatro, ni cinco, ni seis, ni siete, ni ocho, ni nueve.
1: Ay, a ver, ¿qué,
0: ni
1: qué,
0: diez. Son 15 años.
1: 15 añotes.
0: Y es la primera vez que lo van a festejar. Y lo van a festejar en grande. Les voy a poner la de Chayanne. Tiempo de vals. Para bailarlo ahorita. 15 años se dice fácil, pero la verdad son un montón de años. Los Rock Students empezaron de chiquitos, ¿eh?
1: Sí, se miran
0: muy morritos.
1: Chicos.
0: Y ahorita están chicos todavía, pero empezaron muy chiquitos. Así es de que les damos las gracias por visitarnos y nos van a hablar de este súper eventazo, Carlita.
1: Así es. ¿Ya están listos los micrófonos?
0: Espérame, ahí voy. El 4, el 3. Y el, este así va a quedar, el 4, ok, a ver, hable uno, por favor, ahí,
1: a ver.
0: Ahí, a ver quién habla,
2: sí, probando,
0: aquí días. Está, ese es el número 2, ¿verdad, Carlita?
1: Sí, es el número 2.
0: Ok, ese es el número 2, a ver, otra vez,
1: cuatro.
0: Buenos días.
2: Probando, sí, buenos días.
0: Ahí está, perfecto, muy bien, el otro, por favor.
3: ¿Qué tal? Sí, buenos días.
0: Ahí está, sí. También. Muy bien, ya se escuchan, eso es lo bueno. Ya empezamos bien. Bueno, buenos días, mis amigos. Se presentan, por favor, uno por uno. Nos dicen sus nombres y lo que tocan, por favor.
1: Adelante,
0: ¿quién va a ser el primero? ¿Quién va a ser el? Se están decidiendo.
3: Bueno, yo empiezo, pues.
0: Ahí está.
3: Yo quiero, buenos días. Yo soy David Doñate, toco la guitarra y también canto.
0: David, apunta su nombre porque a mí se me olvida, Carlita. David, ok, David es el que toca la guitarra y canta también. Perfectísimo. ¿Y luego quién sigue?
3: Todos cantamos.
0: Bueno. Todos cantan, en verdad.
4: ¿Qué tal? Buenos días. Soy Rodolfo Pavlov y soy bajista de la banda.
0: Rodolfo y es el bajista. Me encanta cómo tocas el bajo también, ¿eh?
4: Muchísimas gracias.
0: Rodolfo, ¿eh? Bajista, el bajo. Ok, y por acá tenemos...
5: ¿Qué tal? Buenos días. Mi nombre es Rodrigo. Soy el guitarrista y cantante también del grupo.
0: Rodrigo es el guitarrista y el que canta. Tú eres el principal, ¿verdad? El cantante principal.
5: Uno de los principales.
0: Uno de los principales.
5: Todos cantamos.
0: Porque tú eres el que como que estás más al frente, ¿no? Es lo que yo he visto. Y todos los demás cantan, inclusive el de la batería. ¿Quién es el de la batería? Yo quiero saber cómo se llama.
6: Hola, buenos días. Yo soy Adrián García y soy el baterista y cantante.
0: Adrián, baterista y cantante, o sea que... Todos tocan un instrumento y todos cantan. Perfectísimo. A ver, ¿qué nos cuentan? ¿Quién quiere decir primero? Dime los nombres, por favor. Tú dilos todos juntos.
1: A ver, David, Rodolfo, Rodríguez, Rodrigo.
0: Rodrigo. ¿Cuál Rodolfo Rodríguez?
1: Y Adrián.
0: Ok.
1: Estamos aquí reunidos.
0: Rodolfo, Rodrigo, Adrián. ¿Y quién más?
1: David. Y David.
0: Ok. ¿Quién va a iniciar? ¿Quién va a ser el valiente que nos va a decir?
3: Ok.
0: Así no. Ok, perfecto. Adelante.
7: ¿Cuál es la pregunta?
0: Ah, no. ¿Qué nos cuentas del motivo por la visita, que del evento que van a tener y del que van a tener con nosotros también, si quieren decirlo, ¿verdad? De los 15 años, pues. Me imagino que eso vinieron, ¿no?
7: Sí.
0: Ok, claro. Perfecto.
4: ¿Qué tal? Buenos días a todos. Sí, como comentaba anteriormente Víctor, vamos a cumplir 15 años como banda. Agradecemos muchísimo la invitación aquí en la estación para darle difusión a nuestro evento. El evento pues vamos a hacer nosotros tocando en el teatro, dando un pequeño, como una muestra de cada etapa del rock and roll entre los 50s y 60s. Y pues bueno, ¿hay algún detalle que me falta mencionar, compañeros?
8: Sí, pues va a ser un show de rock and roll, ¿no? O sea, va a ser un showzazo que vamos a tener ahí en el teatro a las 7 de la tarde. Donde vamos a estar tocando diferentes artistas, épocas. Entonces, la verdad, se van a pasar muy, muy, muy bien. De hecho, los boletos ya están a la venta.
0: ¿Y cuándo es este evento, Rodrigo?
8: Adrián.
0: Adrián.
8: El sábado 14 de noviembre.
0: 14 de noviembre es el evento, los 15 años de los Rock Students. Y es el primero, tengo entendido que es el primero que festejan, ¿es verdad?
7: Sí, el primero.
0: Fíjate, el primero que festejan. O sea que lo, yo imagino que van a echar
1: es
0: la casa por la ventana.
1: Es su quinceañera, es su quinceañera.
0: Sí, no, no, yo lo que yo estoy viendo que tiene una muy buena logística, va a haber todo, todo un espectáculo, ¿eh? Que no se lo pueden perder. ¿Dónde va a ser esto?
3: Esto va a ser en el Teatro de la Ciudad.
0: Fíjate, ¿en el teatro?
1: Precioso, imagínate en el escenario. Ay, ay, no va a estar bien de aquellas, como dices tú.
0: Ajá, ¿y qué es lo que espera la gente? Por ejemplo, yo me imagino, ¿no? Los Rock Students que los vemos ahí en Macroplaza, que los vemos en la Concha Acústica, que los vemos en diferentes lugares, aquí no va a ser igual que van a estar tocando nomás. Aquí va a ser algo muy, muy especial. ¿Me pueden contar algo de los detalles que va a haber? Las diferentes épocas.
1: A ver, ¿como qué tipo de canciones son las que interpretan?
5: Vamos a tocar puro corrido tumbado, viejo. Ah. No, realmente lo
0: él
5: que
0: es
5: vamos...
0: payasito también, ¿eh?
5: De noche. Vamos a mostrarles, como les dijo mi compañero Rodolfo y David, un poco de la historia de lo que fue el rock and roll. Cómo fue la evolución del rock and roll. Y ahora tenemos varias sorpresas para ustedes y queremos que estén expectantes a las redes sociales, porque íbamos a estar contando un poco más de cómo va a ser el show. Así que prepárense, alisten el día, porque va a estar muy padre este show.
0: Ajá, la fecha sería el 14.
3: Ajá, 14 de noviembre.
0: 14 de noviembre para que reserven la fecha y les digan a sus familiares, porque esto no va a ser algo tradicional o algo normal así. No, va a ser algo súper especial. Van a estar ahí con las diferentes épocas, va a haber alguien que va a estar narrando todo, va a haber diferentes bueno, va a haber un montón de cosas que dicen que son sorpresas, no quiero adelantarme, sí. Si me dicen que son sorpresas, pues van a ser sorpresas, pero yo quisiera que supiera la gente también, en resumidas cuentas, de que no va a ser nomás de que van a tocar, de que van a estar, no, va a ser algo bello, ¿verdad?
5: Sí, queremos decirles que no va a ser como una presentación cualquiera.
0: Exactamente.
5: Así que estén expectantes a qué es lo que van a ver.
0: Y poco a poco sobre la marcha les vamos a ir diciendo ustedes en sus redes sociales y todo. ¿Nos puede decir las redes sociales de cada uno? O algún número de teléfono para que se comuniquen. Oye, ya los boletos ya están a la venta.
7: Ya están a la venta.
0: Órale, ya están a la venta.
7: De hecho, ya se empezaron a vender.
0: Ay, canico, ya me dio envidia. Oye, ¿y cuánto cuestan? Si no es mucha molestia.
7: Sí. El boleto cuesta $450.
0: $450 pesos únicamente.
7: Créame que va a valer cada peso.
0: Yo pienso que debería de costar 600, 700 pesos, porque va a ser algo bello. 450 pesos, la verdad, no es nada para irse a pasar un rato. ¿Cuánto va a durar ¿cómo se puede decir? No es concierto tampoco, es algo muy diferente. Show. Es un espectáculo, un concierto, todo revuelto. ¿Cuántas horas van a ser en total? ¿Una, dos o tres o cuántas? Si alguien sabe, ¿eh?
4: Ah, van a ser 2 horas y media del show.
0: ¡2 horas y media! Imagínate. Imagínate y luego con diferentes vestuarios, la época. Me imagino que va a haber hasta bailarinas, bailarines.
1: Sí.
0: No, va a estar buenísimo, ¿eh? Híjole, ya me estoy emocionando y a mí me encanta el rock and roll aparte. Entonces, y luego va a haber interacción con el público y todo eso. Y luego en el Teatro de la Ciudad, imagínate verlos ahí tocando todos los éxitos.
1: Ay,
0: y luego remontándote a esa época. Va a ser
7: luego,
0: algo bello.
7: ¿Sabes lo mejor que va a haber?
0: A ver.
7: Vamos a tener un gran presentador.
0: Un gran presentador de ese evento. Imagino que va a ir con copete y todo, ¿verdad?
7: Sí, no. ¿Alguien conoce a Víctor Mandujano?
1: Por ahí más o menos lo conocemos.
7: El gran Víctor Mandujano va a estar como presentador del evento.
0: ¡Órale! Pues va a estar más bien, ¿eh? No, muchísimas gracias, de verdad, gracias por la invitación. Y sí, ahí vamos a estar con todo el gusto del mundo. Y yo creo que va a ser algo muy bonito porque nos vamos a vestir a la época. Y luego ya el copete ya lo traigo, ya no hay bronca. Nomás Carlita va a ir con su vestidito ampón y sus tenis, ¿verdad? A ver, alguien que quiera decir otra cosa, es que están ocupados allá en las redes sociales, estamos haciendo todo junto, ¿eh? Y aquí nuestra amiguita Nora también está grabando, traen de redes sociales y todo, su camarógrafa oficial y todo. No, andan algo bello estos amigos, y cuando vean ¿cómo se llama? ¿El flyer? Cuando vean el flyer, ustedes se van a dar cuenta de lo bonito que está, y ahí van a darse, ahora sí que... pues un ¿cómo se dice?
9: Una vista general, un resumen.
0: Sí, un resumen general de todo lo que va a haber. Pero aparte me gustó mucho el carrito que está ahí puesto, todo ad hoc,
1: sí,
0: pues, ¿verdad?
1: Sí, es súper padre.
0: El carrito Oldies, luego los Rock Students, Rock and Roll, luego los boletos, el inicio acá como un boletito, Teatro de la Ciudad, acá dos muchachitos bailando. Así vamos a andar tú y yo, ¿eh? Así. Como ellos.
1: Ay,
0: vamos a vestirnos.
1: Yo pensaba que iba a traer mi enterizo.
0: Ah, no sé qué sea eso, pero te llevas tu vestido de 10,000 bolas, por favor.
1: De 10,000 bolas.
0: Sí, con de esos boleados, pues. Boletos a la venta en las instalaciones, ¿de dónde? ¿En Impact?
3: Sí, de Impact, sí, para todos los interesados, como ya comentamos, ya están a la venta y pueden pasar por ellos a la Escuela de Música Impact.
0: ¿Dónde se encuentra?
3: Está sobre la calle Aldama, contra esquina de Juárez, donde está la colchonera. Ah, okay. Ladito, es una escuela roja, no, no.
0: O sea que si vamos por la Juárez, está la colchonera, damos vuelta a la izquierda. Si sí, venimos sí. De allá de las colonias, ¿verdad?
3: Ajá, sí.
0: En la colchonera casi todo el mundo la conoce porque ajá. Ahí esperan el micro o algo así, ¿no?
1: Sí.
0: Entonces dan vuelta a la izquierda y ahí enseguidita, ¿no? ¿A dos locales o a uno?
3: Ah, sí, sí, a dos, ¿no?
0: Dos locales, ahí está.
3: Es una escuela muy grande, roja.
0: Roja.
3: Entonces, no, no, hay, que no, la hay. No se puede perder.
0: Sí, no se va a perder porque es roja y se llama Impact. Una escuela de música donde pueden apuntarse también para si quieren estudiar música y quieren ser como ustedes grandes.
3: Sí, exactamente.
0: ¿Verdad? Bueno, en el Teatro de la Ciudad, Ensenada, Baja California, el costo es de 450 pesitos y pues los boletos a la venta en Impact. ¿Y decimos los patrocinadores o no?
9: Claro que sí.
0: ¿Sí? ¿Sí? ¿Ustedes los dicen o yo? ¿O Carlita? Bueno, un saludote para Tamales de Best, que es patrocinador oficial de este súper eventazo.
1: Súper bien.
0: Tamales de Best.
8: Hay mucha historia con cada patrocinador, ¿eh?
0: Y fíjense, algo curioso. Ajá, nos cuentan un poquito la historia rapidito de cada uno de ellos. Fíjate, Tamales de Best, yo tengo entendido que ustedes fueron cuando estaban morritos, que es la primera vez que se presentaron y él les dio chance de cantar ahí en su... porque no tiene local, tiene una esquina,
1: okay.
0: El Tamales de Bes, y ellos tocaban ahí. A mí me dijo mi amigo.
5: Sí, así es. Fue una vez que tocamos en Canal 29, uh-huh. Estaba ahí también dando promoción a su puesto de tamales y nos invitó a tocar ahí. Y fue de nuestros primeros lugares.
1: ¿Cuántos años tenían?
5: Teníamos 15 años.
1: Es que sabes, se mira bien chiquito.
0: Yo imagino, ¿cuántos años tendrías tú, mijo? Unos
5: 14, 15.
0: Entre 14 y 15, ¿verdad?
3: Sí,
0: andaban todos.
1: Sí.
0: Y ahí les dio la oportunidad él de cantar ahí. Sí, sí. Y ahí duraron un ratito tocando para la gente.
3: Sí, como,
0: por la propina, me imagino.
3: Unos 2 años, más o menos, ¿no?
0: Se foguearon ahí, ¿eh?
5: Sí, sin duda.
0: Y ahorita.
3: Sí, pues ahí salieron más eventos de gente.
0: Fíjate.
3: Fiestas, festivales.
9: Sí, a veces salían de sus casas.
0: Ajá.
9: Y pues venían a escucharnos y comerse unos tamalitos.
1: Ay, qué rico.
9: Se juntaba ahí la raza. Ahí
1: ay, qué padre.
9: Esquina.
0: Bueno, esta es la historia de nuestro amigo Tamales de Bes, una persona que le mando un saludo muy especial porque él me dijo algo muy importante que se me quedó grabado en la mente, que las manos que brindan nunca estarán vacías.
1: Así
0: me gustó
1: es.
0: Mucho esa frase y lo trato de llevar en mi vida también. Muchísimas gracias al señor Javier Tamales de Bes, que es patrocinador oficial. Impact, ¿qué tiene Impact con ustedes? Pues me imagino que les enseñó la música, ¿no?
8: Sí, bueno, ahí digamos que yo estudié ahí. Entonces, creo que también fue, bueno, otro de los ex integrantes, Andrés.
0: ¿Tú estudiaste
8: sí,
0: batería
8: yo estudié ahí.
0: Batería o otro instrumento.
8: Batería, también. Guitarra y canto. Ahí estudié.
0: Órale.
8: Sí. Entonces,
0: o sea
8: sí ha sido parte importante también de nuestra historia, porque siempre nos reciben la parte de que ellos no estudiaron en Impact, pues como si fueran parte de la familia Impact. Sí, nos invitan a sus eventos, y pues ahí hemos ido creciendo también junto con ellos, ¿no?
3: Sí, también cuando estábamos más chicos, el profe Jesús nos dio la oportunidad de grabar un disco en su estudio que tiene en la escuela. Pues sí, hay bastante historia ahí.
0: O sea que tiene una escuela ahí, tiene un estudio, perdón, en la escuela,
3: ah, sí.
0: Y ahí pueden grabar. Fíjate,
1: ay,
0: más suave,
1: bien.
0: Hay que ir a cantar,
1: sí.
0: Hay que ir a cantar ahí.
1: Ay.
8: Próximamente vienen cositas, ¿eh?
0: Vienen cosas buenas, y siempre buenas, ¿no?
3: Sí.
0: Siempre buenas, siempre nos traen buenos recuerdos y aparte buenas noticias nuestros amigos de los Rock Students. Y a ver, aquí dice Tamales de Bes, Impact, y luego dice aquí La Hora de los Novios, también patrocinador oficial. Bueno, a ver, cuénteme la historia de La Hora de los Novios, por favor, porque no me la sé, ¿eh? A ver, una pequeña historia de La Hora de los Novios. ¿Cómo nos conocimos o en dónde? No me acuerdo.
5: Pues hubo un tiempo que Mandujano y uno de los integrantes eran novios.
1: ¡Ah!
5: Y pues hubo ahí una hora. Ahí de...
0: Pero era una muchacha, ¿no? No, yo no, me no, acuerdo que era muchacha. No, no te creas.
5: No, realmente conocimos a Víctor. ¿Cómo te conocimos, Víctor?
10: En uno de los eventos, ¿no?
5: ¿En un evento nosotros?
3: En un evento, ajá.
0: En un evento, sí. Y de ahí, creo que ya los había invitado para acá, ¿verdad? Los habíamos invitado aquí a no estaba, y a diferentes eventos los he llevado con los, no sé con quién fueron, con los Muecas o con
3: los Muecas.
0: Con grupos reconocidos han ido ustedes ahí con nosotros. También con los Caminantes, creo, ¿verdad?
4: Sí, también.
0: Los caminantes de Enrique Rubio también estuvieron con nosotros allá en el Salón Terra de Maneadero. También estuvieron con nosotros. O sea, los he invitado a diferentes eventos, entonces es parte de la Hora de los Novios también, ¿verdad? Así es de que muchísimas gracias por la invitación.
7: En el nuevo evento, ¿no?
0: Y luego en el nuevo evento también van a estar, que va a ser el día 3.
1: El día 3
0: de la música disco.
5: Para que no se lo pierdan, ¿eh?
1: Ajá. Ay, va a estar bien padre.
0: Va a estar buenísimo con los Rock Students, ¿te imaginas? Y luego los Oldies Boys que van a estar cantando también ahí. Va a estar buenísimo. Tropico Music Store, me imagino que ahí compran sus instrumentos, ¿no? O han también comprado algo.
3: Sí, también ahí fue nuestro primer bocina, nuestro primer equipo de sonido. Porque al principio no teníamos cómo cantar y conectábamos a un micrófono, a un amplificador de guitarra, conectábamos las voces.
0: ¡Órale!
3: Entonces sí, el señor Raúl nos ayudó ahí a conseguir nuestro primer equipo cuando teníamos 15 años.
0: Qué bonito cómo se empieza. Ay, y sí. siempre hay gente que quiere ayudar, ¿verdad?
1: Así es.
0: Eso es lo bonito.
1: Y me imagino que más apoyo recibían porque se daba mucha ternura, ¿no? Ver a unos pequeñitos
0: que
1: y
0: querían salir adelante.
1: Pues sí, o sea.
3: Y sí, llamaba mucho la atención más que pues éramos niños chiquitos. Sí. Y la música de hace 40, sí, 50 años.
1: O sea, una experiencia,
3: la gente
1: muy
3: le llamaba mucho la atención.
0: Exactamente. Y entonces la gente, por lo regular, que tiene buen corazón, quiere ayudar a esa clase de personas que le echan ganas, pues.
1: Exactamente.
5: Si quieren seguir ayudando, les mandamos nuestro número de cuenta.
0: Sí, ahorita les mandamos, nos lo dejas aquí para decirles, ¿sabe qué? De 1,000 para arriba, por favor. 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
5: A ver,
0: Capitán Caguama, que es patrocinador oficial, sí, también. Sí, sí. Con él, me imagino que ahí tocan, ¿verdad?
5: Ahí tocamos.
0: Ahí
5: todos
0: los he visto
5: viernes.
0: Tocar. Sí. Los viernes tocan en Capitán Caguama.
5: Ahí estamos a partir de las 8. Agradecemos a Capitán Caguama por ser otro de nuestros patrocinadores y una de nuestras casas actualmente. Uh-huh. Así que vayan, tienen ricos mariscos, buena comida, tienen música en vivo todos los días. Así que yo les recomiendo que se pasen cualquier día de la semana.
0: Ok, todos los días música en vivo y especialmente los viernes con ustedes, los Rock Students, ahí en Capitán Caguama, que ¿dónde se encuentra? Boulevard Costero y no se sabe en la calle.
5: Está al lado de
0: Frente
5: María Vista.
0: Playa Hermosa.
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0: Ah, un lado del hotel ese grandote, ¿verdad?
3: Sí,
0: ah, pues está facilito, Capitán Caguama. Ahí los esperamos. Y por último, otro patrocinador oficial, Producciones Orión, que también imagino que les ha puesto lo que es el audio, ¿no? La iluminación.
7: Sí, le damos muchas gracias también al señor Modesto, que la verdad lo conocimos cuando pues estábamos iniciando y lo hemos encontrado en diferentes eventos a Modesto, y pues siempre ha estado sonorizándonos y estando ahí. La verdad es muy buena persona Modesto, y
0: muy
7: que
0: modesto.
7: Ahora se va a sumar con nosotros al evento, ¿no?
0: Ok, perfectísimo, eso me gusta. Me imagino que él va a poner luces o iluminación o algo, ¿no?
7: Todo ad hoc.
0: Sí, sí. Porque va a haber, ay, no quisiera decir tanto, pero sí. Va a haber todo ad hoc a esa época, ¿eh?
1: Ay, qué
0: no
1: padre.
0: No nomás que vas a ir al teatro y ya, ¿no? Va a estar algo bello, la iluminación, lo que es la logística, sí, todo. La escenografía, sí. Los diferentes vestuarios, según lo que digamos los conductores, que va a estar Carlita y un servidor ahí conduciendo el evento, pues diciendo todo lo que se trata, lo que viene, y luego llega el número, y luego otra vez, y otro número, y otro nombre. Va a estar una chulada, la verdad.
1: ¡Ay, ya quiero ir! No, es que se escucha que va a estar súper padre. Sí. O sea, el ensamble que van a tener, me imagino que también va a ser un espectáculo.
0: Sí, un espectáculo muy hermoso. Yo nunca había escuchado en un teatro a un grupo. Me tocó, no lo voy a decir el nombre por no, pero yo sé que ustedes lo conocen. Y me invitaron, y cuando dijeron que era en un lugar como tipo teatro, no me acuerdo cómo se llama.
1: Ajá.
0: Y me invitaron y fui con un amigo, y vieras qué a gusto me la pasé.
1: ¿Sí?
0: Sí, yo nunca imaginé, porque yo siempre he ido a eventos donde hay cheve y mesas, sillas y todo, y baile, ¿no? Y ahí era estar sentado viendo algo como una obra de teatro, pero en este caso no es obra de teatro, es un conjunto. Sin embargo, lo acomodaron de una manera bien y me encantó. Y ahora que me dicen ellos cómo va a estar la logística, la verdad estoy impresionado, porque si aquello me encantó, que fue algo bien sencillo, ahora esto va a ser algo hermosísimo que no se lo pueden perder, la verdad.
1: Así es, no se lo pueden perder. Repetimos la fecha, sábado 14 de
0: noviembre. O sea, despuesito de mi cumpleaños, yo cumplo años el día 10. Entonces me voy a ir a festejar ahí. Ahí lo vamos a celebrar, el cumpleaños de un servidor.
8: Y luego, ¿saben cómo se pueden ganar boletos? Vamos a dejar cortesías aquí en la rancherita, aquí en la radio, en la hora de los novios. Vamos a dejar cortesías para que se ganen sus boletos.
0: Muy bien, perfectísimo. ¿Y cómo le hacemos?
8: Pues puede ser por medio de preguntas, tal vez de aquella época, gente conocedora, ¿no? Preguntas sobre el grupo puede ser también. Ajá. Así que...
0: Y aquí hay mucha gente conocedora, ¿eh? Del tiempo del rock and roll.
1: En la hora de los novios, sí.
0: Sí, la verdad que sí, así es de que va a estar facilito. Los invitamos a todos a que participen con nosotros. ¿Cuántos boletos van a dejar, mijo?
8: Ahorita traemos 5, pero la idea es traerles más.
0: Fíjate, ellos sí son generosos, no como tú. Fíjate, 5, nosotros damos 1 a veces, cada mes.
1: Ay, no.
0: Bueno, si quieren agregar algo, un número telefónico para la gente que esté interesada en comprar los boletos. Un número telefónico que tengan ahí a la mano.
8: Primero ahí nuestras redes sociales. Es en Facebook, Instagram. Estamos como Rock Students Oficial. Ahí para que nos vayan a seguir. Y también cualquier cosa, nos pueden mandar un mensajito. Subimos todas nuestras presentaciones cada fin de semana. Uh-huh. 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Es de la licenciada Sandra Caballero, nuestra manager.
0: Ah, ok. No, lo apuntas, por favor, Carlita, el teléfono de la licenciada Sandra Caballero, que es la manager de los Rock Students.
1: ¿Me lo repite?
8: 646-184-8759.
0: Ahí para contrataciones, ¿verdad?
8: Contrataciones.
0: Ok, perfecto. Con ella me comunicó la primera vez, fíjate. Sí. Y me trató muy bien, una persona muy linda. Muchísimas gracias. Ahora sí que algo que quieran agregar o no sé. Ustedes díganme. Ustedes pídanme y nos casamos. A ver. ¿La señorita no?
10: Va a hablar Mirza ahora por nosotros.
0: A ver.
10: Pues queremos agradecer a todos por estar escuchando, primeramente a la hora de los novios.
0: Gracias, gracias.
10: También muchas gracias a toda la gente que nos apoya y que nos escucha. Nuevamente queremos invitarlos a nuestro 15 aniversario en el Teatro de la Ciudad a partir de las 7 este sábado 14 de noviembre. Para que estén listos, prepárense, va a estar muy padre.
0: Sí, la verdad, algo que no se pueden perder por nada del mundo porque va a ser algo hermoso. Ya les vamos a dar más detalles.
10: Compren sus boletos en Impact.
0: Impact. Ahí a un ladito de la colchonera. Bueno, pues nos vamos con algo de rock and roll.
11: 2, 1, 2, 3.

Chicabón, chicabón, chicabón. Ay, es que estamos en la fotografía. Pero ya está. La hora deja la oreja. La oreja de Van Gogh. La hora deja. La ojera. No, la oreja de Van Gogh. La playa. Una hermosa canción para descansar.

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2: Bueno, pues nosotros ya nos vamos a retirar.
18: Sí, se nos hizo
2: tarde, Carlita. Por ay, estar ay, con la ay, entrevista, ay. Se nos pasó, son sí. las 9. Ya viene el panda, nos va a correr de aquí. Muchísimas gracias a la doña que estuvo atendiendo sus llamadas.
19: Muchas gracias.
2: Gracias, Carlita. Despídete de este hermoso público rápidamente. Ay,
19: muchísimas gracias, les queremos mucho. Mañana nos sintonizamos de 7 de la mañana a 9 de la mañana. Les mando un besote.
2: Martes de solistas así románticos. Es. Hasta mañana, porque Dios así lo quiere. Su amigo y servidor Víctor Mandujano se despide. Goodbye. Y disculpen la...
19: Bye.
2: ¿Cómo se dice? 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

Bien amigos, ¿qué tal? ¿Cómo están? Muy buenos días, ya estoy por acá, su amigo Arnulfo, el panda, el más greñudo de sus amigos. Amigos, pues bienvenidos, vamos a iniciar la semana, hoy es ya lunes 21, qué bárbaro, 21 de agosto, órale, qué bien, ya empezamos bien de agosto, órale, excelente, órale, no, simplemente buena. Órale, pues, bueno, pues para todos los que cumplen años en el mes de septiembre, hoy, viernes, hoy, el lunes 21 de septiembre, felicidades a todos, Repórtense o repórtenlos al 178-3979. Teléfono y WhatsApp, amigos, adiosito, gracias, amigos patrocinadores. A todos ustedes que me acompañan, gracias. Vamos a iniciar el show de Arnulfo el Panda, compadre, cómo no, para saludar pues a tremendo Víctor Mandujano, cómo no. Saludos para la doña también. Sí, ahí anda Carlita, órale, qué viene. ¿Quieres su credencial del Club Amigos del Panda para que participes en los sorteos? Bueno, ya lo sabes. Mándame tu nombre completo por WhatsApp. Nombre de tu colonia, día y mes en que cumples años. Hoy mismo te doy tu número para que participes. ¡Sale! Amigos, aquí iniciamos. Esto es el show de Arnulfo el Panda desde Ensenada, Baja California. ¡Vámonos! ¡Yeah, yeah, yeah, yeah! Lunes 21 de septiembre.

0: Bien, amigos, escuchamos esta canción bonita, pues, a través de la que manda, queremos ir la rancherita, su amigo Rufo el Panda Guerrero. Amigos, ya son las 9:10, 9:10, y bueno, pues muchas gracias. Tenemos cumpleañero el día de hoy, fíjese, tenemos cumpleañero, déjeme ver a quién tenemos aquí como cumpleañero, Hortensia. A ver, vamos a ver, Hortensia se está comunicando con nosotros, vamos a ver. Tenemos cumpleañero por acá, se reporta por acá nuestra buena amiga, a ver, buenos días, Panda, felicidades, dice, a mi sobrino que el día de hoy cumple años, Jonathan Rosales, órale, cómo no, felicidades, pues, hoy en su cumpleaños. Dice que ella nos escucha en donde nos acompaña, en el ejido Ruiz Cortines. Felicidades por tu programa, muchas gracias, claro que sí. A todos ustedes que hacen posible, pues, estamos donde estamos, gracias a Dios y a ustedes que nos acompañan, ¿verdad? A todos ustedes que se reportan a través de la banda que manda y desde luego pues solicitan sus canciones. Hola, buenos días, Panda, dice, mi esposo y yo queremos participar por el combo, somos Ernesto y Araceli, dice, con los números 81 y 82, dice que su esposo cumplió años el sábado. Órale, muy bien, nos escuchan allá en el fraccionamiento Arco Iris. Bueno, pues ahorita lo vamos a poner. Por lo pronto, para identificarlo, al ratito que baje los nombres, le vamos a poner una manita. Muchas felicidades, gracias por acompañarme. Tenemos un audio, vamos a verlo, escucharlo inmediatamente, cuando son las 9:12.
1: Buenos días.
0: Buenos días, buenos días, dígame. A ver, dígame. Ay, no, ahorita no podemos vender nada todavía, fíjese nomás, qué pena, ¿verdad? Pero bueno, pues ni modo, ni modo. Órale, pues, amigo, gracias, gracias por acompañarnos. Nos vamos a ir a la siguiente canción. Antes que nada, saludos para todos mis amigos que nos siguen, pues, a través del Facebook. Me encuentras como Arnulfo Panda Guerrero y también me encuentras en la página para que le des, pues, me gusta y seguir y todo el rollo. Como el show de Arnulfo el Panda, así que ya lo sabes, ahí estamos para que nos sigan y bueno, pues la podamos cotorrear, ¿sale?

Estamos listos, amigos, para continuar con más música. 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Saludos a mi compa y buen amigo el profe José Jaime allá en el ISSSTE, pidiéndole a Dios que ya se encuentre muchísimo mejor. Y amigos, también quiero que me ayuden si tú quieres donar un poco de sangre para mi amigo José. ¿Se encuentra en el ISSSTE? Bueno, pues déjame decirte que tienes que ir en ayunas de cualquier tipo de sangre en el ISSSTE. Por favor, si eres tan amable. Está solicitando sangre mi buen amigo el profe José Jaime José Jaime Pérez. Así, José Jaime Pérez, por favor. Ahí en el ISSSTE, donadores, todos los que gusten, ocupa mucha sangre, mi profe. Madre, pues, presentarse en ayunas, cualquier tipo de sangre, por favor, para el señor José Jaime Pérez, si son tan amables, ahí en el ISSSTE, por favor, a las 7 de la mañana en ayunas. A las 9:14, nos vamos con esto rápidamente allá para la señora Rosalinda y para todos ustedes, amigos, está Bronco.

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5: Ándale pues, amigos, ya estamos de regreso, son las 9 de la mañana, solamente con 21 minutos. Vámonos a los saludos. Antes que nada, bueno, son audios. Primeramente, tenemos por aquí, vamos a ver a quién tenemos, a ver.
6: Oye, animalito, buenos días.
5: ¿Qué horas días?
6: Inicio de semana.
5: Buenos días, gracias, igualmente.
6: Ponme la rolita, Jacinto Pérez de la O.
5: Órale.
6: El panda no quería pasar a Dallas, pero al fin pasó. Pero ahora se deja, ¿no? Ahí dice la rolita.
5: Jacinto Pérez de la O. Órale,
6: dale, que... panda, ponme la rolita, güey, de Jacinto Pérez de la O con los felinos.
5: Órale, claro que
6: de
5: sí.
6: De Michoacán, ¿sabe?
5: Órale, abre, compadre, claro que sí. Mendigo, el tremendo, pues, panzón vaquero. Órale, claro que sí, compadre, le vamos a poner su rolita. Gracias por acompañarme. Y bueno, tenemos, pues de una vez vamos a atender todos los audios, ¿no? Chequeé algunos, pero no los alcancé. Vamos a ver quién anda por aquí, adelante, buenos días.
7: Hola, ¿qué tal?
5: Buenos Rachel. Días, buenos días.
7: ¿Me puedes complacer, por favor, con la canción?
5: A ver.
7: Qué bello, con la Sonora Dinamita, con salud para todos, de parte de Rachel.
5: Órale.
7: ¿Me puedes complacer, por favor, con la canción Qué bello, con la Sonora Dinamita, con salud para todos, de parte de Rachel?
5: Órale, la Sonora Dinamita, ¿cómo no? Claro que sí, Rachel, encantado, pues, de poderles complacer a todos ustedes, amigos. Recuerden, pidan sus canciones de una vez con tiempo, ahorita que se puede, porque al rato ando queriéndoles quedar mal, sin querer queriendo, compadre Rachel, gracias. Vamos a ver.
8: Buen día, pandita hermoso, muchas bendiciones para ti, para Franci y tu hermosa familia. Mi bonito inicio de semana, te mando un abrazo. ¿Me puedes complacer con la canción, la de la mujer que soñé?

0: y ahí apúntale para lo que hay. Bye.
1: Órale, mi buen amigo, te mando un saludito, compadre, muchas gracias, gracias por aportarse. Tengo más audio, tengo más mensajes, amigos, pero, ¿qué creen, amigos? Tengo una rola por ahí para que se pongan a bailar a gusto, compadrito, ¿eh? 9:24, esto es el show de Arnulfo Panda Guerrero. Bueno, pues, para Vanessa y para Francisca Guzmán Pérez, la suertuda de mi vida, ya están aquí en Ensenada. 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A ustedes que me acompañan dentro y fuera del bello puerto de Ensenada. ¡Vámonos! Esto es el show de Arnulfo el Panda.

Aquí el show de Arnulfo Panda Guerrero, ya son las 9:27. Salud para el tremendo Edgar Guerrero Guzmán, el Tigre Guerrero. Allá nos acompaña el Tigre Guerrero, pues allá en Punta Banda, órale, qué buena onda. Para Francis también, saluditos, pues, para todos. Allá está Vanessa también echándole duro y macizo a la chamba, arreglando. Bueno, ¿sabes qué? No están arreglando la casa, le van a dar una manita de gato nada más, porque, bueno, pues, estuvimos, pero sí, con todo y sobre todo, pues, también, muy atentos a la hora en que iban a estar ahí para que no faltara nada de limpieza. Así que, bueno, les dejamos la casa, pero sí, brillando de nueva. ¡Órale! ¡Órale, pues! ¿Cómo no? Tenemos saluditos, gracias. Tenemos cumpleaños el día de hoy. Déjame ver los cumpleaños. Tenemos a Jonathan Rosales, de parte de Hortensia. ¡Órale, pues! Saluditos, felicidades hoy en su cumpleaños. Sabino Jonathan Rosales, felicidades hoy en su cumpleaños. Por ahí tengo otros cumpleaños, no los he bajado todavía del WhatsApp, pero ahorita me encargo de eso durante la canción, ¿sale? 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Aquí están. Esto es con Sonora Dinamita. Qué bello. Órale. Ey, tranquilo, Elvis, tú todavía no sigues, Elvis, ¿eh? Es que dice, es el show del Panda, aquí todo puede pasar.

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Órale, compadre. No, pues me acaban de contar una charra bien buena. Qué lástima. Olegario. Le digo, no, Olegario, no me cuentes esas. Yo no las puedo platicar aquí. Es que puras de esas me sé, me dice. ¿Qué pasó, compadre? ¿Cómo? Es que puras de esas me sé. Bueno, ni modo. Saludos para la doña, para Carlita, cómo no, para mi compa Víctor Mandujano. Saluditos para Ana y Teresita, pues allá por Mañadero, parte alta. Gracias, Marta Elena Núñez, por ahí nos acompaña. Con la credencial 256 en la colonia Munguía. Mi amigo Jacinto. No, esa es una canción que sigue. Jacinto. Saludo para mi buen amigo, el tremendo panzón vaquero, el Miguel Ángel, de veras. A este cuate, fíjate, para darle un abrazo, porque sí lo estimamos mucho. Todos los de aquí de la radio, bueno, los que lo estimamos, ¿verdad? Porque hay otros que lo quieren hacer carnitas. Ah, no se crea, compadre, no se crea. Fíjate, para darle un abrazo a este cuate y para darnos el gusto, nos tenemos que juntar todos y darle un abrazo al condenado panzón vaquero. Ahorita sigue tu canción allá, pues, en Bellavista. Saludos para Lorena, gracias por estarme acompañando. Saluditos para Reyes también, donde sea que me acompañe Reyes, ya no me acuerdo dónde. De todo modo, se me olvida, me dices ahorita y mañana te voy a preguntar dónde. Bueno, pues saludo para Antonio Corona, mi buen amigo, pues la credencial número 13, mira, de los primeros que recogieron su credencial, órale, qué bien. Lidia López, ¿qué tal? Me junto a los 40, una de las canciones con... Allá nos acompaña ella en Arcoíris, saluditos. Saludo para mi buen amigo Ramón también, preciado. Ahí nos dice, oye, panda, tanta música bonita que tienen los Tigres del Norte. Dice, todos los días escuchamos las mismas. ¡Ah, qué pasó, compadre! Está molesto, mi cuate. Vamos a ver qué hacemos, compadre. Vamos a ver qué hacemos, ¿sale? Ya me lo regreso, compadre, si Dios lo permite, ya que se acabe el béisbol ahí a la hora de los Tigres del Norte. Amigos, vámonos rápidamente con la siguiente canción, pero antes quiero recordarte que nuestros buenos amigos de Chicken King te esperan en Libramiento entre Águilas y Cortés en la colonia Márquez de León para que vayas a probar su rico y sabroso pollo asado al carbón, recuerda. 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Esto dicen. Ellos son los felinos, gente. Órale, panzón, panzón. A ver, mándame algo por audio, panzón.

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Órale, pues, amigo, gracias, gracias. Amigos, después de esta canción vamos a hacer el sorteo. Decimos stop, pues, para las personas que ya se anotaron y ya están. Esperemos, pues, que tú seas el ganador, tú, cualquiera de ustedes serán los ganadores, gracias. Bueno, pues, nos vamos a ir rapidito. 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Ay, ay, ay. Para usted que me pidió la canción bonita, mírame. Mi juventud a los 40. Vámonos, ahí está. Lidia López.

Hoy nomás, amigos, escuchamos esta bonita canción, compadre. Qué bárbaro, qué bonita mi juventud a los 40 aquí, a través de la banda que manda con su amigo el Panda, compadre. Vamos al sorteo. Oye, de veras, yo dije, mi juventud a los 40 con los felinos, ¿verdad? Pero bueno, es que hay otras rolas por ahí de las que están quedando pendientes. Estoy buscando la manera de cómo, pero no se puede. Bueno, pues nos vamos a ir rapidito, amigos, porque me quedan 7 minutos, a ver si alcanzamos a poner dos canciones. Me voy rapidito para, aquí tengo ya el sorteo, vamos a iniciarlo rápidamente. Vamos, media docena de ricos y sabrosos tacos de pescado con sodita y toda la cosa. Cortesía del Pelícano, rapidito, amigos. Vamos a ver a quién le toca, vamos a ver a quién le toca, vamos a ver a quién le toca, vamos a ver a quién le toca, vamos a ver a quién le toca, amigos. Media docena de ricos y sabrosos tacos de cortesía del Pelícano vuelan para Villas 2. Allá para Carmina, ¿qué? Carmina, qué bonito le escribí. Carmita Torres, Carmina Torres, ahí está, pues para Carmina Torres, ¿en dónde? Allá en Villas 2. Mira, le quedó cerquita, ahí el Pelícano está en Pórticos, por si acaso no ha sido, bueno, ahí frente al Mercado María Luisa. Vámonos por media docena de rico y sabroso pollo cortesía de Chicken King, ¿para quién será, amigos? Media docena de rico y sabroso pollo asado al carbón cortesía de El Pelícano. Es para Nancy, ¿qué? Fernández. F-F-D-E-Z, ¿sí? Para Nancy Fernández. Nancy, no me dejaste dicho en qué colonia estás, Nancy. Pero bueno, ahí está. Tenemos ganadores. Carmina Torres de Villas 2. Medio docena de tacos de pescado del Pelícano. Nancy Fernández, bueno, FD, sí, Nancy Fernández. Media docena de rico y sabroso pollo cortesía de Chicken King. Bien, amigo, por favor, rapiditamente con la siguiente canción, porque el tiempo apremia. Ahorita repito a los ganadores, Lidia López, sí, Lidia López, te ganaste el sábado. Media docena de rico y sabroso pollo cortesía de Chicken King. Ven aquí a la rancherita para que recojan todos los ganadores, para que los recojan pues aquí en la rancherita Ryerson entre 7 y 8. Aquí vengan por sus vales, tienen hasta el jueves únicamente, ¿sale? Y nos vamos con Temerarios, la mujer que soñé, órale.

0: escuchamos rapidito esa canción, mira nomás, hasta cortina se me hizo, de veras, qué buena onda, de veras, qué bueno que fue rapidito, fíjese, porque creo tengo aquí la otra canción, déjenme ver cuál es de una vez, porque si no, no es, ay, me voy a andar, ahora sí, ¿dónde está? ¿Tengo tiempo? ¿No tengo? No, ya se nos acabó el tiempo, qué bárbaro. Ay, caramba, bueno, ni modo. Ya, imposible, aunque me ponga yo acá, me apure o algo, no tiene caso, ya no alcanzamos la otra canción, amigos. Pero sí puedo aprovechar para mandar los saludos, ojalá que no haya muchos audios, amigos, vamos, ojalá que no haya muchos audios, vamos a ver, tenemos aquí una lista enorme, adultos mayores, ¿qué pasó? A ver, déjame ver de qué se trata, no, pues ahora sí que a toda la población, oh, caramba. No alcanzamos a pasarlo, es un audio. No, me mandaron muchos audios aquí. ¿Quién habló? A ver, Rodríguez Manso, condenado. Oye, Mosque, ¿qué te pasa, compa? ¿Qué te pasa? Mira nomás. Voy a dejar el último nomás, a ver.
1: Anda bien, guariguano.
0: ¡Cállate!
1: ¡Te la fumaste verde,
0: güey! ¡Oh, cállate!
1: ¡Se le cayó la mano!
0: ¡Hijo de tibera! Te mando un abrazo fuerte y grandote, compadre. Condenado panzón vaqueo. ¿Y por qué? Pues todos nos podemos equivocar, ¿no? He venido todos los días. Saludos para Reyes. Saludos para Elvia Victoria también. Elvia Victoria. Ay, Elvia, espero que sí haya alcanzado a ponerte tu canción, Elvia. Bueno, pues amigos, muchas gracias por haberme acompañado. De veras, un abrazo. Mis mejores deseos para todos ustedes que nos acompañan dentro y fuera del bello puerto de Ensenada. Nos vamos a cotorrear, si Dios quiere, pues el día de mañana. Vengan por sus vales los ganadores del sábado, por favor. Vengan por sus vales. Y los ganadores de ahora, pues también ya pueden venir por sus vales de una vez, por favor. No vayan a dejar aquí los vales, no vayan a dejar aquí los vales. Nuestros patrocinadores están checando la cantidad de vales que estoy regalando. Y bueno, pues dice, oye, Panda, regalaste tantos en toda la semana. ¿Y qué crees? No, pues nomás han venido 6. No, ¿qué pasó? No, ¿qué pasó? Ahí les encargo, mi gente. Ahí les encargo, ¿sale? Bueno, pues nos controlamos, si Dios quiere, pues, el día de mañana a la misma hora. Su amigo Anujo Panda Guerrero, el más greñudo. Dele un abrazo, dele un beso a su madre, a su padre, si los tiene contigo. Y si no los tiene, bueno, pues, háblale por... si están fuera, háblale por teléfono, ¿sale? Amigos, gracias. Hasta mañana.
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0: Hola, ¿qué tal, amables amigos? Gusto en saludarles. Uno más del Bazar del Aire en La Rancherita, la que manda desde 1941, 85 años en el aire. Y gracias a usted, en primer lugar, esta rancherita, con tantos programas que se han realizado, con tantos locutores que han desfilado por esta gran señal, esta gran estación, La Rancherita de Ensenada. Pues es un gusto estar con ustedes en el Bazar del Aire en compañía de Cindy Oliva, Cindy del Aire. Buenos días, Cindy, buenos días.
1: Buenos días, señor Villalbazo, buenos días para usted y todo el auditorio. Bienvenidos a su Bazar del Aire, que ustedes lo han hecho número uno, claro que sí.
0: Gracias también, pues tú eres de las nuevas generaciones y desde luego que tienes una gran presencia, una gran personalidad que eres ya dentro de la comunicación de Ensenada.
1: Gracias.
0: Y a propósito, me encontré el otro día, que sería el viernes o el sábado, me encontré a un amigo que me saludó en un mercado y me dijo que te mandaba saludos, que tenías una voz muy bonita.
1: Ay, muchas gracias.
0: Entonces, sí tienes tus seguidores, tus admiradores, gente que te estima y aprecia mucho tu labor dentro de cualquier terreno, cualquier programa que se haga a través de la radio ensenadense.
1: Gracias mil a todos.
0: Muy bien, entonces, en este lunes 21 de septiembre, estamos aquí con la disposición de realizar nuestro Bazar del Aire, como de costumbre, de 2 horas, desde este momento hasta las 12. Así es que acompáñenos, participe en el programa, llamándonos a los teléfonos 646-178-3979 o bien al 646-190-9123. Ya tenemos a la primera persona en la línea. Buenos días.
2: Buenos días, señor Villalbazo.
0: Sí, señor.
2: La compañía que usted tiene, la señora Cindy, señorita Cindy, tiene una voz de un sensonte. Yo no andaba equivocado. Es una maravillosa mujer. Felicidades, Cindy. Que sigan muchos éxitos.
1: Gracias, señor. Hasta luego. Buen día. Hasta luego.
0: Gracias. Todos nuestros patrocinadores, como de costumbre, le van a estar esperando toda la semana, todos los días, para que vaya a comprar sus productos o bien utilizar sus servicios. Hoy es lunes 21 de septiembre. ¿Quién se festeja el día de hoy? Nada menos que quien lleve el nombre de Mateo. Mateo, felicidades. Y hoy es el Día Internacional de la Paz. Que reine la paz en todo el mundo. Día Internacional de la Paz. Vamos a ver, está sonando.
1: Ándele, ahora sí lo trajo.
0: Ahora sí lo traje, no se me olvidó. Buenos días.
3: Así, oiga, sí me puede dar el número de teléfono de la señora que...
4: Yo sí puedo dar de baja ahí,
3: por favor. 21, por favor.
1: La señora que... ¿Qué?
0: A ver, deja, vale,
1: un
0: momentito.
1: Es que se escuchó un poco de eco.
0: A ver, ¿de qué señora cree el teléfono?
3: De la señora
0: Juve. De la señora Juve. Un momentito, no cuelgues. En este momento te lo vamos a proporcionar el número de doña Juve, que tiene...
1: A ver, aquí está.
0: Aquí está, mira.
1: Ahí le va. 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
3: Ah, ok, es que me hizo el pedicure hace unos meses y me gustó mucho.
1: Ah, qué bueno.
3: Pero se me perdió el teléfono, muchas gracias, ¿eh?
1: Gracias a usted. Buen día, hasta luego.
0: Esa es.
1: Ahí está.
0: Muy buena recomendación, ¿eh? Del buen trabajo que hace doña Juve a toda la clientela que le solicita sus especialidades. Muy bien, adelante, Cindy.
1: Continuamos platicándoles que se están solicitando carpinteros y albañiles para obra de construcción. Si usted está interesado en este empleo, lleve una solicitud elaborada a las oficinas en la calle E número 951 en el fraccionamiento California en horario de 9 de la mañana a 2:30 de la tarde. Se están buscando carpinteros y albañiles.
0: ¿En dónde nos escucha usted? ¿Nos escucha en las delegaciones? En el centro de Ensenada, nos escuchan los pescadores, nos escucha la gente de la construcción, todo mundo nos escucha, a todo mundo se le ofrece realizar algo en nuestro Bazar del Aire. Así es que no se detenga por medio de las redes sociales, WhatsApp, un mensaje, una llamada, el teléfono estable oficial de esta rancherita, 178-3979, o también una cartita en un papelito, escriba algo que quiere que se le anuncie en nuestro programa y tráigalo. Aquí está el buzón en la pura entrada de la radio. Séptima y Ryerson es nuestra dirección oficial. Así es que no se lo olvide, hay muchas maneras de estar en el Bazar del Aire. A ver, vamos a ver, ¿qué dice este mensaje? Dice, ¿puedo llamar al programa? Claro, claro, puede llamar a los teléfonos que ya le hemos dicho. Hágalo, llámenos. Aquí queremos información para seguir adelante, dando el buen servicio de qué quiere vender, qué quiere comprar, qué quiere regalar, rentar, cambiar o en qué quiere trabajar. Adelante, compañera.
1: Vamos a ver, hay un mensajito por aquí que nos dice, para anunciar que se vende un Ford Focus 2010 fronterizo, dado de baja, color negro. Rines de aleación, radio original funcionando, motor 4 cilindros, automático, 4 puertas, 5 pasajeros. El precio, mire, está muy bueno, 36,000 pesos negociables. Puede llamar o enviar WhatsApp al 646-124-5984, 646-124-5984.
0: Muy bien, Cindy. 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
1: Vámonos a la pausa, ¿le parece bien?
0: Me parece magnífico, son 10:15, estamos volviendo con usted. No le cambie, gracias.
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7: Son las 10 de la mañana con 21 minutos, estamos de regreso en el Bazar del Aire. Tenemos a alguien esperando en la línea, buenos días. Hola, buenos días. Se fue la llamada. Bueno, aprovecho para comentarle que se están solicitando carpinteros y albañiles para obra de construcción. Joven señor, si usted está buscando trabajo y es albañil o tiene el oficio de la carpintería, y lleva una solicitud de empleo elaborada a las oficinas de la calle E número 951 en el fraccionamiento California en horario de 9 de la mañana a 2:30 de la tarde. Se están solicitando carpinteros y albañiles para obra de construcción. Bazar del Aire, buenos días.
8: Sí, buenos días.
7: Diga.
8: ¿Me permite poner un anuncio?
7: Claro, adelante.
8: Aunque para anunciar que estoy vendiendo un carro Dodge Neon año 96. Estándar nacional.
7: Ok.
8: Lo voy a poner en 15,500 pesos. Interesados, llamar al 646-101-3999.
7: 646-101-3999, ¿correcto?
8: Así es.
7: Muy bien, muchas gracias por hablar.
8: Gracias, buen día.
7: Buen día, hasta luego. 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
9: Vamos a ver quién está en la línea. Buenos días.
7: Se fue.
9: Se fue la persona, se fue. Vuelva a hacer la llamada, le estamos esperando. Dice el siguiente, parece que es un mensaje de voz que me enviaron.
7: A ver.
10: Señor Villalbazo, buenos días. Habla el paisa. Mira, quería ver, preguntarle una pregunta. Es que vendo una caseta, paisa. Ahí donde está Lizárraga.
9: Permíteme
10: un momento. Tengo la casetita esa, una caseta para tacos.
9: Ajá.
10: ¿Está especialmente para tacos de vidrio, tacos de pescado o cualquier tipo de negocio que quieran poner?
9: Ah,
10: la
9: perfecto.
10: Estoy vendiendo y la verdad sí me urge sacarla porque como me van a hacer cirugía a mis pinches rodillas, necesito juntar recursos.

0: Sí, ya, yo creo eso ya lo habla usted directamente con él. Tenemos a alguien en la línea. Buenos días. Bueno.
1: Adelante, buenos días.
0: Bueno.
2: Buenos días, señor Alonso.
1: Buenos días.
2: Un saludo por usted para señorita Cindy.
0: Gracias, buen día.
2: Bueno.
0: Sí, adelante. ¿Nos escucha?
2: Bueno.
1: Sí, adelante.
2: Oh, disculpe, es que no escuchaba nada. Mire, permítame seguir anunciando que tengo a la venta una mina de gas de 10 kilos llena de camión, en sellada. Y también tengo una escalera de fibra de vidrio de 8 pies de tijera. Lo voy a poner a mi teléfono celular al 646-132-3104.
1: Muy bien, amigo. Gracias. Gracias.
2: Buen día.
1: Igualmente.
0: Igual, gracias.
1: Y se confunde uno cuando es mensaje.
0: Mensaje de audio.
1: Mensaje de audio. Y hay que hacer una grabación para darle solución a esta persona. Hay que visitar es mi amigo el paisa, que está vendiendo algo. Okay. Que lo van a operar. Hay que visitarlo para darle toda la información. Y que nos dé también su información. ¿Quién está en la línea? ¿Nadie?
0: Nadie.
1: Vamos adelante, sí.
0: Vamos a leer este mensaje donde nos venden varios artículos. Una silla andadora para adulto mayor, un micrófono doble inalámbrico recargable, una bicicleta de mujer rodada 26 color pistache seminueva, una consola para sonido marca Havinger, lámpara de 2 pies por 4 pies nueva en su caja, un micrófono doble inalámbrico recargable y una cámara de humo para Halloween. Ay, ya viene Halloween. Se pueden mandar fotos por WhatsApp. Envíe mensaje al 646-276-4350, 646-276-4350.
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0: 10 de la mañana, 27 minutos. Vamos a leer otro mensaje que nos dice: hola, buenos días. Busco trabajo limpiando casas, oficinas, departamentos. Vivo en Maneadero. Llamar al teléfono 646-160-5070. 646-160-5070.
1: Muy bien, Cindy, leo este que nos llegó. Dice lo siguiente: soy Francisco, señor Villalbazo, como siempre, saludándoles. Hago trabajos de albañilería, tiro escombro, hago fletes. Háblenme, 646-212-3816. Gracias. Vamos a ver, mire, quiero que para esto le hablen a Rodolfo. 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Buenos días.
3: Hola, buenos días, señor Villalbazo. Mire, sí, sí. Aquí molestándolo, si me permite, por favor, poner un anuncio.
1: Sí, adelante.
3: Mire, ando en busca de trabajo, limpieza general, y también, pues, como lavaplatos, tengo referencias laborales, unos 3 días a la semana, al 646-194-5636.
1: Muy bien, señora, suerte, ¿eh?
3: Muchas gracias, bonito inicio de semana. Dios les siga bendiciendo a todos ustedes. Gracias.
1: Igualmente, gracias por hablar. Gracias. Gracias por estar con nosotros, sus llamadas, sus mensajes. A ver quién está en la línea. Buenos días.
4: Adelante. Buenos días.

0: Buenos días, señor Villalbazo.
1: Buenos días.
0: Nada más para ver si me pueden pasar el número de ahorita de una escalera de tijera.
1: A ver, Cindy.
2: Claro que sí. ¿Tiene dónde anotar?
0: Sí, estamos aquí.
2: Ok, es el 646.
0: Listo.
2: 132-3104.
0: 3104. A ver, ahí le voy. 132-3104.
2: Correcto.
0: Ándele, muchas gracias.
2: A usted, hasta luego.
1: Gracias, gracias. Son 11:30, Cindy.
2: 10:30, oiga.
1: 10:30.
2: ¿Ya se quiere ir o qué?
1: 10:30. A ver, ¿está entrando una llamada?
2: No, vámonos a la pausa.
1: No, vamos al corte.
2: Regresamos. Gracias.
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2: El sábado 19 de septiembre se llevó a cabo la jornada gratuita del gobierno de Baja California y el Instituto Nacional para la Educación de los Adultos para acreditar la primaria o secundaria a través de un solo examen a personas que tienen pendiente este nivel educativo.
1: RCE informa.
2: Unidades móviles de esterilización animal recorren delegaciones de Tijuana, donde la ciudadanía podrá llevar a sus perros y gatos para recibir esterilización completamente gratuita. Estas acciones contribuyen a prevenir la sobrepoblación de animales en situación de calle, mejorando la calidad de vida de nuestras mascotas.
1: RCE informa.
2: Pumas va en el puesto 11 de la apertura 2026 debido a su irregularidad y fallas de disciplina. Sin embargo, el equipo de Esteban Solari aún tiene oportunidad de clasificar a la liguilla en el cierre del torneo.
3: Para RCE Noticias, Luis Daniel Rodríguez.
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13: Sí, vamos adelante con el Bazar del Aire en la rancherita. Con sus amigos Cindy Oliva, así quien les habla. Gracias por sus mensajes. Gracias por sus llamadas. Adelante, Cindy.
14: Mire, señor Villalbazo, nos comentan que se está vendiendo una panel GMC 1990 nacional por decreto con estufa, con plancha, está equipada como lonchera, con refrigerador, zinc, luz, depósito de agua y almacén, además que está insolada y protegida exteriormente en fibra de vidrio. Para cualquier información se puede comunicar al 646-143-6370, 646-143-6370.
13: Muy bien. Hay una persona que busca trabajo, dice, hola, buenos días, ofrezco mis servicios en construcción. Dice, lo que es en metal ligero, plomería, herrería, electricidad, tabla roca, pintura, todo tipo de detallados y remodelaciones de casas y de negocios. Presupuestos gratis. Llamarme al teléfono 646-148-4849. 148-4849 con Roberto Tapia. Gracias.
14: Muy bien, tenemos otro mensaje que nos dice, se vende un compresor de 20 galones de banda, es de 120 volts en 2,700 pesos, un remolque nacional de 6 por 8 pies en 5,000 pesos y un Shell de Frontier 2,000, el más corto en 2,800 pesos. Para esto se pueden comunicar al 646-143-6379.
13: ¿Quién está en la línea? Buenos días.
15: Muy buenos días, don Villalbazo. Bendiciones para Cindy y para todos los que colaboran por ahí.
13: Gracias. Gracias.
15: Estoy vendiendo 35 metros cuadrados de loseta. Estoy rentando un terreno en la colonia San Rafael. Tengo una puerta para entrada principal. Y hago todo lo relacionado a la construcción. Es cerámica lo que tengo, 35 metros cuadrados, y porcelanato, 25 metros cuadrados. Al 646-128-1859, 646-128-1859, para los que le interese. Muchas gracias, Villalbazo.
13: Muy bien, ándele pues, gracias por hablarnos. Gracias por todos sus mensajes, sus llamadas. Siga participando en el Bazar del Aire. ¿Alguien más en la línea? Buenos días.
16: Buenos días. ¿Me permite poner un anuncio?
13: Vámonos. Adelante.
16: Gracias. Mire, tengo 5 bolsas de ropa de mujer, talla S, M y L. 300 pesos por las 5 bolsas. Al teléfono 646-177-32. 10.
13: A ver, 177.
16: 32, 10.
13: Muy bien, señora. Gracias por hablarnos.
16: Gracias a usted. Bonito programa. Buen día.
13: Hasta luego.
16: Hasta luego.
13: Gracias, gracias.
14: Les recordamos que se están solicitando carpinteros y albañiles para obra de construcción. Si le interesa este empleo, lleve una solicitud elaborada a la siguiente dirección. Calle E, número 951, en el fraccionamiento California, entre calles Baja California y Esmeralda, en horario de 9 de la mañana a 2:30 de la tarde.
13: Uh-huh. Muy bien, Cindy. 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
14: Nos mandan un mensaje que dice: hola, buen día, saludos cordiales desde la colonia industrial entre Ópalo y Esmeralda. Por favor, se está buscando un técnico para que arregle una caminadora y dos teles. Comunicarse al teléfono, este teléfono, 317-131-0971. 317-131-0971.
13: Vamos a ver qué dice este mensaje. Hola, buenos días. Sigo ofreciendo mis servicios de remodelaciones, acabados, pintura, loseta, trabajos de tabla roca, trabajos de herrería también y más. Todo garantizado. Experiencia y responsabilidad. Mi teléfono 646-286-3908. Muchísimas gracias.
14: Muy bien, vamos a leer otro mensaje. Nos dice: buenos días, vendo zapatos de mujer tipo huarache, número 13, americano, con taconcito. Hablar al teléfono 646-270-3561, 646-270-3561.
13: Hay que ir a la morenita, pero mañana, porque hoy sí es lunes, ¿verdad,
14: Cindy? Así es.
13: Hoy sí es lunes. 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Adelante, buenos días.
17: Muy buenos días, señor Villalazo.
13: Sí, señor, adelante.
17: ¿Me permite hacer un anuncio?
13: ¿Cómo no?
17: Bueno, que vendo un refrigerador marca Kenmore en color blanco. Es de 5 pies y medio. Congelador arriba, freezer abajo. Eso lo estoy dando en 2500. Y luego vendo una cama king size en 4200 pesos. Colchón de saldo, colchón seminuevo, memory foam.
13: Ajá.
17: Y dos bicicletas rodados 26 de aluminio. Una la estoy dando en 1500 y una en 1000 pesos. Todos estos productos al 646-277-2491.
13: Muy bien, amigo, gracias por hablarnos.
17: Gracias, buen día, señor.
13: Hasta luego. 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Son 10:15. Nos vamos.
14: No, 10:45.
13: Ay, 10:45. Ya, que me equivoco ya dos veces. A ver, vamos a ver.
14: Es que es lunes.
13: ¿Quién está en la línea? Buenos días.
18: ¿Qué tal? Buenos días. Señor Villalbazo.
13: Sí, señora.
18: Una una molestia, a ver si me está escuchando por ahí el viajero. Aquí tengo una ruquita para él, que me marque al 646-103-1025.
13: Ajá, muy bien, señora. Gracias por hablarnos.
18: Igualmente para usted.
13: Ya son 10:46, nos vamos al corte.
14: Regresamos.
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2: Y aquí seguimos sus servidores, aquí en el Bazar del Aire, Cindy y quien les saluda en este momento una vez más. Seguimos con el Bazar del Aire. Haga la llamada, márquenos los teléfonos, envíe mensajes, traiga una cartita, como sea. ¿Qué quiere vender, comprar, regalar? Algo que tenga por ahí en su hogar, que se compró algo nuevo pero todavía sirve, lo quiere regalar, lo quiere cambiar, lo quiere vender barato, ándele adelante, para eso estamos aquí. Adelante, sí.
3: También para recordarle que se están solicitando carpinteros y albañiles para obra de construcción. Si usted está interesado, está buscando empleo, aquí hay uno para usted. Lleve una solicitud elaborada a la oficina de la calle E número 951 en el fraccionamiento California, entre calles Baja California y Esmeralda, en horario de 9 de la mañana a 2:30 de la tarde. No desaproveche este empleo, se están buscando carpinteros y albañiles para obra de construcción.
2: A ver quién está en la línea, buenos días.
4: Buenos días, señor Villalbazo.
2: Sí, señor, adelante.
4: Para que me permita poner un anuncio, hago todo tipo de trabajos de albañilería, plomería, electricidad y herrería. Al teléfono 646-215-5585.
2: A ver, otra vez el teléfono.
4: 646-215-5585, gracias.
2: Ándale pues, gracias por hablar. Sigan llamando, sigan enviando mensajes, aquí estamos, este es su espacio, el Bazar del Aire. 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Gracias.
3: Muy bien, continuamos con los mensajes que nos llegan por WhatsApp. Nos dicen, buenos días, busco trabajo, soy albañil. Presupuestos gratis, no pido dinero adelantados, cobro sobre avance. Estoy disponible, comunicarse al teléfono 646-238-5569, 646-238-5569.
2: A ver, vamos a ver, atendemos, llamada que está entrando a nuestro Bazar del Aire. Adelante, buenos días.
5: Buenos días. Oiga, señor Villalbazo, ¿puedo anunciar dos cosas que tengo que vender?
2: Sí, adelante.
5: Un refrigerador en 1,500 y una estufa de 4 quemadores y horno en 750.
2: Ajá.
5: Interesados, comunicarse al 656-363-0800.
2: A ver, 646.
5: No. 356.
2: ¿O 356? 656.
3: No,
5: 656.
2: 656.
5: Sí, 363-0800.
3: Perdón, ¿es 363 o 373?
5: Es 356. 3663-0800.
2: ¿Ya lo tienes? Muy bien, entonces leo este mensajito, dice: señor Villalbazo, buenos días, vendo un pickup Silverado 2017 importado por aduana, 4 puertas, lo tengo en 260,000. Más información al teléfono 646-190-78-68. Buen día para los dos. Cortó la llamada de esta persona. Vuelva a intentarlo. Estábamos diciendo el mensaje. y esperando contestarle, pero nos colgó o se cortó simplemente la llamada. Vamos a ver si lo vuelve a intentar. Cindy o su servidor contesta las llamadas. Adelante, Cindy.
3: Nos dicen, hola, buenos días, sigo vendiendo una cafetera industrial de acero inoxidable, es nueva, en su caja, 60 tazas en 2,500 pesos o mejor oferta. Además, un pantalón Dickies color khaki, talla 34 por 32 en 450 pesos. Muchas gracias y bendecido día para ustedes.
2: Queremos
3: al teléfono, perdón.
2: Al teléfono.
3: No, es que no puso el teléfono aquí en el mensaje, pero el teléfono al que se pueden comunicar para esta cafetera es el 646-136-7891, 646-136-7891.
2: 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En la línea, buenos días.
6: Muy buenos días, señor José Luis, ¿cómo estamos?
2: Muy bien, gracias a Dios. ¿Y usted?
6: Pues aquí, mire, escuchándole como siempre su programa tan bonito, tan tradicional, de hace muchos años.
2: Sí, señor.
6: Aquí y estamos. Supe por ahí que cumplen años también, ya mero cumplen años, ¿no? Algo así, ¿no?
2: Sí, ya mero. El día jueves se cumplen 34 años del programa Bazar del Aire.
6: Así es. ¿Este jueves que viene?
2: Este jueves, sí.
3: 24 de septiembre.
6: Y sí, nada más.
2: 34.
6: Pues felicidades ahí para todos los de la rancherita. Uh-huh. Oye, señor José Luis, quiero anunciar un carro que es un carro muy bonito que tiene el nombre de Jeep Liberty. Es una camioneta muy bonita, blanca. Es automática, es sencilla. Está al 100 la camioneta, el motor, todo está bien. Interior, está como, no está nueva, pero está, digamos, que seminueva. Aquí la manejó una sola persona y mi esposa, o sea, van dos personas que la manejan. Para cualquier informe, bueno, le voy a mencionar, es americana, ¿no? Tiene los papeles en regla y todo, pero no tiene placas. Entonces, le vamos a dar más informes al teléfono 646-343-8650. 343-8650. El precio son 50 mil pesos.
2: Muy bien, amigo.
6: Eso es todo, señor.
2: ¿Qué año es, dijo?
6: Ah, el año es 2006. 2006.
2: Ándele, pues. Muy bien. Gracias por hablarnos.
6: Hasta luego, señor.
2: Hasta luego. Gracias. Sí, carros. Algún departamento que usted quiera rentar, alguna cosa que tiene por allí, un refrigerador, una estufa, una cama, cosas del hogar que por ahí le sobran, quiere deshacerse de ella, ya compró nuevo. Aquí estamos en el Bazar del Aire para servirles. Adelante, Cindy.
3: Sí, señor Villalbazo, antes de irnos a la pausa, ya que son las 11 de la mañana en punto, vamos a recordarles que se están solicitando carpinteros y albañiles para obra de construcción. Si le interesa este empleo, Anote esta dirección para que lleve su solicitud elaborada. Calle E, número 951, Fraccionamiento California, entre calles Baja California y Esmeralda, en horario de 9 de la mañana a 2:30 de la tarde.
2: Atendemos la llamada antes de ir al corte. Adelante, buenos días.
7: Sí, muy buenos días. Mire, estoy necesitando un albañil que sepa hacer de todo aquí por los alrededores de la granja El Gallo. Personas interesadas, por favor, llamar al 646-596-1939. Por favor.
2: Muy bien. Gracias por hablarnos.
7: Muchas gracias, sí.
2: Hasta luego, señora. Gracias. Nos vamos a la pausa.
3: Regresamos.
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0: Muy bien, continuamos con nuestro bazar del aire. ¿Alguien en la línea, Cindy?
1: Sí, señor.
2: Buenos días. Señor Villalbazo, buenos días.
0: Sí, señor.
2: Mire, permítame anunciar un motor Infinitu 2.0 2001

0: 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Digo que ando medio sonso.
1: Por andar viendo novelas tan tarde, ya ve.
0: Cambié, dije que el horario mal y he dicho algo que no va por estar viendo una novela, una novela turca.
1: No más, señor Villalbazo.
0: Sí, pues junto con mi esposa y te traen en emoción a emoción lamentada serie que se llama Luz de mi vida.
1: Luz de mi vida.
0: Véala, búsquela en Netflix.
1: No, ni la quiero ver porque luego me voy a enganchar también. A ver, vamos. Y vamos a ser dos los dormidos.
0: A ver, adelante, buenos días.
2: Buenos días.
0: Buenos días.
2: A ver si pues, en su auditorio alguien ocupa algún velador o un guardia de seguridad o un taquero. Estoy disponible. Al 646-215-5585.
0: Ándale, suerte. Otra vez el teléfono, otra vez.
2: 646-215-5585.
0: Suerte, gracias. Amigo, suerte.
2: Gracias.
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0: Adelante, bueno, buenos días, bienvenido.
3: Buenos días. Disculpe, hablo para anunciar que estoy buscando una casita pequeña, un departamento en renta, que tenga cerca nomás el servicio público, el microbús.
0: Ajá. Muy bien, señores. ¿Y a qué teléfono que le hablen?
3: Es 646-108-5109.
0: Muy bien, señora.
3: Muchas gracias.
0: Que encuentre pronto lo que anda buscando. Sí.
3: Muchísimas gracias. Hasta luego.
0: A usted, gracias por hablarnos. Hasta luego. A ver, vamos a ver, leo este mensaje, Cindy, pero antes atendemos otra llamada que está entrando. Adelante, buenos días. Se cortó la llamada, buenos días. Dice Cindy y Villalbazo, saludos. Ofrezco mis servicios de arreglos y modificaciones de ropa. Y también para anunciar una traila grande amueblada. Interesados, para la traila y el arreglo de ropa, hablar al teléfono 644-144-140-2612. Gracias.
1: Tengo un mensaje por aquí que nos dice, hola, buenos días. ¿Podría anunciar que tengo a la venta una batería para carro usada, dos bicicletas para niño usadas y un nebulizador nuevo? Comunicarse al teléfono 646-142-5820, 646-142-5820.
0: Muy bien. 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Ahí está Doris y su gente. ¿Quién está en la línea? Buenos días.
4: Hola, señor Villalbazo. Muy buenos días.
0: Buenos días.
4: Oye, discúlpeme, ¿me puede pasar el teléfono de una persona que habló que vendía muchas cosas, cuando entre ellas vendía dos llantas? Número 15.
0: A ver, ponga atención, Cindy le da la información.
4: Gracias.
1: Aquí tiene el número, 646.
4: 646.
1: 198.
4: 198.
1: 60.
4: 60.
1: 82.
4: 82. Señorita Cindy, muchísimas gracias.
1: Gracias a usted por comunicarse.
4: Saludos para los dos, bendiciones.
1: Gracias, igualmente.
0: Gracias, gracias. Escucho su programa todos los días, señor Villalbazo. Me encontró un señor. Dice, salúdeme a la muchacha que está con usted en el programa. Porque usted ya tiene muchos años, ya está muy identificada su voz. Lo escuchábamos de que estaba bien, bien chavalón. Pero ahí tiene una voz bien clara en el bazar del aire, quien le acompaña actualmente. Sí, le digo, es Cindy. Ay, salúdela, dígale que todos los días la escuchamos.
1: Gracias, gracias. Ayer también tuve la oportunidad de saludar a mucha gente en las banqueteras. Ayer me tocó estar aquí de 11 a 1.
0: Ajá.
1: Y saludé a muchos radioescuchas. Vamos a ver, ¿quién anda por aquí en la llamada? Buenos días.
0: Buenos días.
5: Muy buenos días, ¿con quién tengo el gusto, perdón?
0: Con Cindy Olivas y su servidor Villalbazo.
5: Ah, señor Villalbazo, qué gustazo escucharlo.
0: Gracias.
5: Y a su compañera ahí, Cindy.
1: Gracias.
5: Sí. Oiga, señor Villalbazo, si sería tan amable, ando correteando el teléfono del cachorro. Es un asunto familiar, personal.
0: Ah, el cachorro, ¿y quién es ese?
5: De la estación de la 94.7, 94.1, me
0: parece. Ah, no, nosotros no. No tenemos el teléfono de esa persona, oiga.
5: ¿Ni de la estación de radio?
0: No, tampoco.
5: Ok, pues.
0: Ándele, pues.
5: Disculpe, señor Villalbazo.
0: No, no hay cuidado. De todas maneras. Búsquelo en WhatsApp.
5: Ok.
0: Ándele, pues. Bye. Gracias, gracias.
1: Estamos a punto de irnos a la pausa, señor Villalbazo, pero no nos vamos sin antes recordarle al auditorio que hay un empleo. Se están solicitando carpinteros y albañiles para obra de construcción. Si le interesa, lleve una solicitud elaborada a las oficinas en la calle E número 951, Fraccionamiento California, en horario de 9 de la mañana a 2:30 de la tarde.
0: Esa persona que envió saludos, le dicen el Celaya, ¿eh?
1: Ah, el Celaya.
0: Hay que enviarle un saludo muy cordial.
1: Saludos al señor. ¿Así se apellida o
0: nomás así le dicen? Me acuerdo su nombre, pero dijo que nomás acuérdese Celaya, Guanajuato.
1: Bueno, pues saludos al señor Celaya.
0: Al Celaya. Muy bien, entonces nos vamos al corte.
1: Regresamos.
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0: Adelante con nuestro bazar del aire. ¿Quién espera? Buenos días.
17: Buenos días, señor Villalbazo.
0: Sí, señor.
17: Para tener un anuncio, que andamos, tenemos a la venta barricas de esas de vino, vacías, barriles, ideales para hacer macetas, jardineras, hieleras, precios desde 800 hasta 1,000 pesos, dependiendo la barrica.
0: Ah, muy bien.
17: Desde informes al número 646-193-8162.
0: Muy bien, gracias por hablarnos.
17: Muchas gracias, señor, buen día.
0: Igualmente, bonito día, gracias, gracias. Gracias por todas sus llamadas, sus mensajes. Participe, este es su espacio para usted. Bazar del aire. Adelante.
18: Buenos días, señor Díaz Paso.
0: Buenos días.
18: Oiga, estoy ofreciendo un par de llantas. Es el ring 225-65-17. Están en buenas condiciones, en media vida, un poquito más. Las personas que le interesen las llantas me pueden llamar al 646-121-2751.
17: Son marca Yokohama.
0: Muy bien, 121.
17: 2751.
0: Muy bien.
1: ¿La medida la puede repetir, por favor?
0: ¿Puede repetir la medida de las llantas?
17: 225-65-17.
0: Ajá. Ándele, pues.
1: Ok, gracias. Yokohama.
0: Hasta luego, gracias.
17: Gracias.
0: Gracias, gracias.
1: A ver, aquí hay un mensajito, dice, buenos días, busco, ¿qué? Busco un terreno de oportunidad que me vendan barato y dos puertas de malla y compro dos puertas de malla con tubo para cerco. Comunicarse al teléfono 646-386-1441. Gracias.
0: A ver, ¿quién nos acompaña? Buenos días.
19: Sí, buenos días. Mire, señor Villarrazo, hablo para anunciar un colchón. Es el King Size, creo, el que sigue del tamaño matrimonial.
1: Queen.
19: Y también estoy vendiendo una cajonera. El colchón en 450 o mejor oferta. Y una cajonera de madera en color negro. La estoy dando en 450 también. Y dos bolsas de ropa. Para todo esto me pueden marcar al 646-103-3025.
0: Muy bien, gracias por hablarnos.
19: Sí, muchas gracias a usted.
0: Hasta luego. Tenemos otra llamada.
1: Sí.
0: Entrando otra persona al bazar del aire.
1: No.
0: Se le cortó.
1: Si quiere, lea
0: la llamada. Llegó una cartita aquí a nuestro buzón del bazar del aire. Dice lo siguiente. Mi nombre, señor Villalbazo, es Nicolás Martínez. Busco trabajo cuidando casa o rancho, limpieza o de jardinero. También puedo trabajar de ayudante de construcción. Mi número de celular es 646-481-2636. Vivo en zona centro, aquí en el puerto.

0: 3678. Gracias.
1: Atendemos otra llamada dentro de nuestro programa Bazar del Aire. Adelante, buenos días.
2: Sí, buenos días, señor Villalbazo. El teléfono de la señora que anda buscando un terreno en compra, que lo acaban de pasar.
0: ¿646?
2: Ajá.
0: ¿386?
2: Ajá.
0: ¿1441?
2: 1441. Ok, muchísimas gracias.
0: Andele, a usted.
1: A usted, gracias por hablar. Gracias, gracias por todas sus llamadas y mensajes, su atención, súbale volumen al radio. Adelante, buenos días.
3: Sí, buen día, señor Villalbazo. ¿Estamos al aire?
1: Estamos al aire.
3: Ah, muy bien, muy buenos días. Mire, hablamos para ofrecer que tenemos a la venta las rejas que hacen el cerco. Son dos puertas de 1.50 metros de ancho por 1.73 metros de altura y una puerta peatonal de 1.05 metros de ancho por 1.73 metros de altura. Son de malla ciclónica. También tenemos la laptop marca Dell Touch con muy buen sistema operativo en excelentes condiciones y tenemos ropa de niña en buenas condiciones también. El teatro en casa y artículos varios. Me pueden marcar 646-213-3058.
1: A ver, 646...
3: 213-3058.
1: Gracias por hablar.
0: Disculpe.
3: Buen día.
0: Señora. Bueno.
1: Ya se fue, ya se fue, ya se fue.
0: Le iba a dar el número de alguien que busca las puertas que ella vende, pero sí. Me colgó.
1: Bueno.
0: Ni modo.
1: A ver, está entrando una llamada más, Cindy. Uh-huh. A ver, ¿quién está? Buenos días.
4: Buenos días. Nada más para preguntar el número de la persona que se anunció hace como 3 mensajes, que anda buscando un terreno en venta.
0: A ver, 646.
4: ¿Sí?
0: 386.
4: ¿Sí?
0: 1441.
4: Ok, muchas gracias.
0: De Cindy, nada, bye.
1: Muy bien. ¿Ibas a decir algo de los trabajadores?
0: Sí, recordarles que se están solicitando carpinteros y albañiles para obra de construcción. Si les interesa este empleo, anoten esta dirección porque ahí hay que llevar una solicitud de empleo elaborada. En las oficinas están en la calle E, número 951, en el fraccionamiento California, entre calles Baja California y Esmeralda. Le reciben en horario de 9 de la mañana a 2:30 de la tarde.
1: Muy bien. 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
0: 11 de la mañana con 29 minutos, hay otro mensaje por aquí que dice... Buenos días, ¿me puede hacer el favor de mencionar que se venden 4 llantas en muy buen estado? Son medida 265-70R17. Para más información pueden mandar mensaje al WhatsApp 646-144-3848, 646-144-3848.
1: Dice el siguiente, hola, buenos días, anunciar que vendo una cama tamaño king size, colchón seminuevo y base de metal en 4,200 pesos. También vendo colchón medida king size memory foam en 2,800. Es nuevo, de saldos. Mayores informes y fotos al número 646-277-2491. Gracias, bonito día.
0: 11:30, sí.
1: Corte, corte. Volvemos.
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2: Más de 4.143 metros cúbicos de tierra, arena, lodo, basura y otros residuos fueron retirados de cárcamos, tuberías y colectores de Tijuana entre enero y agosto por la Comisión Estatal de Servicios Públicos de Tijuana, con el objetivo de conservar la capacidad de la infraestructura sanitaria y reducir el riesgo de taponamientos y derrames en calles y viviendas.
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2: El 10º Ayuntamiento de Playas de Rosarito, encabezado por la presidenta municipal, Rocío Adame, realizó la entrega de placas dentales a personas beneficiarias, fortaleciendo una mejor salud bucal y calidad de vida. La elaboración de las prótesis y la atención odontológica fueron posibles gracias al trabajo conjunto del Colegio Nacional de Cirujanos Dentistas, Sección Baja California y la Dirección de Salud Municipal.
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2: Armando La Hormiga González jugó solo 14 minutos entrando de cambio en el triunfo de Olympiacos 1-0 ante Levadiacos. Ahora viajará para concentrarse con la selección mexicana de Rafa Márquez.
3: Para RCE Noticias, Luis Daniel Rodríguez.
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4: Y continuamos, Cindy Oliva, su servidor, Bazar del Aire. ¿Quién está en la línea? Buenos días.
5: Buenos días, señor José Luis.
4: Adelante.
5: Le hablo porque necesitamos una estufita de 4 quemadores.
4: Ajá.
5: No le sé que no le sirva el horno, nomás que le sirvan los quemadores.
4: Muy bien.
5: Me puede hablar al 646-111-5995.
4: Muy bien, señora. Suerte.
5: Con la señora Lupe.
4: Muy bien, doña Lupe.
5: Ok, muchas gracias.
4: Gracias, gracias.
5: Bye.
4: 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En la línea, buenos días. Se fue la persona, se fue, que vuelva a marcar, por favor. Tenemos de dónde agarrarnos, Cindy, adelante.
6: Claro que sí, tenemos por aquí un mensaje que dice: buen lunes, seguimos tirando basura, muebles viejos, madera, etcétera. Además, hacemos limpieza de terrenos y mudanzas leves. Comunicarse al teléfono 646-138-3563, 646-138-3563.
4: ¿Quién está en la línea? Buenos días.
7: Buenos días. Oiga, ¿me puede hablar me puede dar el número de la señora que ocupa la estufa?
4: ¿Cómo no? Cindy le da el número, apúntelo.
7: Sí, gracias.
6: Buen día, el número es 646 111 59 95. Es la señora Lupe.
7: 646 111 59 95. 5995.
6: Correcto.
7: Bueno, gracias, Dios la bendiga.
6: De nada, igualmente.
7: Bye.
6: Bye.
4: Gracias, gracias por estar con nosotros, su Bazar del Aire.
6: Una llamadita más, vamos a ver quién anda aquí.
4: Adelante, buenos días.
8: Buenos días, señor Villalbazo.
4: Sí, señora, adelante.
8: ¿Tiene su voz al final del programa?
4: Sí.
8: ¿Cómo? Melodía.
6: Ah, una canción suya.
4: Ah, una canción. ¿Cómo no? Con gusto.
8: ¿Y me permite el momento beisbolero con Cindy?
4: A ver, le daré información, Cindy.
8: Oye, Cindy, se puso bien bueno al final ayer, ¿verdad?
6: Así es.
8: Estuvo cardíaco.
6: Tanto el juego del sábado como el de ayer domingo, buenísimos.
8: Hoy no hay, ¿verdad?
6: Hoy no tenemos juego, pero ¿qué cree que mañana empieza la serie pesada?
8: Sí, ¿con quién?
6: Contra los Dodgers de Los Ángeles.
8: Ándele, pues.
6: Mira, ya se emocionó acá, mister, pero vamos a ganar, señor Villalbazo, nosotros.
4: Pero ya se coronaron los Dodgers.
6: Pues sí, pero todas, mire.
8: Somos mujeres beisboleras.
6: Como dicen, ganado nomás las vacas. No son campeones todavía, de la serie mundial. Así que, pian pianito.
8: Muchas gracias.
6: Gracias a usted. Día. Igualmente, cuídese.
4: Oye, Cindy, por ahí oí que ya los Dodgers van a la Serie Mundial.
6: Pues a menos que la hayan comprado.
4: Sí, todavía ¿no? tiene que eliminarse.
6: Claro.
4: ¿Con quién?
6: Pues apenas está la postemporada. O sea, ellos ya están, o sea, ya avanzaron, ya están plantados en postemporada. Pero todavía les falta mucho camino por recorrer.
4: A
6: menos que la hayan comprado, que ya esté pagada, pues ya la ganaron, ¿verdad?
4: Pues a ver, ojalá que les vaya bien a los padres, ¿eh?
6: Claro que sí.
4: Que les vaya bien. Adelante, buenos días.
9: Buenos días, José Luis.
4: Buenos días.
9: Bendiciones a tu compañera Cindy.
4: Gracias.
9: Estoy vendiendo una estufa de 3 quemadores. Es de la que está en los morojón. Los quemadores son de aluminio. Está muy buena. Nomás que el horno no les sirve.
4: Ajá.
9: Pues la doy en 500 pesos.
4: Muy bien.
9: Información al 646-947-4634.
4: Ándele pues. Muy bien.
9: Otra, una preguntita. Uh-huh. Había un taller antes por la Coral. No sé cómo se llamaría. Arreglaban muelles. No sabrá usted el número.
4: Por la Coral arreglaban muelles.
9: Sí, enfrente del panteón. Puros micros arreglaban allí. Era de herrería de forja.
4: No, fíjese que no. No tengo conocimiento.
9: Ok, muchas gracias. Buen día.
4: Ándele pues. Muy bien. A ver, una persona más en la línea.
6: Vamos a ver,
4: parece que alguien tiene la intención de estar con nosotros. Adelante, Cindy.
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4: Se fue la persona. Se fue. Es que te extendiste mucho.
6: ¡Ah! Ahora,
4: a ver, pues. Ahí está la persona. Ahí está. Adelante, buenos días.
10: Buenos días.
4: Buenos días.
10: Para decir que vendo un morocón Marcadash año 1974. En 50 mil pesos, una estufa empotrable, 4 quemadores, consumable en 1.500 pesos y una mochila Klein Tools, piecitas seminueva en 1.200 pesos. Para mayor informe al 646-144-4098.
4: ¿Está todo ya? Muy bien, gracias.
10: Gracias.
4: Hasta luego, gracias. Gracias por todas sus llamadas, los mensajes, a ver nuestros patrocinadores. 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Vaya señora y súrtase. Coral y Morelos, zona de los globos. ¿Quién está en la línea?
11: Hola, buenos días.
4: Buenos días.
11: Disculpe otra vez, soy la señora Marina Holguín. Soy la que da clases de canto, soy guardia. Pues estoy disponible para la persona que me pueda necesitar. Aparte, quiero reiterarle algo, señor Villalbazo. Como soy sinaloense, en Sinaloa se da el noni, la fruta, tipo guayaba. No sé si le haya tocado verla en el Face. Yo la lico y la cuelo, es natural, no tiene conservantes. Tengo la botella natural en 550 pesos. Esa le cura el cáncer, le cura el diabetes.
4: Momento, señora. No diga que un producto natural cura el cáncer, ¿eh? Porque le pueden llamar la atención las autoridades, por favor.
11: Okay.
4: Y para anunciar productos naturales así, pues necesitamos un permiso aquí de la empresa, por favor. Pues ya lo dijo, díganos su teléfono.
11: 646.
4: Ajá.
11: 160.
4: Ajá. Uh-huh.
11: 2623.
4: Ándele pues, suerte.
11: Yo lo hago con el afán de ayudar, no de ofender.
4: No está ofendiendo a nadie, pero se lo advertimos porque ha habido problemas, personas que elaboran productos naturales que curan el cáncer y no está científicamente comprobado eso y le puede traer problemas,
11: Ok, pues ahí le encargo lo de guardia, lo de vocalización,
4: lo del canto y todo eso,
11: Ándele, ahí le encargo, pues. Por favor.
4: Repite el teléfono.
11: 646-160-2623.
4: Muy bien, ándele pues.
11: Disculpe y que Dios lo bendiga.
4: Hasta luego, gracias. Gracias por todo. Adelante, Cindy.
6: Casi nos vamos a la pausa, pero antes le vamos a recordar que se están solicitando carpinteros y albañiles para obra de construcción. Si le interesa, lleve una solicitud elaborada a las oficinas en la calle E número 951, en el fraccionamiento California, entre calles Baja California y Esmeralda, desde las 9 de la mañana hasta las 2:30 de la tarde. A ver, ¿alguien aquí?
4: A ver, en la línea, buenos días, antes del corte.
12: Sí, buenos días, señor Villalbazo. Gusto en saludarles y gracias por agarrar mi llamada. Quiero anunciar que tengo ropa deportiva, es para jugar ya sea béisbol o softball, puede ser para hombre o para mujer, son pantalones, tengo unos tacos y unos bats. Las medidas son como de 10 años hasta como para 6 años, ya sea niño o niña. Únicamente las personas interesadas y alguien que también personas que vendan. También quiero vender todo porque es bastantita lo que tengo. Que me llamen al teléfono de casa, por favor, 646-77-8920 para más información. Muchísimas gracias y que tengan un excelente día.
4: Igualmente para usted, gracias.
6: Vámonos al corte.
4: Pausa, regresamos.
6: No le cambié.
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0: Muy bien, continuamos con el Bazar del Aire. Tenemos una persona en la línea que quiere hacer una aclaración. Señora, buenos días.
1: Buenos días, José Luis.
0: Buenos días.
1: Quiero decir bien el número.
0: ¿El número de qué, oiga?
1: De la señora que quiere la estufa.
0: Ah, que quiere la estufa, aunque no sirve el horno, ¿verdad?
1: Ajá. A es 646-111-9559.
2: A ver, repetimos. 646-111-9559. Estaban volteados los números.
1: Bueno.
2: ¿Sí? Bueno.
0: Ya, sí, ya se aclaró. Ya
2: sí, señora, ya quedó. ¿Ande? Entonces. Ya está aclarado.
0: Ay. Gracias por haber
2: hablado. Vámonos, porque hay poquito tiempo ya.
0: Bueno, tenemos una llamada más dentro del Bazar del Aire.
2: Buenos días.
0: Adelante.
3: Buenos días, señor Villalbazo.
0: Buenos días.
3: Mire, puse un anuncio ahí en el WhatsApp de la rancherita y no lo he escuchado. Pero, si puedo anunciar un refrigerador. Ajá. Está andando adentro de la casa, lo tengo prendido, pues. Ajá. Y lo vendo en 1,500 o mejor oferta. Y también vendo una estufita. Está muy enterita y les mandé la... Y solo le voy a comprar las tapaderitas para entregarlas así, con las tapaderitas de los quemadores. Esa lo doy en 500 pesos. Es todo. Al 646-128-6784.
2: ¿Otra vez, por favor?
3: ¿Mande?
2: Otra vez el número, por favor.
3: 646-128-6784.
2: Muy bien.
0: Gracias por hablar.
3: Ándele, bye bye.
0: Gracias, gracias. 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Para eso está aquí en el puerto, Cortinas de Acero, Team Lofi. ¿Quién está en la línea? Buenos días. Adelante.
4: Mi nombre es Gabriela Sarovázquez.
0: Sí.
4: Ando buscando trabajo.
0: Sí.
4: De ayudante de cocina o lo que sea.
2: ¿A qué número?
4: Al 646-141-6019.
2: Muy bien, gracias por hablarnos.
4: Gracias.
2: Ay, bájenle a su radio, por Dios.
0: 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Buenos días.
5: Sí, buenos días. Oiga, señor, yo sigo vendiendo el juego de baño de 3 piezas. Ajá. El lavabo, la taza y el botiquín y una estufa de 4 parrillas con mueble abajo. Interesados, llamado al 646-341-3732.
0: Muy bien, señora.
5: Si me hace favor de poner una canción al último de las suyas.
0: Muchas gracias.
5: Buen día, gracias.
0: Gracias. 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
2: Le recordamos que se están solicitando carpinteros y albañiles para obra de construcción. Lleve su solicitud elaborada a la siguiente dirección, calle E, número 951, Fraccionamiento California, desde las 9 de la mañana y hasta las 2:30 de la tarde. Ahí le están esperando.
6: Bueno.
2: Buen día.
0: La última llamada. Adelante, buenos días.
6: Buenos días. Tengo a la renta un departamento de dos recámaras amueblado en 8,000 pesos en Valle Dorado, cerca de UABC. Este, tiene lavadero, tiene dos recámaras, un baño, este, no tiene cochera, pero tiene, está seguro, es un lugar seguro. En el celular 646-101-8205. También tengo unos tenis para hombre, marca Puma, número 7, blancos nuevos en 500 pesos. En el celular 646-101-8205.
0: Suerte, gracias, gracias. Nos vamos, Cindy.
2: Nos vamos.
0: Nos vamos, nos vamos.
2: Último mensajito voy a leer nada más. Dice por aquí, buenos días, me puede anunciar que tengo bidones de 2 litros en 30 pesos cada uno. Si les interesa, por favor, llame al teléfono 646-103-7537.
0: No se le olvide que se solicitan carpinteros y albañiles para obra de construcción. Interesados, traer solicitud de empleo bien llenadita a nuestras oficinas en la calle E 951, Fraccionamiento California, entre Baja California y La Esmeralda, en horario de 9 de la mañana a 2:30 de la tarde. Nos vamos, Cindy, nos vamos cantando.
2: Nos vamos cantando esto que se titula ¿Cómo estás? Muchas gracias, señor Villalbazo.
0: Gracias a ti, Cindy. Hasta mañana.
2: Si Dios quiere.
0: Gracias.
2: Cuídense mucho.

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4: Muy buenas tardes, amigas, amigos. Qué gusto saludarles a todos ustedes a través de la Rancherita 89.1 FM y a través de Radio Ranchito también allá en Tijuana, 1420 AM. Allá agradezco el apoyo en los controles técnicos a nuestro amigo Jesús López. Gracias, mi estimado Jesús López. Buen día. Y a todo el personal de Radio Ranchito allá en Tijuana, llegando para ambas Californias a través de Radio Ranchito y la Rancherita 89.1 FM acá en Ensenada. Vientos. Estaciones de Radio Cadena Enciso. 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Vientos. 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Gracias a usted también, por supuesto, por seguirnos. Estamos listos para las redes sociales, a la gente que nos escucha a través de línea, en la rancherita ensenada.com, y a la gente que está en redes sociales, la rancherita ensenada, gracias. WhatsApp en cabina y número directo 646-178-3979. En lo que pide su rolita, empezamos con esta, diga nomás. La verdad, qué cosas. Ahí está esta canción que nos trae el señorón Valentín Elizalde. Era un niñote de mi amigo, mi compa Valentín Lizalde, ya les platicaré. Se bajaba al concierto y se ponía a jugar a Xbox, mi compa. No descanse. Vamos con esta canción, pues, señores, ebrio de amor, arrancamos.

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1: Qué canciononas, ¿verdad? Digo usted, vamos con esta otra. 12 con 13. Intacto, grupo Intacto.

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5: 12:19, estamos de vuelta y nos vamos con esta del besito. Oiga usted, oiga nomás, vientos. Ahí está.

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1: Vámonos, pues allá está, ya quedó la del besillo. Aquí en la rancherita 89.1 en Ensenada y ahí en Tijuana. También a través de Radio Ranchito, llegando para ambas Californias. Gracias mil por comunicarse con nosotros. Mil gracias. Aquí al WhatsApp también, cabina. El WhatsApp directo en cabina 6461783979. Nos piden algo del señor Octavio Norzagaray, con mucho gusto. Claro que sí, vamos a poner algo ahorita con del señor Octavio Norzagaray, con muchísimo, con mucho gusto. Qué bonitas canciones del señorón, ¿verdad? Qué bonitas canciones del señorón. Oye, yo le quiero preguntar, ¿usted se acuerda siempre? ¿Te acuerdas siempre de lo que sueñas? Pregunto, digo, a mí se me va el avión. Pregunto porque yo no siempre recuerdo. De veras, yo soy muy malo para recordar lo que sueño. Pero hay sueños que se quedan, ¿verdad? Hay sueños que sí se quedan ahí presentes y te preguntas por qué este sí lo recuerdo. Pues algo así me pasó hoy a usted el fin de semana. Le platico. Qué curioso, fíjese. Yo no sé, a lo mejor usted me puede ayudar, fíjese. Resulta que soñé a un señor, a un ancianito que llegó y me dio a conocer la palabra moringa. Es en serio, no es de risa, ¿eh? Es en serio. En serio. Yo no conocía, según aquí su servidor, yo no conocía esa palabra. Entonces, en mi sueño, me causó sensación, curiosidad saber por qué ese nombre, ¿no? Y pues tuve que despertarme y buscar en el celular y me puse a investigar qué quería decir esa palabra, por qué él estaba soñando, por qué un señor llegaba y me daba esa palabra. Y resulta que es una planta muy medicinal, súper mega medicinal, buenísima, que no conocía. Pero aquí la pregunta es, ya ves cómo son los sueños de curiosos. Aquí la pregunta es, ¿por qué soñé a ese señor y por qué me dio a conocer una palabra que según yo no conocía? Ahora, obviamente, pues sí me sacó mucho de onda, ¿verdad? Me desperté así como topa a todos lados y ahora. Pero dentro de todo esto también he estado pensando, quizá esa palabra ya la conocí o de niño o hace mucho tiempo. Y la tenía en el subconsciente, pudo ser, ¿verdad? Y hasta ahora salió en mi sueño. Puede ser también. Pero por si no, digo, si no.

0: divertir.
1: ¿Cómo?
0: ¿Con ese nombrecito, no?
1: No, no. Ay, Mike, hombre. ¿Qué pasó, Mike? No puedo creer eso. Vamos con la rola de Octavio Nocergaray, mi buen Mike. Luego, ¿qué cosas comienza mi buen Mike acá? No, en serio, sí pasó, Mike, de veras. Puede ser que ya conocía la palabra, pero no recuerdo. No recuerdo haberla escuchado nunca. Pero ya ves cómo son los sueños. A lo mejor un sueño revelador. Algo así. A lo mejor también, no sé, porque dicen que sirve para todo. A lo mejor me estoy pasando de peso. Y dice, pues ya come esto. Ya come un poco, morga. No sé. Pero bueno, vamos a escuchar esta canción, señores. Complaciendo con gusto aquí en la Rancherita de Radio Ranchito. Vientos.

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2: El senador con licencia Armando Ayala sostuvo una reunión de trabajo con Citlali Hernández Mora, presidenta de la Comisión Nacional de Elecciones de Morena, con quien reafirmó su compromiso de seguir trabajando en territorio para defender la transformación y la soberanía nacional, así como para acompañar los esfuerzos de organización y unidad que encabeza Morena en la entidad.
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2: El gobierno de Tecate invita a toda la comunidad a formar parte de la primera carrera TOTX 5K, una actividad deportiva que busca promover la convivencia, la inclusión y la participación ciudadana mediante el ejercicio. La carrera se llevará a cabo este sábado 26 de septiembre de 2026 a las 7 de la mañana, teniendo como punto de partida el Parque Miguel Hidalgo en el corazón de la ciudad.
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2: Con un doblete de Salomón Rondón, Pachuca remontó un 0-2 en contra para emparejar 2-2 frente a Cholos en la jornada 9 de la apertura 2026. Cholos tomó ventaja en el primer tiempo con goles de Gilberto Mora vía penal en el minuto 16 y Jesús Gómez en el minuto 41.
3: Para RCE Noticias, Luis Daniel Rodríguez.
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Ellos son grupo predilecto, así se llaman ellos, con esta canción cover, ¿verdad? De Juanes, se llama Gotas de Agua Dulce, escuchando aquí en la Rancherita y Radio Ranchito, vientos. Vamos con otra más, por acá nos está pidiendo nuestra amiga María del Carmen esta canción de Si Tu Boquita Fuera, complaciendo con gusto. Claro que sí, Bata R15. Complacemos con mucho gusto, mándanos tu petición al WhatsApp en cabina 64617839. Vientos, venga pues.

Ándale pues, ahí quedó señores con la dinastía de Tuzantla. Y nos vamos con otra más. Aquí está el grupazo, talento local, oiga, el Grupo Sultán. Y esta bonita canción que les ha quedado como todas sus canciones muy bien a Grupo Sultán de Ensenada. Esto se llama Río Rebelde Viento.

0: Sale, compadre, pues se quedó de los temas nuevecitos. Río Rebelde, Grupo Sultán. ¡Avanzamos!
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0: Ya estamos de vuelta, amigas, amigos. Nos vamos con talento local. Aquí están los jóvenes de La Esencia con la del...

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1: Ándale pues, aquí estamos de vuelta y escuchamos a La Esencia de Ensenada con esta sabrosa cumbia, la del malecón. Qué buena onda, nos da mucho gusto escuchar a talentos también locales, que hay muy buena calidad y mucho talento ensenadense, baja californiano, en Tijuana, en Rosarito, en Tecate, mucho talento, vientos, pues nos da gusto. Bueno, pues, oye, tengo por acá un mensaje, un saludito especial para la señora Marina Holguín, que me acaba de llamar, me dio mucho gusto conocerla por teléfono. La señora Marina Holguín, fíjese, usted me platica, ella es maestra de canto, ella es cantante. Ella es cantante y es conocida, su nombre artístico es Reina Amalia. Pero ¿sabe quién le puso ese nombre artístico? Nada más y nada menos que Chayito Valdés. Entonces Chayito Valdés es su madrina artística de Marina Holguín, conocida como Reina Amalia, allá en Sinaloa. Ella es del estado de Sinaloa y está por acá con nosotros. Nos da mucho gusto conocerla y tenerla por acá en Ensenada, ¿verdad? Así es que bienvenida, bienvenida, señora Marina Holguín, maestra. Vamos a decirle maestra Marina Holguín porque es maestra de canto también, ¿eh? Así es que bueno, ya sabes, ahí si alguien quiere clases de canto, pues es con la maestra Marina Holguín, que me da mucho gusto haber platicado con ella. Y toda la gente bonita de por allá de Sinaloa, un enorme saludo. Nos está pidiendo una canción, con esta me voy a despedir el día de hoy. Gracias, mil gracias, ¿verdad? Por estar con nosotros. Esta canción que nos pide de su madrina, Chayito Valdés. Con esto nos despedimos hoy. Gracias a Inúe, Inúe Universidad. Gracias también, por supuesto, a nuestros amigos del Mesón de Ensenada. A usted por seguirnos a través de las dos estaciones, La Rancherita 89.1 FM en Ensenada. Y allá en Tijuana a través de Radio Ranchito 1420 AM. XEWX, llegando pues a ambas Californias. A toda la gente bonita de Rosarito, de Tijuana, Tecate, San Diego, allá en California, acá en Ensenada, en Maniadero, también Ojos Negros, por supuesto, el Valle de Guadalupe, y a toda la gente alrededor, escuchándonos en línea, mil gracias. Con esto despedimos el programa. Es Chayito Valdés, ¿cuánto tienes eso, Vales? Así se llama la canción. Ahí le va, con mucho gusto, maestra. Con mucho gusto y bienvenida al puerto de Ensenada. Bien.

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0: Gracias, Diego. Muchas gracias.
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0: 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En la voz de Marcia Enciso. El presidente de Estados Unidos, Donald Trump, anunció que el Arco del Triunfo que quiere construir en Washington será un complejo militar que podrá albergar drones y francotiradores. El fenómeno, el Niño, amenaza con llevar a California un invierno de intensas lluvias mientras deja atrás uno de los veranos más calurosos de su historia, ante la posibilidad de que alcance una intensidad histórica, según expertos de la Administración Nacional Oceánica y Atmosférica. El presidente del Parlamento de Irán, Mohammad Bakir Khalibaf, afirmó que la República Islámica está intercambiando mensajes en Estados Unidos a través de mediadores en los que le ha transmitido sus condiciones para poner fin a la guerra. El precio promedio de la gasolina en el condado de San Diego aumentó más de 50 centavos durante el último mes, alcanzando los $6.19 por galón. Esta es la voz de Marcia Enciso desde San Diego.
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0: ya está cerrado.
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2: Los Padres de San Diego vencieron 7-3 a los Marlins de Miami, con 2 cuadrangulares de Jay Cronenworth y otro de Fernando Tatis Jr. Con este resultado, San Diego suma 5 victorias seguidas y redujo a 2 su número mágico para amarrar el boleto a los playoffs. Armando "La Hormiga" González jugó 14 minutos en la victoria de 1-0 del Olympiacos sobre Levadiakos en la Superliga de Grecia, entrando al 74. Después, desde el banquillo, un gol de Manolis Saliakas al 94 le dio el triunfo a su equipo. El delantero mexicano se unirá a la concentración de la selección mexicana con Rafa Márquez antes de regresar para el derbi contra Panathinaikos. Isaac del Toro terminó en sexto lugar, 46 minutos, 31 segundos, 96 milésimas, en la prueba contrarreloj del Mundial de Ciclismo del UCI en Montreal 2026. Aunque mejoró su ritmo hacia el final, quedó un puesto abajo de su resultado del año anterior. El belga Remco Evenepoel se llevó el oro por cuarta vez consecutiva.

0: Lamb ante Washington, superando el récord de 248 touchdowns que pertenecía al gran Tony Romo. Pachuca empató a 2 ante Tijuana en la jornada número 9 de la apertura 2026. Los Cholos tomaron ventaja en el primer tiempo con goles de Gilberto Mora a por la vía del penal al 16 y Jesús Gómez al 41. Sin embargo, Salomón Rondón rescató a los Tuzos con un doblete en la segunda mitad al 54 y al 89 para sellar la igualdad en el Estadio Hidalgo. 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

Hola, ¿qué tal? Buenas tardes, buenos días. Iba a decir buenos días, buenas tardes. ¿Cómo están? Espero que muy bien, espero que habrán tenido un buen fin de semana, habrán descansado, disfrutado de los suyos, viendo caricaturas, películas, qué sé yo. Gracias por estar aquí, niños y niñas de todas las edades. Yo soy Victoria Aguiar, la profe Vicky, y es un placer estar con ustedes el día de hoy. Vamos con la primer cancioncita. Miren, me encontré esta canción y me encontré esta otra. Aprovecho de una vez. Además, te invito para que marques 646-178-3979. La tía Mónica, seguramente la recuerdas. Aquí está para ti. Y la interpreta, ¿quién la interpreta? No dicen, sí, de Video Kids.

0: se acabó. Oigan, de casualidad, ¿han visto ustedes en las redes sociales a un maestro, Alfredo, creo, González, creo que se apellida, que está siendo tan famoso y se ha hecho viral su video? ¿Quién lo subió? No sé, alguno de los padres de familia de una comunidad indígena en nuestro país, y que se caracteriza, hay muchos trabajos y felicidades a los maestros, son héroes los maestros que están en zonas rurales. Muchos de ellos, el sistema educativo, cuando recién se gradúan, lo que sé, que cuando recién salen de su carrera, los envían a zonas similares. Y allí han brillado, sobresalido tantos. Este maestro es viral, su video, si lo buscan, donde él va marchando junto con sus preciosos alumnos y obviamente mamás, abuelos de toda la familia. Y él llevan un vestuario especial. Parece que es el ejército, pero de aviación, los que van marchando detrás de el tanque de guerra, que es donde va el maestro dirigiendo a sus soldados. ¡Qué maravilla! Es el video del día o de los días o de la semana, y que ha tenido tantas reacciones. Dice el maestro que le han hablado para mencionarle: maestro, ¿cómo le puedo ayudar? ¿Qué puedo hacer? ¿Le puedo, como no sé si enviar dinero? Y que él dice: no, yo no recibo dinero, pero sí necesitamos que nos arreglen el camino aquí para que los niños ya cuando llueve no vengan en las circunstancias que vienen, porque ustedes saben que en las zonas rurales los niños caminan mucho para llegar algunos a sus escuelas, y que son, por lo regular, son salones unitarios, que quiere decir que allí hay de todas las edades. ¡Qué cosas! Son nuestros héroes. Y este maestro, con ese ingenio y creatividad, ha viralizado y ha puesto el foco y el ojo en la educación, por supuesto. Y especialmente, pues, que se necesita eso, el amor, la pasión, la entrega y la creatividad. Me encantó. Maestros, un abrazo con mucho cariño. Tengo una melodía más que quiero dedicarles con aprecio, y que quiero aprovechar que no tengo llamadas en este momento, que les invito para que se comuniquen al 646-178-3979. Ya sé, es lunes, van llegando, como dijo Mariela, ahora salgo más tarde de la escuela. Y mis amores, no importa, les esperamos. Y si no pueden llamar, también yo sé, como nuestra querida mía Naomi, que me dice: profe, diario la escuchamos. Abracitos. Y a la familia de Aurora aprovecharé para enviar saludos, claro.
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0: Tengo la primer llamadita del día de hoy. Vamos a ver quién está en la línea telefónica. Me dijo una señora: no hable tan rápido. Ay, señora, por favor. Hola, ¿quién está allí?
3: Hola, buenas tardes, ¿cómo está usted?
0: Pero, ¿qué le pasa a Dios? Hoy estaba pensando en ustedes, fíjese. Hasta le iba a mandar un mensaje a su nieto. Oye, tu abuelita está bien, no se ha comunicado.
3: No, es que afortunadamente para el programa ya se va a acabar el béisbol.
0: Ay,
3: que nomás quedan 6 juegos, 4 esta semana y el fin de semana, el domingo se acaba la temporada.
0: Pues sí, pero también el béisbol tiene mucho
3: audiencia. A mí me encanta, yo soy fanática del béisbol.
0: Sí, yo también.
3: Ajá, bueno, después de saludarla, decirle que sin novedad en el frente.
0: Ah, perfecto.
3: aunque un poco tarde. Ajá. ¿Me permite hacer un comentario?
0: Pero claro.
3: Ah, muy bien. Mire usted, el 17 de septiembre de 1542, uh-huh, entró a la bahía de Ensenada Juan Rodríguez Cabrillo, navegante portugués al servicio de la corona de España, uh-huh, y le puso por nombre San Mateo. Y es el primer registro histórico que tiene el puerto de Ensenada.
0: No me diga, no, yo creí que era el primer nombre, había sido Ensenada de Todos los Santos.
3: No, porque mire, Juan San Sebastián Vizcaíno, o Sebastián Vizcaíno,
0: ajá,
3: entró a la bahía de Ensenada,
0: sí,
3: el primero de noviembre de 1602.
0: Ajá.
3: Y le puso Ensenada de Todos Santos.
0: Ah, bueno.
3: Que tuvo un nombre por mucho tiempo, hasta que le suprimieron de Todos Santos, porque se confundía con el pueblito maravilloso de Baja California Sur que se llama Todos Santos.
0: Sí, cómo no.
3: Ah, ok. Entonces, muchas gracias por remitirme este comentario histórico.
0: Muchísimas gracias a usted, siempre enriqueciendo el programa. Vamos a colgar a las tres. Una, dos.
3: Dos y tres.
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4: ¡Ay, no! ¡No tan de madrugada!
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0: cuatro con el un, dos, tres, y por la jungla hay que marchar, con un paso muy marcial, pisoteando hierba y matorral.
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3: Gracias por estar con nosotros. Oigan, me tomó un acceso de tos así medio rara. Es que cuando estás hablando... Y luego gente exagerada, así como yo, que... ¡ah! Y entonces cuando haces esta exhalación, pero hacia tu interior, hacia tu garganta, pues no sé, algo sentí que entró a mi gargantita. Vamos a ir con una melodía más. No, no es verdad. Vamos a ir a la pausa comercial. Oigan, qué relajadito está, ¿verdad? Tranquilo, sereno. ¿Cómo decían? Dicen que decían antes los... Los señores, ¿sabían ustedes que antes había veladores? Gente que caminaba por todas las calles en los poblados y sonaba un silbato cada tanto tiempo, según la hora, no sé. Y luego gritaba que, por ejemplo, las 5 y sereno, o sea, siguen durmiendo, todo está tranquilo. ¡Qué trabajo tan pesado! Vamos a ir a la pausa comercial, 2:45. Recuerda nuestro teléfono 646-178-3979.

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2: Estamos de regreso, tengo una llamada, vamos a ver quién está allí esperándonos, hola. Ay, colgaron, no cuelguen, preciosos, no me tardo nada, es rápido el corte, es rápido el regreso, así que vuelvan a marcar 646-178-3979. La melodía que tengo a continuación es con Gabilondo Soler Cricri, nuestro Cricri, que no puede faltar en este programa. Y alguien, escuché a alguien que dijo, ¿y quién escucha Cricri en estos tiempos? Pues, ¿qué te parece que en este programa hay días que casi todas las canciones que piden los niños son de Cricri? Hola, ¿quién está allí?
3: Hola, soy Sinaí Guerrero. Vengo a saludar a la profe Vicky.
2: Hola, Sinaí, yo soy la profe Vicky. ¿Cómo estás?
3: Bien.
2: Qué bueno. ¿Fuiste a la escuela hoy?
3: Sí.
2: Ah, ¿y cómo te fue?
3: Bien.
4: Muy bien te fue.
2: Está muy bien, dice tu papi, ¿eh? Qué bueno, Sinaí. ¿Y quieres escuchar alguna melodía, mi vida?
3: Sí.
2: ¿Cuál?
3: La de la muñeca fea.
2: ¿La de la muñeca fea con Cricri?
3: Sí.
2: Ay, pobrecita muñeca. Ok, aquí la voy a buscar, ¿eh?
3: Ok.
2: Bueno.
4: Muchas gracias.
2: De nada, para servirles. ¿Colgamos a las 3, Sinaí? ¿Sinaí?
3: Hola.
2: ¿A la 1?
3: A las 2.
2: Ajá. ¿Y? ¡Eso!
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2: Una de las melodías más hermosas de Gabilondo Soler Cricri es esta, el teléfono. Y resulta que Gabilondo Soler Cricri, como ya les he platicado en varias ocasiones, y este fin de semana estuve leyendo mucho más sobre la historia de la radio, quiénes fueron los locutores más famosos. De hecho, hay una fotografía y ahí está nuestro querido Gabilondo Soler con sus... historias hechas canción con amor y con la influencia de la abuela. Vamos a ver quién está allí, hola.
6: Hola.
2: ¿Quién
6: soy
2: habla?
6: Soy Alira.
2: ¿Alira?
6: Sí.
2: No puede ser Alira, hace mucho. ¿Eres Alira que me llamó hace mucho?
6: Sí.
2: ¿Que me pedía capibara?
6: Sí.
2: ¿Y tu hermanito también? Alira, los he extrañado. ¿Dónde están? ¿Se cambiaron de ciudad, de país? ¿Qué pasó?
6: Es que pasó algo y tuvimos que dejar de escuchar el programa.
2: No puede ser. Bueno, pero ya estamos aquí. Alira, y que me da mucha alegría que estés de regreso, mi amor, para que veas que me recuerdo y pienso mucho en ustedes. Dime, ¿qué canción te voy a poner hoy?
6: La de muñeca fea.
2: ¿En serio también? ¿La de Cricri?
6: Sí.
2: Ay, sí, ok. Ay, a ver si no lloro, esa canción me trae muchos recuerdos cuando era niña. Porque yo tuve una muñeca que decían que era una muñeca fea. Pero para mí era la más bella del mundo. Entonces, Alira, estoy feliz. Alira, espérame que te voy a poner aquí algo. De verdad, Alira, yo les tomo mucho cariño a los niños. Y me encanta, a ver, ¿dónde está? Por favor, necesito ese fondo. No vayas a colgar a Lira, por favor. Estoy buscando aquí en mi carpeta. Aquí está. Alira. Alira está de regreso. Bravo, Alira. Vamos a colgar a las 3, mi amor. A la 1.
6: Ya va a ser mi cumpleaños, ¿sabían?
2: ¿Cuándo?
6: En noviembre, falta poquito.
2: Ay, falta muy poco, qué bien. Pues me avisas, ¿eh?
6: Sí.
2: Ok.
6: Ahora sí, colguemos a la 1.
2: Ajá. A las...
6: A las 2.
2: Sí.
6: Y a las 3.
2: Eso, mi vida. Hasta luego.
5: Meti.
2: Voy a llorar, en serio, voy a llorar.

0: ¿Bueno? ¿Bueno? ¿Bueno? ¿Con quién quiere usted hablar?
1: No,
0: aquí no es Estanquillo, ni conozco ese Pepillo al que quiere usted llamar.
1: ¿Bueno? ¿Bueno? ¿Bueno?
0: Ya me empiezo yo a cansar. Señor, está usted equivocado.
2: Aquí vive Doña Zorra y sus zorritas nada más. Vamos a ver quién está en la línea. Hola. Hola, hola.
3: Hola.
2: Hola, Aurora.
3: Sí.
2: Oye, no, ¿qué le está pasando a Dios? Me sorprende. Hoy estaba pensando, vas a creer que parece que estoy redundando, pero estaba pensando en ti también. Dije, qué raro que no ha llamado a Aurora, ya no ha leído, la extraño, nuestra detective de palabras misteriosas. ¿Cómo estás, Aurora?
3: Bien, gracias.
2: Ay,
3: a Dios.
2: Qué bueno, ¿cómo te fue en la escuela, mi amor?
3: Bien, escribimos mucho.
2: Escribieron mucho, qué bueno. ¿Y qué canción te voy a poner hoy?
3: Caminito de la escuela.
2: Caminito de la escuela con Cricri, ¿verdad?
3: Sí.
2: Bueno, aquí la voy a buscar, ¿eh?
3: Gracias.
2: Gracias a ti, mi amor. Y sigue llamando porque luego te extraño. Te extrañamos.
3: Okay.
2: Ok, colguemos a las tres. A la una, dos y...
3: ¡Tres!
0: Bueno. ¿Qué me quiere usted decir? ¡Ay! ¿Qué tal, doña Patita? ¡Qué milagro, comadrita, que se deje usted oír!
1: Bueno.
0: La esperamos por aquí. Y así verá que mi zorrito, el chimuelo y Raboncito ya también sabe escribir.

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2: Tengo una llamadita más. Vamos a ver quién está allí. Hola.
3: Hola, buenas tardes.
2: Hey, Félix, ¿cómo estás?
3: Bien, ¿y usted?
2: Bien, también. ¿En qué puedo servirte, Félix?
3: En una canción.
2: Dime cuál.
3: La que usted quiera.
2: ¿En serio? Ay, ¿de verdad? ¿No quieres escuchar alguna? ¿No?
3: No.
2: Ok, yo la voy a buscar. ¿Andan trabajando con tu papi, verdad?
3: Sí.
2: Abrazos para ustedes, mi vida, con cariño.
3: Gracias.
2: Gracias a ustedes. ¿Colgamos a las 3?
3: Sí.
2: No, a la 1, a las
3: 2.
2: Ajá.
3: Y a las 3.
2: Eso, gracias, Félix. Hasta luego.
0: A ver si se va usted fijando y cuando esté marcando no lo haga con los pies.
1: Bueno.
2: El papá de Félix se lleva su radio. Interrumpí la melodía para decirles esto. Donde quiera que trabaja y le sube el volumen como para que escuche toda la zona donde andan trabajando. Muchas gracias, señor. También mi hija me contó que hay un señor que es un comerciante que trabaja en una afuera de una clínica de IMSS aquí en Ensenada y que pone también en su negocio. Pone a todo volumen Fantasía en la Bahía. Gracias.
1: Bueno.
0: Le digo que aquí no es. A ver si se va usted fijando y cuando esté marcando no lo haga con los pies.
1: Bueno.
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Son las 2 de la tarde con exactamente 56, casi 57 minutos. Niños, vamos a escuchar una canción tan bonita. Miren, ya no sé, bueno, no quiero hablar mucho porque tanto que me dicen, me aconsejan, no andes contando tus planes, no los digas, luego andas llorando, que te roban las ideas y así. Pero bueno, esta cancioncita, una canción hermosa, tierna, y claro, me trae muchos recuerdos también, porque la muñeca que yo tuve era una muñequita así, toda abandonada y todo, y alguien me la regaló. Así que me encanta cuando la solicitan. Sinaí Guerrero y Aurora, no, Sinaí Guerrero y Alira me han pedido la misma melodía con Cricri, la muñeca fea.

0: Tengo una llamadita más. Vamos a ver quién está en la línea telefónica y luego iremos a la pausa comercial. Hola.
1: Hola, profe Vicky.
0: Hola, Lía, ¿cómo estás?
1: Muy bien, gracias a Dios.
0: Gracias a Dios. ¿Cómo te fue en la escuela hoy?
1: Muy bien.
0: Ah, qué bueno. ¿Estás aprendiendo algo nuevo?
1: Sí.
0: ¿Qué, mi amor? ¿Quieres contarnos algo de lo que estás?
1: No.
0: No, ok, muy bien. Entonces, ¿me vas a pedir una canción?
1: Sí.
0: Dime cuál.
1: La de Mariposita.
0: Mariposita.
1: Y la voy a cantar.
0: Y la va a cantar. Cántela, mi niña.
1: Mariposita está en la cocina haciendo chocolate para la Marina. Popi, popi, papá, de palo, ojo, de pino y nariz de guacamar. Cho, cho.
0: ¡Bravo! Muy bien, mi amor. Aquí te voy a buscar la canción y gracias, Lía, por llamar siempre.
1: De nada.
0: Bye bye, mi amor. Colgamos a las 3.
1: Sí.
0: A la 1.
1: A una, a las 2. Y 3.
0: ¡Eso! Voy a la pausa comercial. Fíjense lo que estoy diciendo. Voy a la pausa comercial. Después, la identificación de la radio, la pausa comercial y regresamos todo el equipo. Estamos ya enlazados a través de las diferentes emisoras de Radio Cadena Enciso en nuestro estado de Baja California y además a través de la app, quién sabe hasta dónde nos escucharán de veras. Vámonos pues al corte comercial.
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De la tarde, ya con 5 minutos estamos enlazados a través de las diferentes emisoras de Radio Cadena Enciso, como son obviamente aquí en Ensenada, La Rancherita 89.1 FM de tu radio. En Tijuana estamos a través de por su a mi amada estación Radio Bahía en el 1470 AM de tu radio. En Mexicali a través del 1050 AM, que es el cuadrante de la Grande de Mexicali, y en Tijuana, que también se escucha en Ensenada, estamos a través de Radio Ranchito 1420 AM. Muchísimas gracias, compañeros, por su respaldo. No sé quién está. Alondra está en controles generales. Gracias, Alondra, también a ti por todo el apoyo. Vamos a ir entonces con la siguiente melodía, también solicitada al 646. Porque me están diciendo que mis niños del Club de la Familia me están diciendo que no entra la llamada. Mis amores, es el 646-178-3979. Aquí estoy dándoles yo el número. Márquenlo, ese es el número, ya se los envié también en el WhatsApp. 646-178-3979. Vamos con esta cancioncita solicitada por Aurora. Una de las famosas canciones de Cricri, Caminito de la Escuela.

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1: De regreso, 646-178-3979. Y quiero decir a los niños que han ganado premios, porque leen en voz alta aquí, llaman por teléfono a este número y hablan y pueden leer lo que quieran, mis amores. Esa dinámica continúa, ¿eh? Así que ustedes pueden leer lo que gusten. Fíjense que me encontré, no sé si compré dos libros de la gatita Dina en la ciudad, la que se perdió. Me parece que uno se lo regalé, no sé si a Sebastián, y a alguien se lo regalé que pedí que lo pudieran continuar leyendo, porque yo quería saber qué pasó con esa gatita que se perdió precisamente en la ciudad. Pobrecitos gatos. Pero bueno, esa es otra historia. Voy a tratar de leer un poco del mismo cuento. Cuando ya lo termine de leer, lo voy a regalar. Así que y vamos a continuar porque ya me perdí un poco. Gracias a Lía por llamar, por marcar 646-178-3979. ¿Cómo he visto tu desarrollo, Lía, aquí en el programa? Ahora ya mira con qué soltura me contaste una, dos, tres y vámonos ya, ¿verdad? Para cerrar la llamada. Gracias, Lía. Tu fuerza en la voz, tu personalidad. Estás madurando y creciendo muy rápido, Lía. Te quiero, te queremos mucho. Y yo amo a tu familia. Vamos a ir con esta canción que nos interpretaste y con esa voz tan bonita, preciosa. Aquí está, Mariposita.

0: Justo, exactamente aquí entra una llamadita. Hola, ¿quién está allí?
1: Hola, profe Vicky, buenas tardes.
0: Buenas tardes, ¿quién habla?
1: Habla Rosalinda.
0: Ay, ¿qué pasa? Ay, la líder, ay, ¿cómo está usted?
1: Muy bien, profe, aquí escuchándola, pero el número estaba mal.
0: ¿A qué número estaban llamando?
1: Al 178-3730.
0: Ah, sí, a Estéreo Sol. Allí estoy los domingos solamente.
1: Ah, con razón.
0: Sí, domingos de 8 a 10 de la mañana solamente.
1: Es que ahí me decía, es que es un mensaje de ayer, profe, una disculpa.
0: No, no te preocupes. ¿Qué pasó? ¿Qué melodía vamos a escuchar?
1: Quiero que Mateo escuche la de ping-pong.
0: La de ping-pong. Saluditos a Mateo, que lo quiero tanto. Y me encanta cuando me manda sus mensajitos. En la noche, profe Iki.
1: Sí, no se le entiende, ¿verdad? Pero sí,
0: no,
1: siempre
0: va
1: está.
0: Bien, va bien. Me lo saluda, ¿eh?
1: Ok, profe,
0: colgamos,
1: gracias.
0: Colgamos
1: bye.
0: A las 3, a la 1, a las 2 y... 3. Gabilondo Soler, cri cri con esta hermosa melodía. Ay, los tres cochinitos. Luego iremos a la pausa comercial. Teléfono en cabina 646-178-3979.

Qué bonita historia, me encanta. Preciosos, vamos a ir a la pausa comercial. Regreso rapidísimo, regresamos rapidísimo. Todo el equipo, por supuesto, de Radio Cadena Enciso, agradezco profundamente su respaldo, compañeros. Vamos al corte comercial. Recuerda nuestra línea telefónica 646-178-3979.

0: un muy lindo y caluroso saludo para la profesora Vicky y el programa Fantasía en la Bahía de Ensenada, de parte de Tiburcio Gabilondo, encargado de la oficina de Cricri, el grito cantor. Así que muchos saludos, un abrazo y ojalá los podamos ir a visitar pronto.
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6: Hola, mis amores. ¿Sabían ustedes que hay algunas llavecitas de oro que abren muchas puertas? Ajá, miren, por favor, discúlpame, gracias, perdón, con permiso, mucho gusto, bienvenido. Tienes razón, te quiero, ¿te puedo ayudar? Estas llavecitas abren muchas puertas.

estamos de regreso. Gracias por seguir con nosotros. Gracias por sus llamadas. Niños, quiero recordarles, antes de decirles una adivinanza, quiero recordarles que tenemos una dinámica. Es como un juego. Leemos, pero eso no es jugar. Leer en voz alta es practicar no solamente el poder entender y compartir un texto de manera oral y que nos escuchen pues personas que ni conocemos. Pero qué bonito, mis amores, los niños valientes que dicen, yo voy a llamar y voy a leer este cuento o voy a leer esta adivinanza, lo que ustedes quieran. Solamente que sean dos o tres renglones, porque un cuento entero no lo podemos por el tiempo. Pero allí está la invitación para que sigan ustedes participando. Tengo una adivinanza, que esta adivinanza la dijimos, a ver, ¿cuándo fue? Pues ya hace varios años, allá en Radio Bahía. A ver si tienes la respuesta. Y si la tienes o si crees que la tienes, pues me llamas. Estoy redundando, ¿verdad? Bueno, ya aquí está. Forma un relámpago verde siempre que emparvada vuela. 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Ay, que algunos son tan parlanchines. ¿De quién estaremos hablando? La adivinanza nuevamente. Forma un relámpago verde siempre que emparvada vuela. Platicas y le platicas y cantas y se lo enseñas. Es como una grabadora y luego todo lo repite. ¿Quién será? Vamos con ping-pong, esta ronda clásica, bellísima, para Mateo, mi querido Mateo.

0: Tengo una llamadita. ¿Quién está allí? Hola.
1: Hola.
0: Hola. ¿Aurora?
1: Sí.
0: Ay, ¿qué pasó, mi amor?
1: Yo creo que tengo la respuesta.
0: ¿De verdad? ¿Cuál piensas que es la respuesta, Aurora?
1: El perico.
0: ¿Por qué piensas que es el perico?
1: Porque cuando le dices algo lo repite y es de muchos colores.
0: Y es un parlanchín. Es la respuesta correcta, mi amor. Muy bien, Aurora, felicidades. La familia aplaudiéndote, qué bonito. Mi amor, gracias, sabes que tienes un premio y gracias por participar también, ¿eh?
1: Gracias.
0: Gracias a ti, mi vida. Hasta luego.
1: Bye.

0: Qué bonita melodía, qué bonitas las canciones que están solicitando. Muchísimas gracias, mis amores, por estar con nosotros, por ser parte ya como, pues a muchos de ustedes los conozco, los ubico e identifico, y pero me pasa otra cosa. Siempre me ocurrió eso, ¿eh? Y ahora que ya mis hijos crecieron y que está como la casa tranquila allí, como que tengo más tiempo para pensar y dar allí, estar, y puse tal canción y que lo otro y esto, y cómo estará la abuelita de tal, y que... Y entonces, dentro de ese amor y preocupación, estoy muy preocupada por una abuelita que ustedes han escuchado que nos llama y nos pide mucho esta canción de Jorobita y otras melodías de Cricri. Me refiero a la niña Cepeda. No sé si alguien sabe de ella y me puede informar, por favor, porque sí estoy preocupada. Así que a alguien que la conozca o si me está escuchando, por favor, ya tiene muchas faltas, niña Cepeda. ¿Usted piensa que no llevo un conteo aquí de las asistencias? Claro que las llevo, si siempre traigo mi libreta enorme aquí con a mi lado con la lista. Así que llámeme, por favor, quiero saber de usted.
1: Siempre juntos de la mano.
0: Está una llamadita al aire. ¿Quién está allí?
2: Hola.
0: Hola, ¿quién habla?
2: Uriel,
0: sabía que eras tú. ¿Cómo estás, Uriel?
2: Bien.
0: Qué bueno. ¿En qué puedo servirte, Uriel?
2: Te voy a platicar algo.
0: ¿De verdad? ¿Qué me vas a platicar?
2: En Puebla, ¿cómo crees que tú estés?
0: ¿En Puebla?
2: Sí.
0: ¿Estará lloviendo? ¿No?
2: No.
0: ¿Estará haciendo mucho calor?
2: Bueno, yo creo que sí está lloviendo.
0: Sí, yo
2: pero también. Ahorita está de noche.
0: Ah, sí, es verdad. Ah, pues mira, pues lo que sé es que Puebla es muy bonito.
2: Sí.
0: ¿Verdad? ¿Y allí vive tú?
2: Abuelia.
0: Ah, tu abuelita, claro. Oye, mi amor, y nos está escuchando, ¿verdad?
2: Sí.
0: Ajá, saludos a tu abuelita hasta Puebla, qué chula es Puebla. ¿Y qué canción le voy a poner a mi niño?
2: La de

0: Mañana.
1: Pues mañana, ya entendí las instrucciones perfectamente. Muy bien, creo que podremos poner las dos el día de hoy. Colgamos a ti, mi vida. ¿Colgamos a las tres?
0: Sí.
1: A la una.
0: A las dos.
1: Ajá.
0: Y a las tres.
1: Gracias, jefe Uriel. Bye, bye. Él ya dio instrucciones, ya. Adiós. Me encanta, Uriel. Una mentalidad y está bien pequeñito, ¿eh?
2: Yo conozco.
1: Y su hermano Sebastián, les mando abrazos. Qué familia tan bonita, pero qué hermosos sus papis también que están alertas a la educación. Allí se ve. Vamos con esta gallina que no sabe dónde puso los huevos. Bueno, yo creo que sí sabe, pero los que no saben son los dueños. Y luego vamos al corte comercial. Así que aquí está la cu, cu, cu, cu, cu, cu. Pero ¿dónde están tus huevos? Cu, cu, cu.

0: tengo una llamadita más. Vamos a ver quién está allí. Hola.
1: Hola, buenas tardes.
0: Buenas tardes.
1: La Bulelia.
0: Ay, qué hermosa desde...
1: Para mis cuatro amores por allá, que ya los extraño.
0: Qué hermosos, qué bonita familia. ¿Quiere dedicar alguna canción?
1: Ya la dedicó Uriel para
0: Ajá.
1: todos mis amores.
0: Ah, bueno, entonces...
1: Sí, gracias.
0: Ay, qué preciosos sus nietos, señora, ¿eh?
1: Ay, sí, hermosos,
0: Qué
1: son muy
0: preciosos,
1: inteligentes, muy obedientes, muy lindos, mis niños.
0: muy lindos, pero tienen también unos excelentes padres, ¿verdad?
1: Sí, claro que
0: Ajá,
1: sí, mi
0: ahí está.
1: niña y mi yerno y
0: Ahí
1: mi
0: está la
1: consuegro
0: clave.
1: son muy lindos con ella.
0: Qué
1: Y
0: hermosa.
1: siempre están ahí educándolos, viéndolos, cuidándolos de todo, sí.
0: Sí,
1: Estoy muy bendecida por
0: llevándolos de
1: tener mi
0: paz.
1: hermosa familia.
0: Exacto, llevándolos de paseo, porque aquí me entero, me platica Uriel.
1: Sí.
0: Señora, gracias por tomarse el
1: Muchas.
0: tiempo desde Puebla y llamar acá a Ensenada, Baja California, a todo el estado. Gracias.
1: Muchas gracias. Hasta luego.
0: Cuídese mucho, hasta luego.
1: Hasta luego.
0: Hasta luego.

0: Tengo una llamadita más. Hola, ¿quién está allí?
1: Hola, profe Vicky.
0: Hola, Kimberly, ¿cómo estás?
1: Bien, gracias a Dios.
0: Qué bueno, Kimberly. ¿En qué puedo servirte?
1: ¿Puedo mandar saludos?
0: Es tu programa, Kimberly. Manda todos los saludos que tú quieras.
1: Para mi abuelita Ama.
0: Ajá.
1: Para todos mis tíos.
0: Sí.
1: Para todas mis tías.
0: Ajá.
1: Para usted.
0: Gracias.
1: Y para todos tus compañeros.
0: Para todos mis compañeros, gracias, mi amor. Bueno, y todos te la vamos a dedicar a ti también, pero dime cuál canción.
1: El ropero.
0: La del ropero.
1: Por favor.
0: Claro que sí. Muy bien. Aquí te la voy a buscar, ¿eh?
1: Gracias.
0: De nada. Colgamos a las 3, Kimberly.
1: Sí.
0: A la 1.
1: A la 2.
0: Ajá.
1: Y a las 3.
0: 3.
1: Bye.
0: Bye.

0: Ay, esas gallinas, de verdad, hay algunas que, uy, no te dejan que encuentres los huevos. Y resulta que es porque muchas veces están ya empollando y te enteras porque de repente se extravía un tiempo y luego la encuentras con que viene. Ella viene muy tranquila, co, co, co, co, co, y atrás de ella, piu, piu, piu, piu. Ay, esas gallinas. Vamos a la pausa comercial, regresamos rapidísimo.
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2: Tijuana, Mexicali y Playas de Rosarito ya cuentan con derechos de agua asignados directamente, un avance que la presidenta Claudia Sheinbaum Pardo destacó como parte de una gestión más justa del recurso y del reconocimiento del agua como un derecho humano y un bien de la nación. Este resultado también responde a las gestiones de la gobernadora Marina del Pilar Ávila Olmeda, quien planteó la necesidad de fortalecer el acceso al agua para las familias de Baja California.
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2: La alcaldesa de Ensenada, Claudia Agatón, encabezó el arranque de más de 2.000 corredores que participaron en la primera edición de la Barbie Run 2026 con recorridos de 3, 5 y 10 kilómetros. La presidenta municipal manifestó que este evento forma parte de un circuito nacional de 7 ciudades y en contribuyó a promover el deporte y la actividad física.
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2: Isaac del Toro finalizó sexto en la contrarreloj del Mundial de Ciclismo Montreal 2026. Remco Evenepoel ganó el oro por cuarto año consecutivo y el mexicano buscará revancha en la carrera en línea el 27 de septiembre.
1: Para RCE Noticias, Luis Daniel Rodríguez. 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
10: Hola, mis amores. ¿Sabían ustedes que hay algunas llavecitas de oro que abren muchas puertas? Ajá, miren, por favor, discúlpame, gracias, perdón, con permiso, mucho gusto, bienvenido, tienes razón, te quiero, ¿te puedo ayudar? Estas llavecitas abren muchas puertas.

Ya estamos de regreso. Gracias por seguir con nosotros y gracias por sus llamadas, mis amores, de verdad, de todo corazón, al teléfono 646-178-3979. Gracias por estar aquí. Vamos con la canción solicitada por nuestro querido Uriel. Aquí está con Cepillín, Amor Chiquito.

0: Ay, Cepillín, no, es un artista, mis niños, que fíjense que él no necesitaba tener un equipo de coristas, porque así se les llama a quienes bailan cuando tú estás haciendo una representación, por ejemplo, de un bailable para niños y hay quienes te respaldan y también pues están ejecutando el bailable con vestuario y todo. Él no. Él por lo regular en sus programas estaba solo. Y no solamente eso, sino que tenía la capacidad de recrear de escenografía todo lo que hacía Cepillín porque amaba a los niños de corazón. Eso es lo que puedo decir de corazón. Allí se ve, mis preciosos, allí se sabe, porque también eso hay que enseñar a los niños, ¿verdad? Padres de familia, abuelos, tíos, hay que enseñarles a identificar lo que es original, lo que es verdadero, para que también aprendan ellos a eso, a ubicar y saber que, esta persona sí es genuina, me está diciendo la verdad, parece que me está mintiendo, y así. Bueno, vamos a ir con una cancioncita más. Me dijo Uriel que si me alcanzaba el tiempo, que si no me alcanzaba el tiempo, entonces nada más pusiera Amor Chiquito, pero si me alcanzaba el tiempo, pues que pusiera la de la canción con Viper, La Hormiguita Hippie. Pero si no me alcanzaba el tiempo, él quería que primero pusiera la de ay, mi vida, la de Cepillín, la de Amor Chiquito, y mañana le podía poner pues la de Viper. Pero ¿qué crees? Aquí está Uriel para ti también. Esta cancioncita, La Hormiguita Hippie, con los tremendos, la banda de Viper y sus amigos.
1: ¡Uy! ¡Mira a Viper! ¡Una hormiguita! Y se está escapando de la casa.
2: Eso no está bien, Viper, ¿no?
3: Claro que no está bien. Ahora te voy a contar lo que le pasó.

0: las 3 de la tarde con exactamente 46 minutos. Vamos a la pausa comercial. Mis compañeros están esperándome. Muchísimas gracias. Vamos al corte y volvemos.
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6: Para todos mis amiguitos de Faro de la Bahía, les mando un saludo muy cariñoso. No dejen de leer, de pedirles a sus papás que les lean cuentos en la noche. Soy Mario Iván Martínez. Porque no importa que los sueños sean mentira, ya que al cabo es la verdad. Es venturoso el que soñando muere, infeliz el que vive sin soñar. Gracias y hasta la próxima.
0: Estamos de regreso casi para cerrar el programa del día de hoy y que además estamos iniciando semana, estamos casi finalizando el mes patrio. Bueno, cuántas cosas. Mis niños, miren, la canción que vamos a escuchar a continuación es con Gabilondo Soler Cricri, una de las melodías porque él le dedicó a su abuela mucho de su material y está la melodía de El Ropero. Y está la otra canción dedicada a ella que se titula Di por qué. Así que vamos a escuchar por lo pronto solicitada por Kimberly y que esta melodía se va hasta el estado de Guerrero, allá donde está su abuelita Ama, quien también se comunica y, ay no, este programa es así como ese puente, unimos, esa es la intención del programa, unir las generaciones. Vamos pues con Gabilondo Soler Cricri y el

0: Tengo una llamadita. ¿Quién estará allí? Hola.
1: Hola.
0: ¿Quién habla?
1: Sebastián.
0: Sabía que eras tú, Sebastián. Dije, me falta Sebastián. ¿Cómo estás, Sebastián?
1: Bien.
0: Qué bueno. ¿En qué puedo servirte?
1: Voy a leer y luego voy a pedir la canción.
0: Ay, bueno, a ver, lee, por favor. ¿Qué nos vas a leer?
1: Dina en la ciudad.
0: Ay, de la gatita. Ay, gracias. A ver, adelante, por favor, recuerda que decimos el título y luego quién la escribió y leemos.
1: Por Susie Lin.
0: Ajá, por Susie Lin. Muy bien, mi amor. Adelante, por favor.
1: Dina la gatita estaba sola en la ciudad grande y ruidosa. Dina era pequeña y silenciosa. Dina no siempre estuvo sola. Antes vivía felizmente con una familia. Pero luego llegó el gran día del sur. Dina se asustó tanto que corrió y corrió y corrió muy lejos hacia la gran ciudad. Así que aquí estaba, sola, callada, asustada y perdida.
0: Ay, pobre Dina. Queremos saber más qué le pasó a Dina. Y te felicito, gracias, mi amor, por leerla y platicarnos de esta gatita hermosa, de ese cuento que te has ganado aquí en el programa. Y Sebastián, te digo algo. Lees muy bien. Felicidades, Sebastián. Te están apoyando tus papis para que estés leyendo, practicando en casa.
1: No hago lectura.
0: ¿No te entendí cómo?
1: Sí, hago lectura.
0: Ah, muy bien, me encanta. ¿Y qué canción te voy a pedir después de decirte que te ganaste un premio? ¿Qué canción?
1: La Feria de Cepillín.
0: Ah, la feria. ¿Ya la puse? Ah, no, puse Amor Chiquito. Ok, entonces con él vamos a cerrar. Aquí te lo voy a buscar, ¿eh? Colgamos a las 3, ¿verdad?
1: Sí, gracias.
0: A ti, a la 1, a las 2,
1: ¿sí? Y a las 3.
0: A las 3.

qué rapidísimo se fue el tiempo, mis amores. Pero mañana, si Dios quiere, tendremos más tiempo para platicar y para que lean. Me encantó que leyera Sebastián. La verdad, Sebastián, te voy a decir algo. Me iba a ir un poquito triste del programa, así como pensando, ay, no puede ser, ningún niño leyó hoy. Así que gracias, Sebastián. Y este cuento, fíjate que me encontré otro. Es que yo compro así libros, veo y digo, ¡ah, este para mis niños del programa! Y los compro. Y luego, pero voy a comprarme otro para mí. Algunos los compro dobles y otros pues no me recordaba que tenía aquí también el de Dina, la gatita, además del que te regalé. Y luego tengo aquí uno que se llama, Cami, el camaleón. Ay, está súper bonito. Pero eso será el día de mañana, yo creo. Por lo pronto, aquí está la canción solicitada por Sebastián. Con Cepillín, La Feria de Cepillín. Uy, una de sus canciones más famosas. ¡Ay, ay, ay!

0: estos lentes se adaptan a tu vista en tiempo real. Compra uno.
1: Oiga,
0: y lleva...
1: ¡Este gatito es un gato ya!
2: ¿Por qué gato ya?
1: Bueno, princesita, te lo voy a explicar. Todos quieren ser ya gatos ya. Porque ellos...
3: Ay, este fue un programa dedicado con mucho amor, elaborado y seleccionado las melodías con el apoyo, el respaldo de los dueños del programa, o sea, los niños, ¿eh? Pues ustedes se dan cuenta de eso perfectamente. Preciosos, gracias por haber estado con nosotros mañana a la misma hora, 2:30 de la tarde, si Dios quiere. Por lo pronto, gracias papitos, mamitas, abuelos, abuelas, tíos, maestros, gracias. Besitos, niños. Qué bien les quedó el programa hoy.
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2: El sábado 19 de septiembre se llevó a cabo la jornada gratuita del gobierno de Baja California y el Instituto Nacional para la Educación de los Adultos para acreditar la primaria o secundaria a través de un solo examen a personas que tienen pendiente este nivel educativo.
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2: Unidades móviles de esterilización animal recorren delegaciones de Tijuana, donde la ciudadanía podrá llevar a sus perros y gatos para recibir esterilización completamente gratuita. Estas acciones contribuyen a prevenir la sobrepoblación de animales en situación de calle, mejorando la calidad de vida de nuestras mascotas.
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2: Pumas va en el puesto 11 de la apertura 2026 debido a su irregularidad y fallas de disciplina. Sin embargo, el equipo de Esteban Solari aún tiene oportunidad de clasificar a la liguilla en el cierre del torneo.
3: Para RCE Noticias, Luis Daniel Rodríguez.
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muchas gracias por estar con nosotros en esta agradable tarde ya con sabor otoñal. Gracias, donde quiera que nos esté escuchando, ya sea en su carro, en su casa, oficina, muchas gracias. Y si va usted manejando, tenga cuidado. También quiero agradecer a mis compañeros, ya que este programa se transmite completamente en vivo a través de las diferentes emisoras de Radio Cadena Enciso. Obviamente que primero voy a mencionar a Radio Bahía, porque este concepto es un concepto musical de Radio Bahía. En el 1470 AM de tu radio nos escuchan allá en Tijuana. Gracias. Y gracias también a mis queridos amigos, compañeros en Mexicali, a través de la Grande nos están escuchando. Muchísimas gracias, compañeros, en el 1050 AM de tu radio. Un saludo a todos allá en la capital del estado de Baja California. Aquí en Ensenada estamos a través de La Rancherita, la cumpleañera, 85 años nada más este mes. La Rancherita 89.1 FM en nuestro, es nuestro cuadrante, y estamos a través, en mi mente estoy pensando en mil cosas, estamos a través de Radio Ranchito en el 1420 AM, que por cierto, esa misma frecuencia, o en esa misma frecuencia aquí en Ensenada, le puede escuchar. Compañeros, gracias por su respaldo. Y solicitada desde Spring Valley, California, tengo una melodía, pero antes permítanme que lea, les comparta el mensaje y luego, después de la melodía, estaremos yendo a la pausa comercial. Agradezco las llamadas también al 646-178-3979. Les leo textualmente. Hola, profesora Victoria Aguiar. Ponemos el tema de Aeropuerto. Aeropuerto Amor con Vincent Bell. Saludos a Charlie Lizárraga, a Cristina, a David, y me dice que también mañana es el cumpleaños de Guadalupe Ruiz Millán, casi 76 años, y nos escucha al parecer en Fraccionamiento Torres del Lago en Tijuana. Así está el mensaje escrito. Les mandamos un saludo y felicitaciones al cumpleañero, por supuesto. Gracias por escucharnos en cualquier punto de nuestro país y allende las fronteras.

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De esta manera, a nombre de todo el liderazgo de Radio Cadena Enciso, a nombre de cada uno de mis compañeros en las diferentes cabinas de cada una de las emisoras, obviamente, de esta misma empresa, y a nombre de su servidora Victoria Aguiar, muchísimas gracias por haber estado con nosotros, habernos acompañado, o nosotros haberles acompañado a ustedes también. Gracias. Si Dios quiere, mañana tenemos una cita a la misma hora. Cuídese mucho. Y le reitero mi frase, que nosotros hacemos lo posible, pero lo imposible, ese es el campo de Dios. Gracias por haber estado con nosotros, compañeros. Fue un trabajo en equipo. Hasta mañana, si Dios quiere.

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